0: 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Yo soy de las personas que le regalo el tratamiento. Le regalo la medicina natural a mis pacientes, porque la medicina yo no la vendo, yo la regalo, querido hermano. Yo le regalo el primer tratamiento para que usted vea con hechos y no con palabras, para que usted sienta un cambio, para que venga la paz, para que venga el alivio, la tranquilidad a su cuerpo. Usted que pasa con fuerte dolor en todo su cuerpo, usted que pasa con fuerte dolor en su pierna, pasa con esa hinchazón en sus pies, en sus dedos, usted que pasa con ese fuerte dolor de cabeza que no se le quita, querida hermana, usted que viene que no puede ni respirar de esa asma que me le está llevando poco a poco al fracaso, esa angustia que usted siente en sus pulmones, ese fuerte dolor que usted siente en su espalda, ese fuerte dolor que usted siente en la columna vertebral, ese fuerte dolor que usted siente en todo su cuerpo, querido hermano, venga y cúrese con el bendito poder de la madre naturaleza. Las plantas curan, querido hermano. Estamos para ayudarle, estamos para servirle, estamos para sacarlo de todas sus dudas y sus problemas, en la salud, con el dinero, en el amor. No sufra más. Ahora es que sufre porque quiere, porque ya le tenemos la solución, querido hermano. 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Bienvenida, maestra Alba Luz. Es un placer saludarle en este fantástico programa. ¿Qué me le dice a todos los hermanos que se vengan el día de mañana a la consulta?
1: Aquí es, para todas las personas que nos están escuchando, un cariñoso saludo y un fuerte abrazo a la distancia. Usted, mujer que me esté escuchando, usted que está en su casa con su radio encendido, usted que está escuchando el programa de la hermanita Alba Luz, está escuchando este programa de medicina natural. Conozca usted que la medicina natural viene a curar muchas enfermedades. Hay personas que gastan y gastan, si hace muchos exámenes y no le sale nada. A veces usted se viene a curar con la medicina natural que el Señor dejó desde que usted era una niña, desde que su mamá la tenía en brazos y usted se curaba con los tratamientos naturales. Usted sufría de asma, usted sufría de dolores de cabeza, usted sufría de cuántas enfermedades, y la medicina natural venía curando todas aquellas enfermedades que usted tenía en su cuerpo. Todas aquellas enfermedades, la medicina natural venía curando a todos los enfermos. Déjeme decirle que su servidora está para ayudarle. Su servidora está con los tratamientos naturales. Todos los días que usted quiera llegar a la botánica, aquí tenemos los mejores tratamientos naturales. ¿Para cuántas enfermedades que usted sufra? Enfermedades del colon, enfermedades del hígado, enfermedades de los riñones, enfermedades de hepatitis, anemia profunda, enfermedades que usted tenga, mi amiga, de migraña. Usted que tiene esa fuerte asma que no la deja dormir, aquí tenemos los mejores tratamientos naturales para aplicarle y curarle esa enfermedad de raíz. Aquí no venimos a aliviar a nadie. Aquí venimos a tratar con la medicina natural y nuestro Padre pone también la mano en aquella enfermedad y usted se viene curando, amigo. Tráigase una cucharada de fe y una cucharada de esperanza. Que usted a este lugar no va a venir en vano. Que usted a este lugar se va a venir a curar. La maestra Alba Luz es una señora que ha curado a miles de personas. A miles de personas se ha curado. Y aquí estoy para curar todo aquel que venga. Ancianos y niños y jovencitos que vengan, aquí los voy a tratar con el nombre del Señor, el poder de mi Padre es el que los va a traer a este lugar y es el que los va a sanar de esa enfermedad. 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
0: Así es, queridos hermanos, hermanitos, oyentes que están en sintonía de este fantástico programa. Vientos de cambio para una vida saludable, mi querido hermano. Perdita, que ya tiene 15 años de estar escuchando a la maestra Alba Luz y a su servidor, el maestro Noel. Usted, hermano, que me llama y me dice, maestro, ¿tiene usted tratamiento para el colesterol alto en la sangre? Claro que sí, querido hermano, hermanita que me esté escuchando. Usted que me manda los mensajes y me dice, ¿tiene tratamiento usted para presión arterial alta? Claro que sí, querido hermano, hermanita que está en sintonía de este fantástico programa. El hermano que me mandó la vez pasada, el hermano que me envió el mensaje preguntándome si tenía tratamiento natural para la impotencia, claro que sí. Tenemos excelentes tratamientos para todas las enfermedades en nuestra clínica botánica Poder y Curación. La hermanita que me dijo que si tenía medicina, para la infertilidad, claro que sí, tenemos excelentes tratamientos, hermanitos de la sintonía, que está en sintonía de este fantástico programa, Vientos de Cambio para una Vida Saludable. 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La mera cacica, el cacique y la cacica, la maestra Alba Luz y su servidor, el maestro Noé, naturistas, curanderos, espiritistas, psíquicos y con un gran conocimiento en numerología y en astrología, mi querido hermano, no sufra más. Usted que me llama y me dice, ¿qué puedo hacer, hermanito? ¿Qué puedo hacer? No me encuentro bien de salud, estoy sintiendo cosas extrañas en mi casa, estoy sintiendo y escuchando voces en mi casa, no hay paz, no hay tranquilidad en mi casa, siento angustia, siento dolor, pero solamente es en mi casa. Caigo enfermo, cae enferma mi hija, mi hijo, mi esposa, y es un solo martirio aquí en mi casa. ¿Qué es lo que está sucediendo? Pues recuerde que ojos vemos y corazones no sabemos. Querido hermano, salga de esas cuatro paredes y busque la ayuda a tiempo, porque estamos para ayudarle y para servirle y para quitarle esa venda de sus ojos. para que usted no sufra más. Y seguimos.
1: Así es, queridos hermanos. Usted que vive llorando, usted que vive triste, usted que vive desconsolado, usted que tiene un problema que no lo puede resolver, hágame una visita personalmente. Aquí lo vamos a ayudar, aquí lo vamos a sacar de dudas, aquí le vamos a ayudar a resolver su problema, su enfermedad se la vamos a ayudar a tratar con la medicina natural. Recuerde que la medicina natural viene a curar muchas enfermedades, amigo. Amiga, la medicina natural, usted que tiene ese fuerte dolor en el vientre, usted que tiene ese flujo blanco, usted que tiene ese flujo amarillo, usted que tiene esa picazón, ese ardor en su parte íntima, déjeme decirle que aquí le tenemos los mejores tratamientos naturales para tratarle esa enfermedad que usted venga sufriendo. Tiene personas afuera del país, allá están enfermos, allá están padeciendo del colesterol, están padeciendo de los riñones, están sufriendo de migraña, están padeciendo de una y otra enfermedad, que ya no salen a trabajar, ya no salen a trabajar porque tienen ese dolor, porque tienen esa angustia, porque tienen esos nervios descontrolados. Hágame una visita personalmente, que no se va a arrepentir usted, ¿verdad? No se va a arrepentir, querido hermano, de llevar esos bellos tratamientos. 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
0: Así es, queridos hermanos, hermanitos oyentes de la sintonía. 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Querido hermano, hermanita oyente, recuerde usted que está pasando por la angustia, por el dolor, está pasando usted por muchos problemas en el amor, está pasando usted por muchos problemas. Porque recuerde, existe el bien y existe el mal, querido hermano, hermanita oyente. Recuerde que existen los trabajos negros, los trabajos de sugestionamiento, los trabajos de amarre, los trabajos de tener una persona que no quiere estar allí, pero aquella persona hace cosas malas para poder obtener a aquella persona la fuerza. Y vienen y ahí la tienen. Y solo agacha la cabeza. ¿Y qué es lo que dicen los amigos? Esa mujer o ese hombre tiene loco a ese hombre, tiene loco esa mujer. Solo agacha la cabeza. ¿Y cómo es fulana? ¿Cómo es mengana? Existen muchas cosas malas. Si usted está pasando por un problema de esos iguales o similares, tenemos el conocimiento para poder liberar, para poder curar, para poder deshacer cualquier atadura, cualquier amarre, cualquier nudo, cualquier torcedura. Tenemos la capacidad y el conocimiento en la área para poderle ayudar en la espiritualidad, mi querido hermano. No sufra más, le tenemos la solución. Venga y háganos una visita de manera personal para poderle demostrar con hechos y no con palabras, querido hermano. Le vamos a enseñar el rostro de esa persona, no para que usted vaya a ir a pelear, es para que usted se dé cuenta de quién usted se tiene que cuidar. Ojos vemos y corazones no sabemos. A veces comemos en el mismo plato con el enemigo oculto y no nos damos cuenta, querido hermano. 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Para poderlo liberar, para poderlo curar en la área espiritual, para que usted se libere, para que usted se cure, para que venga la paz y la tranquilidad en su negocio. Usted que dice, ¿qué puedo hacer con mi negocio? Que no tengo la suerte que tenía antes. ¿Qué es lo que me está pasando? Recuerde que la envidia y el odio corren a un solo tiempo. 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Usted que me reporta sintonía de Cedros, usted que me reporta sintonía del Porvenir, usted que manda sus mensajes de San Ignacio, de Aguacaliente, usted que manda los mensajes de allí de Cedros, ¿verdad? De todos los lugares allí al norte de aquí de Salanga, de todos los municipios, de los lugares. Ahí usted dice, voy a visitar a la maestra Alba Luz, voy a visitar al maestro Noel. 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Queridos hermanos oyentes, para mí es un placer llegar y entrar hasta la intimidad de sus hogares. Hasta pronto y que Dios nos bendiga a todos, porque todos lo necesitamos. Bye, bye.
1: Así es, queridos hermanos de la sintonía, ¿verdad? ¿Cuántas personas han escuchado este programa? ¿Cuántas personas están escuchando este programa y están postrados en cama, están postrados en silla, está usted, ¿verdad?, acostado, que ya no se levanta, está escuchando este programa, es una de las personas que han estado gastando dinero en lugar y no se ha curado. Pues recuerde dónde está esa curandera, recuerde dónde está esa señora que no tiene un día de estar en Talanga. Son 15 años que tengo de prestarle mi servicio a todas las personas que me escuchan, a todas las personas que han llegado a mi botánica, aquí se han tratado su enfermedad. ¿Cuántas personas dicen gracias? Muchas personas dicen gracias. Muchas personas ya dicen, yo ya me curé, yo ya me sané, yo ya estoy bien, yo ya no ocupo más. ¿Hasta dónde han llegado mis curaciones? Hasta otro país. Hasta otro país he tenido que curar muchas enfermedades. He tenido que curar muchos problemas. Y gracias a Dios. Porque Dios es lindo y Dios poderoso. Dios me ha tratado y ha ayudado a curar las personas hacia afuera de otro país. Pues yo aquí me encuentro, mi querido hermano, en Talanga. En Talanga es donde estoy, para que usted pueda llevar esos lindos tratamientos, para que usted pueda llevar este conocimiento en la área espiritual de la maestra Alba Luz. Recuerden que son grandes cantidades de personas que vienen a llevar tratamientos para curarse, para tratarse una y otra enfermedad, pues aquí se vienen a curar. 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Hermanos y hermanas, mi tiempo se me ha ido. Mi tiempo se me ha terminado. Será hasta otro programa más que estaré con ustedes, si el Señor así me lo permite. No les digo adiós, sino que hasta pronto.

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0: 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Es la hora. 6 de la tarde.
1: 31 minutos.
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3: Buenas, buenas, mis hermanos, buenas, buenas, mis hermanitas del alma. Un placer enorme para mí saludarles nuevamente. Bienvenidos y bienvenidas a cada una de las personas que hoy están escuchando el programa. Un saludo para mis amigos y mis clientes, mis pacientes que pues a diario están escuchando el programa, porque a mí me visitan muchas personas, me llaman muchas personas después del programa, me escriben muchas personas, y es por eso que yo vengo cada vez más motivada a mis programas, porque después de que salgo de la radio recibo infinidades de llamadas de personas pues consultándome sus problemas, consultándome sus enfermedades, porque recuerde usted que la maestra quien le habla en este momento de las Hermanitas de la Caridad pues es servidora, es una persona conocedora del fascinante mundo de las plantas, del exotérico. Nosotros conocemos los misterios, conocemos los secretos de la selva, conocemos cada hierba, conocemos cada fruto, conocemos cada raíz para poderle hacer su cocimiento de hierbas, para poderle curar cualquier enfermedad. Dígame y cuénteme usted, ¿usted está enfermo o está teniendo problemas? Porque hay tantas situaciones que están molestando los hogares, como problemas en el hogar, problemas con un hijo que tiene vicios, problemas la dama o la madre que está preocupada porque su hijo está perdido en el alcohol, o porque tal vez un hijo va de camino hacia Estados Unidos y tiene miedo de que pues te vaya a pasar algo, o muchas enfermedades que también pueden estar pasando, como dolor de cabeza, un familiar con dolor de cabeza, un familiar con cáncer, un familiar con artritis, un familiar con derrame, un familiar con dolor en el estómago. Puede tener usted un familiar que lo tiene ya en las últimas, porque esa enfermedad

0: lo tiene doblegado en cama, pues quiero decirle en este momento que usted no me pregunte si tengo la medicina, usted véngase, porque yo tengo la medicina para curarle cualquier enfermedad. Conocimiento de todas las plantas, de todos los aceites de animal para poderle combatir cualquier enfermedad. Le curamos el vicio de la drogadicción, de la marihuana, de ese vicio del alcohol que hoy está perdido. Y pues le voy a decir una cosa, el día de hoy le traigo un bonito testimonio de un hermanito, sí, de un hermanito que hoy dice gracias porque mi vida ha cambiado, y es un hermano que estaba perdido en el alcohol. Este varón no había día que no tomara alcohol y drogas, y hoy él vino a darme su testimonio porque dice: yo me siento agradecido, hermana, porque mi vida ha cambiado. Y más adelante usted va a escuchar el testimonio. Ya voy a regresar con cada uno de ustedes. Les voy a dejar mi dirección y mi número de teléfono para que me escriba sus mensajitos, para que me llame después del programa, y con mucho gusto yo le voy a contestar y le voy a dar una respuesta.
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0: Los hermanos, ahí está nuestra dirección. Ahí no va a tener pérdida al buscarnos. Con esa dirección usted se va a dirigir a encontrar el éxito, a encontrar la felicidad, porque qué bonito es tener salud, qué bonito es tener felicidad en el hogar, tener paz, tener armonía, tener abundancia, que no le falten sus tres alimentos diarios. Qué bonito es eso, tener esa paz, dormirse tranquilo, estar excepto de enemigos, que usted no tenga enemigos, porque en los tiempos que estamos hay muchas personas dicen ser amigos y más bien son enemigos. Hay que tener cuidado de esas personas que se hacen llamar amigos, porque a veces de ahí viene la traición, a veces de ahí viene la desgracia en nuestra vida, las enfermedades. Hay muchas personas que les han hecho daño y dicen: pero es que yo no me he metido con nadie, yo no le he hecho daño a nadie, dicen. Pero usted no sabe, porque hay mucha gente que le hace saludo, lo besa de mejilla, le abraza, y ese Judas por detrás le está clavando los puñales. Hay que confiarse y hay que tener mucho cuidado. Te voy a dejar las palabras del hermanito que le dije que vino a darnos su testimonio de agradecimiento. Aquí está el hermanito que hoy va a dar su testimonio.
1: El hermano está aquí con nosotros y yo quiero que el hermano con sus propias palabras cuente cuál era el problema, la situación por la que él pasaba, y sobre todo de dónde nos está visitando mi querido hermano.
2: Pues hermano, yo le vengo a contar mi testimonio. Soy un joven de 30 años de la ciudad de Juticalpa, Olancho. Decidí visitar a la hermana, que la verdad me sentía muy encerrado. Me sentía encerrado en el alcoholismo, en la drogadicción, en el tabaquismo. Perdí lo que era el amor prácticamente de mis hijos, porque me miraban botado. Llegaba a la casa drogado, bolo. Vendía todo, prácticamente me quedé sin nada en la vida, sin ropa, vendía todo, y entonces yo decidí, y pues la verdad que le he dado gracias a Dios primeramente y a la hermana Lucía, que he podido salir adelante por el apoyo que ella me ha podido dar.
1: El tratamiento que nosotros le dimos, hermano, el tratamiento que nosotros le dimos para que dejara ese vicio, porque usted estaba perdido en el vicio. Me recuerdo que su madre venía con las lágrimas en sus ojos y me lo traía a usted con una desesperación, ya casi muriendo de una gran goma, de una gran depresión también, porque había tenido problemas familiares, ¿verdad, hermano? Por causa del vicio también.
2: Así es. La verdad que hubo un punto que ya me pegaban lo que es delirios, que ya soñaba en la noche, que me andaban siguiendo, que me seguían perros, que me seguía gente con machete, y Y como les comento, hermano, que la verdad les recomiendo que visiten lo que es a la hermana.
0: ¿No le ha vuelto a dar ganas de beber, hermano?
2: Pues fíjense que la verdad, gracias a Dios primeramente y a ustedes, pues la verdad que no.
0: ¿La droga la desconoce ahora, ya no quiere saber de nada?
2: Asco me da sentirla ahora y sentir ese dolor, lo que es alcohol, porque ya gracias a Dios he sido liberado.
0: Me acuerdo que su mamá me llamó que estaba todo a vomitar después de que le dimos el tratamiento, porque en menos de 24 horas, hermano, usted ya estaba curado, ¿es así?
2: Así es, correctamente.
0: ¿Y qué me le dice a todos esos caballeros que hoy han perdido hasta su familia? Porque usted fue uno, hermano, que perdió su familia por andar en el vicio del alcohol.
2: Exactamente, llegué hasta el punto de golpear a mi madre y a mi padre.
0: Sí, eso es una desgracia, estar en el vicio del alcohol, hermano, pero su vida va a cambiar, hermano, y desde ahora empezamos ya usted dejando los vicios, ¿verdad? Ya usted ya no quiere saber de nada, hermano, ya no le da ganas de beber, ya no le da ganas de drogarse.
2: Correctamente, ya gracias a Dios, pues como le digo, hermana, que ya he querido, estoy haciendo todo el esfuerzo para salir adelante y los invito a que visiten.
0: A esos hermanos que están perdidos en el alcohol.
2: Exactamente,
0: ¿verdad?
2: A todos esos hermanos que están perdidos en la drogadicción, que eso no les va a traer nada malo, eso es un vicio muy maldito.
0: Solo desgracias traen.
2: Así es, hermano.
0: Bueno, hermanito, muchas gracias por sus palabras y nuevamente dígame y dígale a la audiencia de dónde es que nos está visitando.
2: Desde Juticalpa, Olancho.
0: Qué bueno, mi hermano, muchas gracias, bendiciones y seguiremos en la lucha con usted para que su vida cambie mucho más, hermano. Bueno. Que el Señor lo bendiga.
2: Amén.
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3: Ahí es donde usted va a encontrar la salud. Ahí es donde usted va a encontrar la solución a todos esos problemas que me lo tienen triste, me lo tienen agobiado, me lo tienen a usted a punto de irse de su casa, dejar abandonada a su familia. Yo le voy a decir a usted, mi hermano, a usted, mi hermana, que me está escuchando en estos momentos, sea fuerte, sea valiente y agigante sus pasos a llegar a nuestra casa de oración. Que yo le digo, nada, ningún problema que cualquier persona le haya hecho a usted lo va a poder perjudicar ya usted puesto en nuestras manos. Ya nosotros le prometimos una ayuda a usted, mi hermanito. Ahora usted tiene que tratar de visitarnos. Usted trate de llegar a nuestra casa de oración. Que aquí muy amablemente, este es su servidor quien le habla en estos momentos, el maestro Marcial, le va a ayudar a usted. Le voy a ayudar a cualquier persona que me visite en nuestra casa de oración. Sea rico, sea pobre, como le digo a muchas personas, a mí no me importa su capacidad económica. A mí lo que me importa es que usted se cure, solucionarle a usted todos esos problemas, mi hermanito. Porque hay personas que tienen problemas y problemas graves. Yo le voy a decir un poco, le voy a hablar un poco acerca de los problemas que puede estar pasando usted como pareja. Usted muchas veces tiene su pareja. Usted ha visto que aquella pareja suya, sea caballero o mujer, se ha vuelto bien disimulado con usted. Dice, este ya me perdió el amor, puede decir. Pero no, mi hermanito, mi hermanita. Muchas veces hay personas que están tratando de que usted con su pareja pelee. Muchas veces hay personas que están tratando de desintegrar los hogares. ¿Para qué? Para tal vez poderse quedar con el hombre, o tal vez poderse quedar con la mujer. Tal vez porque miran que aquella mujer es una mujer que madruga. Tal vez porque miran que aquel hombre es un hombre que no descuida el hogar, no es un hombre de vicios. Porque hay caballero que lo primero que hace es irse a meter una cantina, y con lo que le sobre de lo que de la cantina va a ir a ajustar a la casa la comida de la semana. Así que yo le digo, mi hermano, mi hermana que me está escuchando en este momento, tiene usted un hijo alcohólico, tiene usted un esposo alcohólico, Yo tengo la cura para poderle curar los problemas de alcoholismo. En menos de 24 horas yo voy a hacer que esta persona olvide por totalmente el alcohol. Sea guaro o cerveza, lo que consuma esta persona, en menos de 24 horas esa persona va a salir de ese vicio de alcoholismo. Solo lo que tiene que hacer usted es visitarme. Visitarme a mi casa de oración, porque aquí usted, desde que entre a mi casa de oración, va a ver aquel surgido, va a ver aquella variedad de productos que nosotros tenemos para poderle ayudar a usted en lo que es suerte, prosperidad, éxito, mi hermanito. Usted muchas veces le hace falta tener éxito. Dice usted, yo agarro el dinero, pero lastimosamente yo no puedo producir. Mi empresa, mi faena de trabajo, yo no miro que me produzca. Muchas veces usted anhela hacerse su casita. Dice, este año voy a lograr hacerme mi casita. Lastimosamente las cosas no salen como usted quiere. Quiere poner un alto usted a todos esos problemas, mi hermanito, que tal vez no dejan que usted prospere, que usted todas sus metas se lleguen a lograr. Contamos con protecciones, mi hermanito, protecciones preparadas en Brasil, Belice y la India. 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Así que yo le digo a usted, mi hermanito, para mí es un placer enorme estar en estas cabinas de radio. 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Que Dios me los bendiga.
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5: En Talanga Estéreo es la hora. 6 de la tarde.
1: 51 minutos.

0: 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Es la hora. 6:00 p.m.
1: 59 minutos.
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Buenas noches, tengan todos y cada uno de ustedes en nombre de Dios como principio y fin de todas las cosas. A Dios gracias, que nos permite nuevamente poder estar acá en el programa deportivo, en este programa que le transmitimos los días lunes, así como hoy, los viernes de 7 a 8 de la noche. Son las 7 ya con 6 minutos de la noche, hoy es 10 de agosto del 2026. Saludando siempre a todas las personas que están conectadas en esta tarde-noche, ya 7 con 6 minutos, acá en nuestro territorio nacional Honduras. Así que bienvenidos una vez más a este espacio de deporte, ¿verdad?, que le tiene designado Talanga Estéreo. Saludos a todas las personas que están por ahí conectadas a través de este espacio deportivo. Saludos especiales para toda la gente que nos escucha en los diferentes sectores de el territorio, ¿no? Así que por ahí quedaron de... Bueno, Pati Peralta quedó de traer a Jorgito, no sé si vendrán en camino en este momento, porque quedaron de traerlo para que nos ayude también con las estadísticas de lo que es la Liga Nacional, nuestro compañero Jorge Alberto Girón Peralta, ¿va? Tal vez llegue en unos minutos por ahí. Mientras tanto, nosotros vamos a ir abriendo espacio en el programa deportivo. Siempre agradecidos con Dios y con todos y cada uno de ustedes que están por ahí siempre conectados a través de las ondas radiales. Bueno, se ha jugado lo que es la segunda jornada de la Liga Nacional, en donde pues el sábado se jugaron 3 partidos y pues el día domingo se jugaron los otros 3 partidos. Recuerde que ahora son 12 equipos de la Liga Nacional y por eso pues ahora se juegan 6 partidos, ¿verdad? También jugó un partido de carácter amistoso el equipo Real Ermiteño de don Freddy Varela y la comitiva que lo acompaña en este certamen, previo a lo que será el arranque del campeonato de la Liga Mayor también de nuestra ciudad de Talanga. También allá en Ermita está a punto ya de finalizar lo que es un campeonato que fue organizado por una muchacha, ¿va? Raro, ¿va? Pero es de admirar que una muchacha se tome a la tarea de organizar un campeonato. Esta muchacha se llama Angélica, ¿va? Ella le gusta bastante el deporte, anda allí con el equipo, anda tomando nota de todo lo que está sucediendo con la gente que le está ayudando ahí. No sé de dónde es esta muchacha, si es de la Ermita o es de... porque anda con el equipo de la Ermita, tengo entendido, ¿va? Si es de la Ermita o es de acá, de otro sector, de Río Dulce o de Palmira, no sé. Pero yo la he visto, bueno, ya la había visto anteriormente en los campos de fútbol. Y ella pues le gusta mucho esto, ¿verdad? Y ese campeonato es organizado por ella. Angélica se llama esta muchacha. No sé de qué sector es, ¿va? Yo la conozco así, no, nada más de pasada. Pero qué bien, ¿verdad? Ella, oiga bien, ella organizó... ella personalmente organizó este campeonato, ¿va? Reunió a los delegados, habló con los delegados de los equipos y pues ella ha organizado este campeonato y hasta el momento todo le ha salido bien, ¿va? Hasta el momento todo le ha salido bien. Sí, han dado unos pequeños impases ahí, que cada equipo que pierde siempre camina buscando un culpable, jugadores a veces malcriados, va a equipos que se pelean, pero bueno, eso ya es como dije don Freddy Varela, gases del oficio, ¿va? Eso ya es normal en los campeonatos burocráticos, que el jugador sea malcriado, que quieran pescocear al árbitro. O sea, no debe de pasar, ¿va? Porque el fútbol es para hacer amistad, no para ir a buscar problemas a los campos de fútbol. Pero sí se ha dado, no solamente, bueno, se ha dado en este campeonato, incluso en el partido que fuimos nosotros a narrar allá a la Ermita,
en el segundo partido, solo arrancó el partido y como a los 5 minutos ya lo estaban cambiando por boxeo, ¿eh? Entonces, no sabemos qué derivó esta pelea. Estábamos ahí, va, cortesía de Douglas Amador con don Modesto Ramírez, estábamos ahí y de repente pues íbamos a buscar un bocadillo por ahí, va, cuando en el momento pues, porque solo narramos el primer partido, porque solamente era ese que íbamos a narrar, el de las 9 de la mañana, ¿va? Pero de repente miramos que en el segundo partido pues se descontroló la situación, va, y entonces pues al final se continuó el partido, tengo entendido, ¿va? Pues yo le pregunté a don Modesto Ramírez si lo habían terminado el partido y me dijo que sí, que en efecto lo terminaron, porque incluso él al siguiente, bueno, el día lunes creo que fue, me mandó los resultados y ahí estaba pues los resultados de ese partido también, ¿verdad? Pero qué bueno, ¿va? Qué bien que la mujer incursione también en esto del deporte. Ya en una ocasión me recuerdo yo que aquí en Talanga, en las ligas menores, empezó a andar un equipo también hace unos años atrás, Doris Urbina, que era la mamá de los Hiscanos, va, de Paco Hiscano, de Michael Hiscano, que uno era defensa y el otro era portero, por buen portero este Paco Hiscano, va. Eran pues Doris Urbina la que andaba el equipo desde que ellos estaban niños, va. No sabemos al final por qué decidió retirarse Doris. ¿Será porque los hipotes se hicieron hombres ya grandotes, se acompañaron, se casaron y ya no eran unos niños, va? Entonces, ya después Doris ya dejó de dirigir. Pero fue la primera mujer que vi yo aquí en Talanga dirigiendo equipos de fútbol también, va. Entonces, eso es bueno, que la mujer le guste esto. Incluso también tuvimos a una árbitro, ¿va? Tuvimos una mujer árbitro en Talanga. Bueno, hace poco teníamos a esta muchacha, pero era delegada, pero de igual forma, va, ella se tenía que, por reglamento, se tenía que vestir como árbitro para estar como cuarta árbitro ahí, pero nunca la miré de dirigir. ¿Cómo es que sea? Miriam, esta muchacha de aquí de la Balastrera, va, de las Crucitas acá arriba, pero nunca la miré dirigir un partido. Pero estuvo Cindy era árbitro de fútbol aquí en Talanga, ¿va? Y no he vuelto a ver yo a otra fémina, ¿verdad? Ahí.

Bueno, no, son las 7:14 minutos, al final no trajeron a Jorgito. Pensé que lo traían por ahí, pero al final pues no lo han hecho llegar a Jorgito Peralta a las 7:14 minutos. Bueno, también se ha jugado lo que es la Liga Nacional en su segunda presentación, su segunda jornada, en donde pues se dieron sorpresas ahí, ¿va? Se dieron sorpresas en el fútbol de la Liga Nacional. Vamos a ver cómo está la situación acá, porque pues cuando pierden los equipos, en el caso de Motagua, que perdió contra el Estrella Roja, bueno, hasta Daniel Galvez me estaba ya mandando mensajes emocionado porque había ganado. Ah, es anti Motagua, Daniel Galvez. Dije que yo soy motagüense, dije. ¿Ah? No, le digo que yo soy, que dije que yo con qué equipo voy. Le digo, no, yo voy con, en la Liga Nacional voy con el árbitro, le digo. Y acá voy con el herbiteño y con San Rafael, le digo. Entonces dije que son mentiras, dice Daniel Galvez. Y le digo yo a Neto Fugón que qué pasó en ese partido, y dice que es que los motagüenses se pusieron de acuerdo para dejar ganar a la Estrella Roja para que no fuera a retirar del campeonato. Eso dijo Neto Fugón también, va, cuando le hicimos la interrogancia que qué pasó con el Motagua. No, dice, es que nosotros, dice, los motagüenses somos buena gente y lo dejamos ganar al equipo Estrella Roja para que no vaya a terminar retirándose del campeonato y lo vaya a dejar otra vez con 11, dice, equipo. Entonces mejor no, dice, lo dejamos ganar, dice. Y en la segunda vuelta también lo van a dejar ganar, dice Neto, va. ¿Ah? Le creemos a Neto Fugón. Miren, la jornada que se jugó, Platense se enfrentó a Maratón. El marcador final fue 1-1. Y los Lobos de la UPN lo hicieron contra el Olancho FC. Y de igual forma, el mismo marcador, va, 1-1. El día sábado. Luego el Real España se enfrentó al equipo Génesis. Y Real España pues ha ganado sus dos partidos ya consecutivos. Ganó 2-0 al equipo Génesis Policía Nacional, el Real España. Luego Juticalpa cayó frente al Olimpia. Cayó en un partido que parecía potra de barrio. Ay, yo miré me puse a ver ese partido, pero nada. Parecía, mire un gol que les mete este jugador del Juticalpa, pero sin gracia. Agarra la pelota con aquella paciencia dentro del área, uno marcándolo ahí como no queriéndolo marcar, y le pegó así, de espaldas a la portería, le pegó. Sin saber dónde estaba la portería, y la pelota pasó ahí. Como con más dolor que lástima para dentro de la portería. Entonces, pero bueno, eso es lo que tenemos, y eso es lo que hay que mirar, y eso es lo que hay que apoyar, ¿va? Así que el Juticalpa cayó 3-1 frente al Olimpia, ¿va? Luego Motagua, que les decía que cayó frente a Estrella Roja, y Estrella Roja pues gana su primer partido 2-0 frente al equipo Motagua. 2-0 le ganó, ¿va? Luego el Independiente, el equipo invitado de la Liga Nacional, hace sus primeros 3 puntos frente a los cholomeños, ¿va? Así que el equipo Independiente le ganó 2-1 al equipo de Choloma, ¿va? En la segunda jornada de la Liga Nacional de Fútbol, ¿va? Bueno, es que tengo un malestar en este momento, ¿va? Entonces tengo que estarme componiendo la garganta y no lo puedo estar haciendo al aire, ¿va? Bueno, se viene también los partidos de la tercera fecha. La tercera fecha se jugará entre sábado y domingo. Sábado se jugará 1, 2, 3 partidos también, ¿va? 3 partidos y 3 el domingo. No sé si van a meter partidos a mitad de semana. Este sábado, el sábado, próximo sábado, que es 15 de agosto, ya el sábado es 15 de agosto, oiga bien,
Mes va jalado, ¿va? Este mes de agosto va sin frenos, papá. Este sábado, 15 de agosto, el Génesis Policía Nacional enfrenta al Platense. Génesis se enfrenta al equipo Platense. Los Lobos se estarán enfrentando al equipo Estrella Roja. Los Lobos de la UPN al Estrella Roja el sábado. Génesis contra Policías a las 3 de la tarde el día sábado. A las 5:15 de la tarde jugaría los Lobos de la UPN frente al equipo Estrella Roja el mismo sábado. Mientras Real España lo haría contra el Independiente a las 7:30 de la noche. Real España contra Independiente en San Pedro Sula el día sábado, los tres partidos. Luego ya para el domingo está Choloma, que se enfrentaría al Maratón. El domingo a las 3 de la tarde, Choloma contra el equipo Maratón, man. También el mismo domingo a las 5:15 de la tarde, el Olimpia se enfrenta al Motagua. Aquí viene el clásico en la tercera fecha viene el clásico Olimpia Motagua el domingo a las 5:15 de la tarde. Aquí cualquiera de los dos que gane no pasa nada. Olimpia le puede meter 5-0 o 6-0 a Motagua, o Motagua le puede meter 6-0, 7-0 al Olimpia, y aquí no va a pasar nada, porque solo es el primer partido que van a jugar entre ambos de la primera vuelta a la jornada número 3, a la fecha número 3. Entonces, no tiene lógica que Olimpia o Motagua le meta una tunda en este partido y en el segundo partido de vuelta también, pero que la final no la gane ninguno de los dos. Entonces, no, el fútbol es bien impredecible. El fútbol es bien impredecible. Entonces, como buen analista deportivo, usted que le gusta el fútbol, va, hay gente que es obcecada. O sea, porque ganó el Olimpia, le ganó al archirrival, va, al equipo que es el que trae entre ceja y ceja, pues se emocionan y pasan un montón de situaciones. Mire, como hablábamos el viernes con Jorgito, ¿va? El Génesis Policía Nacional le metió 6-0 al Olimpia. 6-0, el campeón fue el Motagua. Entonces no tiene lógica. ¿Me entiendes? No tiene lógica que pase este tipo de situaciones. Entonces hay que esperar hasta el último partido. El domingo también jugaría el Olancho contra Juticalpa, sería el clásico de las Pampas Olanchanas, man. A las 7:30 de la noche, cerrando la jornada, va, 7:30 de la noche, sería el clásico entre Olanchano, va. Clásico entre Olanchano. Así está esto de la Liga Nacional, va. Vamos a ver acá las notas. Es que este internet está más de acá que de acá, va. Ya Olimpia anuncia precios para el superclásico ante Motagua en el Estadio Nacional. Olimpia recibe buenas noticias, el futbolista que reforzará el medio campo, ¿eh? También otra de las notas, dice Javier López señaló al responsable de la derrota de Motagua ante Estrella Roja. Me imagino que es el árbitro, ¿eh? ¿Ah? El árbitro. Mire, ve, vamos a dar a conocer esta nota acá. ¿Qué se me hizo? El entrenador español dio la cara después de sufrir la primera derrota del campeonato ante la Estrella Roja en la capital. Oiga bien, en la capital. Motagua sufrió este domingo un inesperado tropiezo al caer 2-0 ante el equipo Estrella Roja. El recién ascendido en el Estadio Nacional Chelato Uclese. ¿Qué afronta Motagua en la Liga Nacional y la Copa Centroamericana? Ahí empiezan con sus papadas, va, y en eso pasan, pues, hombre, y para eso tienen 30 jugadores y le echan, y dicen que muchas seguidillas, que no, y porque entonces, ¿para qué fichan 30 jugadores y solo van a depender de 12 jugadores? Ya están con la papada de nuevo. En primer lugar, dice, felicitar a la Estrella Roja, creo que hicieron un buen partido.
con intensidad. Dos acciones muy concretas, muy concisas. La primera de un jugador permítame que casi se metió una papada por acá. La primera, un jugador muy inteligente, saberse desde el reglamento. Nos vimos mal en esa acción, pero se vio muy bien él. Creo que es mucho más acción positiva. Mallorquín, en este caso, tuvo una acción genial y es de aplaudir. Es de felicitar. Luego también en la ejecución de la falta directa, creo que en esas dos acciones concretas estuvieron muy de mucha eficiencia. Nos hicieron dos goles y con todo lo demás, viendo la alineación, podía ser previsible que tuviéramos algunas descoordinaciones, que en algunos jugadores tuvieran falta de ritmo, pero la única forma que tienen de adquirir es jugando. Es participando. Estoy muy contento con la actitud que tuvieron estos jugadores, que hasta ahora habían tenido menos participación. Hicimos los cambios justo en ese momento. Un minuto después llega la acción genial de Mallorquín, que la verdad es de aplaudírsela. A partir de ahí ya se pone cuesta arriba. Luego llega el segundo gol en esa acción de tiro directo. También destacar lo bien que estuvo en el juego aéreo su arquero, la intensidad que tuvieron, el hambre que tuvieron por ganar y con grandes diferencias. Me recuerda un poco la derrota que tuvimos aquí, dice, con Platense. Felicitar a toda la plantilla y cuerpo técnico de la Estrella Roja por el partido que realizaron el día de ayer. Bueno, ahí está la situación que le decía yo, ¿va? Esta situación de del técnico, bueno, él se echó la culpa, yo pensé que iba a decir que el árbitro, ¿va? Pero no, dice que él tiene la culpa, pero destacan también al jugador de experiencia que tiene la Estrella Roja, Renieri Mallorquín. Por cierto, dicen que la cuña para que apriete tiene que ser del mismo palo, y es un ex Motagua, ¿va? Todos sabemos que Mallorquín jugó muchas temporadas en el equipo Motagua. Así que son las 7:27, va 7:27. Estrella Roja es el equipo que representa al departamento de Danlí ahora en la Liga Nacional, que ascendió a Liga Nacional luego de que se enfrentara al Ondupino de Troje, va, luego que enfrentó al Ondupino de Troje y pues lo venciera, se clasificó y es el nuevo inquilino de la Liga Nacional. Y a ver hasta cuándo se sostiene, hasta cuándo se mantiene el equipo Estrella Roja. Esperamos que trabajen por eso, por mantenerlo en la Liga Nacional, porque Danlí ya tuvo un equipo en Liga Nacional hace tiempos atrás, donde en unos inicios, creo que allá por los 70, 80, ahí jugaba el profesor Monchín Aceituno, el equipo Superestrella. Superestrella, que estaba en la ciudad de Danlí. Y muchas historias que contar sobre esta de esta situación, ¿va? Hay un jugador que también es tendencia en el equipo Estrella Roja, que le apodan el perro negro.

0: el perro negro. Yo me recuerdo el perro, ¿qué era que le llamaban aquel? De El Salvador. Yo me recuerdo los, bueno, jugadores con apodos que han sido famosos, ¿va? Dice, ¿por qué Esteban Duarte es perro negro? La historia detrás del apodo del capitán de la Estrella Roja. Bueno, pero está en audio. Está en audio, está en video. No lo podemos reproducir. También pues está la otra situación de Jeremy Rodríguez. Que es una de las nuevas incorporaciones que tiene el equipo Olimpia, ¿va? Este cipote que es un acróbata, ¿va? Aquí había uno que celebraba los goles así, se llamaba Héctor Freddy, bueno, no se llamaba, está en Estados Unidos, Héctor Freddy Bonilla. Yo le apodé el Maromero y se quedó con ese mote, ¿va? Y él le gustó, al final le gustó porque me decía, me llega, me dice, porque me diste a conocer. Y cuando decían el Maromero, ya sabían, dice, de quién se trataba. En el parque, en el futbolito El Terrero, en el estadio, en todos lados donde jugaba, ya en la canchita de la Carías y Rodríguez, cuando tenían un campeonato que también lo dejaron perder esa tradición. Le gustaba que le dijera el Maromero. Este jodido pegaba unos saltos que parecía cabro, ¿va? Allá donde Daniel García pasaba por encima de un cerco de alambre para ir a traer el balón. Daba una vuelta y caía parado, hacía lo que dicen los hipotes, la famosa mortal, ¿va? Entonces de ahí lo apodamos lo apodé el Maromero y se quedó con ese mote, ¿va? El Maromero Bonilla, Héctor Freddy Bonilla se llama este muchacho que ahora pues ya creo que ya anda cerca de los 40, creo ya, ¿va? Y ahora pues él radica allá en Estados Unidos porque se fue buscando una mejor vida, ¿va? Porque aquí trabajaba de descargar. O de cargar aserrín. Trabajaba aquí, trabajaba en los aserraderos y le buscaba la vida al muchacho, ¿eh? Héctor Freddy Bonilla, el Maromero. Y así celebra los goles este Jeremy Rodríguez del equipo Olimpia, ¿eh? Bueno. Así está la situación en lo que es la Liga Nacional. Vamos a ver qué dice aquí. Son las 7, ¿qué? 31. Vamos a ver qué dice aquí.
1: Estar en la Liga Nacional de Honduras frente a Potros, pero uno de sus futbolistas terminó robándose las miradas por un detalle bastante particular. Se trata de Esteban Duarte, atacante izquierdo del conjunto de Dalí, quien apareció con un curioso sobrenombre estampado en la parte posterior de su camisa. Situación que rápidamente llamó la atención de los aficionados que seguían el encuentro por televisión. Las imágenes de Duarte no tardaron en circular en las redes sociales, donde muchos seguidores comenzaron a preguntarse quién era el jugador que llevaba ese peculiar apodo en su camiseta. Duarte es un futbolista originario de Dalí y lleva varios años defendiendo los colores de la Estrella Roja, club con el que consiguió una hazaña importante esta temporada. El atacante fue parte del plantel que logró el ascenso a la máxima categoría del fútbol hondureño, convirtiéndose en uno de los jugadores que ahora disfruta del histórico salto a la primera división. Una de las características de Esteban es su polivalencia, ya que puede desempeñarse en distintas posiciones, dependiendo de las necesidades del entrenador. Aunque habitualmente juega como mediocampista izquierdo, también puede actuar como volante por fuera e incluso ocupar la posición de contención en la zona media. Perro Negro ya sabe lo que significa jugar en primera división, pues en los años 2019 y 2020 defendió los colores del Real de Minas, dirigido en aquel momento por Raúl Cáceres. Su paso en Real de Minas le permitió darse a conocer en el fútbol profesional y demostrar las condiciones que posteriormente despertaron el interés de otros clubes. Sin embargo, pese a las oportunidades que tuvo de cambiar de equipo, Duarte decidió mantenerse ligado a Estrella Roja y continuar defendiendo los colores del uso, ocupar la posición de contención en la zona media. Perro Negro ya sabe lo que significa

jugar en primera división, pues en los años 2019 y 2020 defendió los colores del Real de Minas, dirigido en aquel momento por Raúl Cáceres. Su paso en Real de Minas le permitió darse a conocer en el fútbol profesional y demostrar las condiciones que posteriormente despertaron el interés de otros clubes. Sin embargo, pese a las oportunidades que tuvo de cambiar de equipo, Duarte decidió mantenerse ligado a Estrella Roja y continuar defendiendo los colores.

0: su ciudad.
1: Con el paso de los años se convirtió en un futbolista importante para la institución y terminó siendo protagonista del ascenso que llevó a la Furia Roja hasta la Liga Nacional. Pero la gran pregunta que muchos aficionados se hicieron tras su debut fue el motivo por el que Duarte lleva el sobrenombre de Perro Negro. Perro Negro pasó de ser un conocido apodo en la ciudad de Las Colinas a convertirse en uno de los nombres más curiosos del debut de Estrella Roja en la máxima categoría.
2: Bueno, ahí está, mire. ¿Ah?
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2: Le gusta al muchacho, ¿ah? Que el apodo, el Perro Negro le llama. El Perro Negro, Esteban Duarte. E incluso aquí lo miré yo cuando vinieron a jugar contra el equipo San Rafael. Esteban Duarte, yo solo escuchaba que le decían perro, ¿ah? Perro aquí, pero como ahora los jugadores así se tratan, perro, que mira qué tal cosa. Pero a este le apodan el Perro Negro, ¿ah? Así que ahí está la parte de la historia que a él le encanta que le digan. Y ahora lo llevó a la Liga Nacional y a darse a conocer a través de él a nivel nacional también, ¿va? A nivel de Honduras. El famoso Perro Negro, ¿va? El Perro González era aquel, ¿va? Bueno, son las 7:35, vamos a ir a una pausa comercial y luego vamos a regresar con más en su programa deportivo.

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Ok, acá estamos nuevamente de regreso, son las 7 ya con 40 minutos, 7 de la noche con 40 minutos en todo el territorio nacional de nuestro país, Honduras. Así que también, pues, como les decía, va al inicio del programa, se han jugado los partidos también de repechaje allá en la Ermita, donde ya este próximo domingo hay semifinales. Los dos ganadores van a la final, los dos perdedores a pelear el tercer lugar. Pero antes déjenme saludar también a todos los buenos amigos que están conectados el día de hoy a través de la plataforma o desde la radio. Por ahí saludamos a el profesor Víctor Varela, que está por ahí, don Ángel Maradiaga, allá en la Ermita, también nos está escuchando el día de hoy. Y pues a Delmer Varela, el conejito, allá también en la Ermita. Y por ahí está don Freddy Armando Varela, también, que es el presidente del equipo Real Ermiteño, que tienen otro partido amistoso este próximo sábado y en el Estadio Municipal, y la entrada es totalmente gratis, ¿va? Usted puede ir a disfrutar del partido, ir a pasar una tarde ahí con su amigo, con su novia, con su primo, con quien usted quiera, ¿va? Puede ir allí al estadio a pasar una tarde. A las 6 de la tarde estaría jugando el equipo Real Ermiteño, que tuvo un partido amistoso también el día sábado frente al equipo el FC Zapotal de Guarizama Olancho, pero el equipo tuvo un contratiempo, el partido estaba programado para las 4 de la tarde y pues posteriormente arrancó casi a las 5:40 por ahí, va, este partido, en donde el equipo Real Ermiteño perdió 1-0. Este equipo llegó pues así, como quien dicen, todo a mediados llegó el equipo, pero al final pues le ganó al equipo ermiteño 1-0. Y estos partidos de carácter amistoso del equipo Real Ermiteño es para ir poniendo a tono el equipo y pues poder hacer un buen campeonato ya cuando les toque, ¿va? Creo que a mediados o a finales de septiembre estaría arrancando el campeonato de la liga de la liga local acá, de la liga mayor acá, ¿verdad? 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
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En la colonia Girón. Son las 7:45 de la noche, 7:45. Hoy es 10 de agosto del 2026. También en el Parque Municipal se hizo una presentación del equipo San Rafael, ¿verdad? El equipo que va a, o más bien la plantilla que va a jugar este campeonato. Miro yo bastantes dirigentes, ¿va? Miré por ahí al amigo José Luis Murillo, el amigo Elvin Canales, en la parte técnica Elvis Turcio, ¿va? Hay muchas expectativas, según se vio en el ahí en el parque, ¿va? Hay muchas expectativas. Yo me les acerqué así como quien dice un poco de lado porque la invitación no venía dirigida a mí, ¿va? Como me decía un amigo a mí, que mal paga el diablo a quien bien le sirve, ¿va? Pero no, yo no le paro bola a eso. Yo no le paro bola a eso porque dice estimado José Hernández la invitación, ¿va? A mí me llamó Saldívar, Sergio Saldívar, y me dijo, llegate ahí al parque, me dijo que vamos a hacer la presentación. Entonces, mire, yo le voy a decir algo. Yo no le tomo importancia a este tipo de situaciones, ¿va? Yo no le tomo importancia. Yo he manejado el deporte en Talanga durante 23 años, dando información, narrando partidos. En todos los ámbitos, ¿va? He estado narrando partidos de segunda división, Liga Mayor, he ido a Guaymaca, le hemos seguido los pasos al Juventus de Guaymaca. O sea, una 22 años se dicen fácil, ¿va? Pero hay muchas historias que contar, muchas anécdotas que vivimos, junto con el compañero que nos acompañaba en ese momento, Rigoberto Valle, don José Hernández. Éramos los tres mosqueteros que caminábamos. Rigoberto Valle ahora es licenciado en leyes, ya de radio no quiere saber nada, Rigoberto Valle, ¿va? Yo me he quedado acá porque este para mí es un pasatiempo. Si usted escucha aquí, yo no tengo ningún patrocinador, ¿va? Mencionamos aquí a Sala de Belleza Johanna cuando está Jorgito, pero es de la familia, es de su mamá. Obviamente, ella no le va a pagar publicidad, ¿va? Porque es su hijo. Y aprovechamos el espacio para mencionar Sala de Belleza Johanna. Yo agradezco siempre a las personas que en su momento me han apoyado. Me han apoyado don Freddy Varela, don Nello Álvarez, todo va. Pero yo voy a lo... Bueno, presentaron el equipo en el parque, presentaron a los jugadores, presentaron los uniformes, presentaron la junta directiva, presentaron los patrocinadores para que la gente se vaya empapando sobre lo que es San Rafael, que ahora se ha cogido a Talanga como sede, al estadio de Talanga. Entonces, para unos está bien y para otros está mal. A mí me decía alguien por ahí, que si no hubieran arreglado el estadio, que no era, porque ese equipo se clasificó allá, que no salió de la liga. Pero igual es un equipo que pertenece a la zona de Talanga, o sea, al deporte de Talanga, de la zona, o sea, no de Talanga específicamente, ¿va? Porque incluso la canción dice, ¿cómo es que dice la canción? San Rafael, el equipo del guante, ¿va? Bueno, yo les pedí esa canción y tampoco me la mandaron, ¿va? Entonces, lo que le quiero dar a entender yo, que allá por el 2013, por el 2014, empezaron a armar este equipo. Yo empecé a trabajar en el deporte, y me dijo en su momento don Freddy Varela, mire, apóyelos usted en la radio, que vamos a armar un equipo, que se va a llamar San Rafael, que lo vamos a llevar allá a la Liga de Pedernal, porque en ese momento la Liga de Pedernal era una de las mejores ligas de Francisco Morazán, para competir, ¿va? Era una de las ligas, una de las ligas, porque sí había muchas ligas, habían 6, 7 ligas creo en ese momento. Y llevaron el equipo allá. La primera temporada fue pésima. Allá en desde el 2014 para acá se fue después consolidando. Llevamos, bueno, me dijeron a mí don Nello Álvarez y don Freddy Varela que ahí yo a don Nello Álvarez ya lo había visto en algunas ocasiones en los campos de fútbol junto
con el señor don Armando Ponce también, pero yo no tenía, no lo conocía muy bien a don Neyo Álvarez, pero debido a esto yo lo conocí. Entonces me dijeron que querían un entrenador que le llevara al equipo a competir, no a participar. Entonces lo primerito que yo les dije fue, bueno, aquí para competir se necesita primero meterle billete al equipo. ¿Por qué? Les planteé cómo eran los jugadores de la zona en ese momento, porque ellos se abocaron a mí, me preguntaron, y yo les dije, bueno, mire, el jugador hoy en día hay que andarlo chineando, les dije yo. Hay que darle tacos, hay que llevarlo, hay que traerlo, y hay que andarlo mimando. Entonces, les dije yo que había que invertir. Entonces, no hay ningún problema en esa parte. Otra de las cosas que les hice saber yo, que a mí me dijeron que cuáles eran los mejores jugadores que habían en la liga de Talanga. En ese momento estaban los Lanzaban, estaban los de Río Dulce también, estaba el famoso, que no sé cómo se llama, que solo Bulan le decíamos, ¿va? Y llevaron el equipo. Llevaron el equipo, me recuerdo yo que tenía un portero, un gordito, que era de la Ermita, que era de apellido Andrade también. Y muchos jugadores que pasaron por el San Rafael, que me recuerdo yo. Muchos jugadores que pasaron por San Rafael, tenían a Marco Aurelio Soto también. Y el equipo hay que apoyarlo. Una, porque nosotros tuvimos segunda división aquí con una categoría prestada, donde tuvieron oportunidades muchos jugadores de jugar en segunda división y no aprovecharon. Ahí jugó el Toro Andrade, trajeron a Oliver Morazán, jugó el hijo de Carlos Moncada, el famoso Caluche también, uno que está creo en Estados Unidos, jugó uno de los Chapines también, Teto creo, Nando, todos esos jugadores los llevaron a segunda división, porque la categoría estaba aquí y había que aprovechar y había que meter los jugadores, aunque otras personas ahí se molestaban porque decían que no servían, que no es Milton Cruz, ¿va? Uno que también se fue para Estados Unidos, que la gente se molestaba, pero esa ideología de la persona que dice, nada, que el equipo no es de aquí, que, o sea, hay que apoyar el equipo y que el equipo brinde el espectáculo y vámonos, ¿va? Vámonos, porque eso es lo que hay. Tenemos la oportunidad, por ejemplo, tenemos jugadores que son de Talanga. Tenemos, ahorita ya regresó al equipo Luis Andrés Saldívar. Que esa es otra de las situaciones. Mire, a mí me decía alguien de la liga, nada, dice que con esa condición Sergio decidió apoyar al San Rafael, que le metieran a jugar al hijo. ¿Me entiendes? Entonces ahí yo no les sabría decir nada. Ahí yo no les sabría decir nada, ¿va? Porque ahí no se volvieron a traer, porque pues como está Sergio ahí, lo volvieron a llevar. A Luis Andrés Saldívar, que es un excelente jugador. Tiene gol. Yo siempre les he dicho, este Luis Andrés Saldívar es un goleador. Este cipote, Anthony Canales, también es otro goleador del equipo que dicen que lo querían, del equipo ermiteño. Dicen que lo querían, pero bueno, no sé, al final es goleador. Pero son dos jugadores que yo los he visto jugar. Pero lo único que no me gusta de un delantero, que no arriesgue, que no vaya, que no saque lo que tiene, ¿me entiende? Por ejemplo, este Anthony que juega en el equipo, Anthony Canales, que juega en el ermiteño, es un delantero que tiene dominio con el balón, agarra la pelota y en vez de ir para adelante se regresa. ¿Me entiende? En vez de ir para adelante se regresa. Lo que tiene Luis Andrés Saldívar, está a la par del jugador, deja que el jugador domine el balón, o si él viene con la pelota, o sea, como los delanteros de verdad. Como los delanteros de verdad, agarrar el balón y si tiene dos defensas, probarse y si llevárselo, o sea, arrastrar marcas y todo. O sea, como todo, como tiene que ser un delantero, ¿va? O sea, delanteros que ya no salen como, vamos a hablarles de aquí de Talanga, el Torito Silva, Luis Felipe, el Chele Pedrín, Héctor Ramón Ortega, el finado Héctor Ramón Ortega, Mario
Es que se me olvida el apellido de Las Quebradas, que solo Mario Choco le decíamos. Lan de allá de Cerro Bonito, el famoso Lan. Mire, yo los miré jugar a ellos y eran unos jugadores que agarraban el balón, te agarraban tres defensas parados, mal parados, allá atrás te los arrastraban. Y yo miro hoy en día que un delantero agarra la pelota, aquí la baja de pecho, la pone al suelo y ya puede estar solo con un defensa y mejor busca a quien dársela. O sea, no hay ese riesgo, ¿me entiendes? O sea, no hay esa presión adelante de que vamos a agarrar la pelota y les vamos a demostrar a estos jodidos de que por qué nos dicen centrodelantero, ¿va? ¿Por qué nos dicen centrodelantero? Que ese era el concepto que nos enseñaban antes, el concepto de ser centrodelantero, ¿va? No centroestorbo, como dice otro por ahí, ¿va? Como dice otra frase por ahí. Entonces, yo, eso es lo que le veo a Luis Andrés Saldívar y a este cipote del Ermiteño, ¿va? Que no arriesgan, que no van, que no presionan, que no sacan lo que deberían de tener. O sea, demostrar por qué están de delantero. ¿Me entiendes? O sea, un jugador que agarre la pelota y vaya para adelante. Entonces, aquí ya se terminaron ese tipo de jugadores. No sé si este muchacho Ronnie Palma va a seguir con el San Rafael. Me dicen que no va a seguir con el San Rafael, que es excelente delantero también. Entonces, a eso vamos. Aquí tenemos a Henry Silva, el hijo del hijo de Bertín Silva, ¿verdad? Tenemos a este cipote que es de aquí de Talanga. Ahora está Delver Dixani Díaz también en el equipo San Rafael. Y me estaba diciendo alguien por ahí, nah, ese no va a jugar ahí, ese va a ser banca ahí. Y le digo yo, yo hablé con este cipote y yo le dije, en los partidos amistosos, donde tenés que demostrar que sí tenés ganas de jugar, que sí tenés intenciones de estar en el equipo, que sí querés el equipo. Pero aquí, son las 7:53, aquí estaba viendo yo, el sábado que estábamos ahí, don Freddy Varela, esa papada de que están los grupos ahí, siempre siguen con lo mismo, están los grupos ahí. Los que son de afuera están aquí en un grupito y los que son de acá están aquí. O sea, eso se contagia dentro del campo porque nosotros estamos aquí porque nosotros vamos de afuera. Estaban los de allá de la Candelaria, estaban los de allá de Agalteca, estaba Carlos El Chele ahí, que también es de, no es de acá de Talanga, sino que es de Talanga, pero pertenece a la ermita, ¿va? Y ya en el otro grupo ya estaban todos los que se han llevado siempre, Bruchi, Alan Suárez, Mayella y todos los demás. Entonces, eso se ve reflejado allí, en los grupos, ¿va? Y eso se refleja también futbolísticamente. Y lo hablábamos con el niño, ¿va? Con Henry Varela, que fue un excelente jugadorazo también en sus tiempos. Eso no existía, mira, ahí en México, cuando nosotros jugábamos. Eso no existía, incluso cuando traían un jugador, nosotros lo hacíamos sentir que pertenecía, o sea, que éramos una familia, que pertenecíamos a un grupo. Yo me acuerdo que traían un jugador de Tegucigalpa que le decían Chibola le decían, va, y nosotros le decían, mira, nosotros te vamos a poner los pases, te vamos a dar pases, pero vos te vas a encargar de meter goles, que para eso te traemos, ¿oíste? Sí, dele, no hay falla, que no sé qué. Y aquí yo me fijo que aquí, por ejemplo, se ve dentro de la cancha. Se ve dentro de la cancha. El profesor Víctor Varela, yo sé que me está escuchando por ahí. Ya me dijo varios aficionados ahí en el estadio. Hágales entender a través... Usted dice que está ahí en la radio, dice. Hágales entender que dejen de ese pelotazo. Dejen ese pelotazo, no les funcionó. Mire, el año pasado, que jugaron, el campeonato pasado, que jugaron contra el Infoc, si metieron 20 balonazos, adelante había un totopostón jodido que juega de defensa en el equipo, que bueno es jodido, un gordote así, fornidote, que parece mole. Le voy a decir que metieron 20 pelotas atrás a la defensa y de esas 20 pelotas, 19 se las ganó ese muchacho. Todas se las ganó ese muchacho. Solo ese le daban realce en ese equipo porque él ganaba todo. Ese era el stopper ahí, ese era la pared, ese era el muro, ese era el poste donde iban a pegar todas las pelotas, ese era el imán ahí del balón. ¿Me entiende?
Toda se la ganó ese muchacho. Y estaba Saldívar ahí de delantero, estaba Anthony de delantero. Entonces, ¿qué es lo que se hace? Se estorba y se lleva el equipo al ataque. Se le pone una sombra ahí a este muchacho. Que esté saltando con él, que le esté estorbando, que no lo deje ganar esa pelota. Bueno, como dice el niño, a mí me daba cólera que hasta salía así, como con tijeretas sacando esa pelota, como con medias tijeretas así. Me daba una cólera, dice aquel. Y no es mentira. Entonces, eso pasa cuando no hay unión, ¿me entiendes? Porque este muchacho prefiere agarrar la pelota y ¡pum! A la gardoña, quien la agarre, ¿me entiendes? A armar jugadas ahí por las bandas, por aquí, por allá, va. Eso le falta al ermiteño. Voy con San Rafael también. Son las 8 en punto ya. Voy con San Rafael también. San Rafael jugando también a ese pelotazo largo, cruzado. A las bandas. Cuando San Rafael ponía la pelota al piso y empezaba a hacer juego colectivo, dejaba mal parado al rival. Mire, el único partido excelente que le miré yo a San Rafael fue contra el Arsenal, creo, de Cantarrana. Fue el único partido colectivamente, me parece que fue que le miré, que fue el partido que más bailaron al equipo, porque pusieron la pelota al suelo y empezaron a practicar el juego colectivo. Pero si usted viene y agarra la pelota y ¡boom! Y agarra la pelota y ¡boom! Y agarra la pelota y ¡boom! Y agarra la pelota y el rival le va a leer el juego. Y ese juego no produce nada. Allá de repente que puede quedar una pelota que le estorben al defensa y quede rebotada por ahí y llegue otro y la meta, ¿va? Pero imagínese. Bueno, ya me voy más bien. Ya me voy porque tengo las 8:02. Vamos a ver quién está aquí. Déjeme ver. Por ahí quiero saludar a Mario Lozano también, ¿verdad? Mario Lozano allá en la... vamos a ver por aquí, déjeme ver. El ermiteño tiene un partido amistoso el próximo sábado. Y es totalmente regalado, ¿va? Por ahí saludamos a Jorge Luis López también, ¿va? Allá en ¿cómo se llama? En el Camalotal, a su madre, a su hermana, a su sobrina, por ahí la Chelita, ¿va? Por ahí le estamos saludando en esta. Pero estaba buscando yo. Es que camino de metiche aquí a mí no me han dado información, ¿va? Real ermiteño. Vamos a ver si está por aquí. Es que esta cuesta, aquí creo que está, sí, aquí está. Voy a ver si está por aquí publicado. Sí, partido amistoso, van a jugar este sábado a las 6:00 p.m. en el Estadio Municipal de Talanga contra el Cofradía. Contra Cofradía FC van a jugar, ¿va? Real Ermiteño versus Cofradía, sábado 15 de agosto, 6:00 p.m. en el Estadio Municipal de Talanga. Entrada totalmente gratis, o sea, es de gratis, ¿va? Bueno, es de gratis que usted va a ir a ver el partido, porque el partido ahí no lo van a jugar de gratis, aunque dijo Mario Moncada que los equipos de las ligas iban a pagar ahí, ¿va? Pero aquí se inventaron otro reglamento que mientras no sea un partido oficial de la liga, tienen que pagar, ¿va? Entonces, bueno, el estadio era de los equipos, no sé, ¿va? Cómo se maneja la situación, porque ahora tienen que pagar por jugar, ¿va? Según tengo entendido, ¿va? No sé, don Freddy Varela, cuánto paga por cada partido, pero fue lo que me dijeron a mí ahí en el estadio. Porque ahí va gente a todo, ¿va? A criticar, a ver el partido, a mirar este, a mirar lo otro. Y entonces, eso es bueno. Las críticas son buenas, ¿va? Bueno, me voy, me despido, los invito para que continúe con nosotros. El próximo viernes estaremos nuevamente acá, ¿va? No me trajeron a Jorgito, me llamaron que lo iban a traer y al final pues no lo trajeron, ¿va? No sé qué pasó al final, no lo terminaron trayendo. Yo me voy, yo me despido y pues los invito para la próxima. Que Dios los bendiga hoy, mañana y siempre, y que sea Dios quien a usted le duplique lo que usted a mí me desea. Permiso, feliz noche y feliz semana para todos.

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8: Hola, hola, estimados hermanos, apreciables amigos, ya estamos acá. Esta hermandad acá en cabina de radio, ya preparados. Aquí estamos ya listos para llevar a usted este programa, el programa de don Enrique, donde presentamos testimonios donde también damos lectura a sus mensajes. Usted tiene la oportunidad de comunicarse con esta hermandad que está preparada para ayudarle. Esta hermandad está preparada para ayudarle en asuntos paranormales, en todo aquello que está relacionado con las enfermedades ocultas, misteriosas, enfermedades que tienen que ver con una brujería, con una santería. Ayudarle a aquellos hermanitos, a aquellas personas que han andado de médico en médico, de arriba a abajo, buscando la sanidad, buscando la cura, pero a veces no se encuentra rápidamente porque hay un mal que está bloqueando la salud, hay un mal que bloquea los medicamentos, bloquea también a los médicos, hay un mal ocultista y espirituista que está haciendo un bloqueo para que usted no se pueda sanar. Y es que déjeme decirle, amigo oyente, amiga que me está sintonizando por primera vez, existen personas que han perdido el temor a Dios, personas que han dedicado su vida al estudio de la maldad, al estudio de la magia negra. Hay brujos y brujas que están capacitados para hacerle a usted una enorme brujería, una enorme maldad. Ahora hay mucha gente también que anda en las redes sociales preguntando, ¿cuál es la brujería más poderosa que existe para hacerle mal a una persona? Quiere decir, hermano mío, que la maldad se ha multiplicado. Quiere decir, hermano oyente, que la maldad se ha multiplicado. A veces usted, mi estimado hermano, en un abrir y cerrar de ojos se mete a problemas con una persona. A veces usted está en el lugar equivocado y usted allí encontró un enemigo y usted no sabe qué tipo de enemigo es el que usted encontró. A veces salimos en la mañana con la mentalidad positiva, con mente fresca, con mente positiva, pero ¿qué sucede? Ese día nos tiene sorpresas y hay sorpresas de problemas en ese día, y si no estamos preparados con la paciencia, con la sabiduría para enfrentar esos problemas, hermano mío, seguramente vamos a caer en un error. Hay personas, hermano mío, que andan estresadas en la carretera, personas que andan con mucho estrés, con muchos problemas ahí en la calle, y a veces usted pega con esas personas, y esas personas, hermano mío, andan de un toque, y a veces usted, hermano mío, usted es víctima de esas personas, o a veces agarran ese problema ese día, y usted ya quedó con aquella enemistad. Los problemas, las enemistades llegan, hermano mío, en el momento que menos las esperamos. En el momento que menos las esperamos, ahí llegan las enemistades. Y qué terrible, qué difícil es tener una enemistad. Y sobre todo pegar con una persona que es maligna, que tiene su corazón con ganas de hacer maldad. Qué triste y qué difícil es pegar con una persona que también sabe hacer la maldad. Como le digo, hoy en día hay muchas personas que andan preguntando cuál es la brujería más poderosa que existe para hacérsela a determinada persona. Por eso le decía, a veces pegamos con gente mala, gente maligna, que no sabemos qué tipo de corazón, qué tipo de intenciones tiene aquella persona. Hermano mío, sabemos que existe el bien, existe el mal, sabemos que existe la maldad, y por esa razón estamos nosotros hoy en día acá en estos programas para decirle a usted que somos una hermandad que le puede ayudar en momentos difíciles. Si a usted le han hecho daño, si a usted le han hecho maldad, nosotros estamos dispuestos para ayudarle. Estamos dispuestos para ayudarle. 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No venimos aquí a hacernos ricos de la noche a la mañana. Recordemos que son años que tiene de estar don Enrique acá y todavía no alcanza el nivel de una persona rica. Al contrario, aquí han venido muchos extranjeros, hermano mío, que llegan un mes, dos meses y luego se van. Solo vienen a mentir. Don Enrique permanece muchos años acá en el mismo lugar. Recuerde eso, mi hermano. Ese es un motivo por el cual usted puede llegar a tener confianza en nosotros, sabiendo que don Enrique permanece en este lugar.
9: ¿Por qué vino donde don Enrique?
10: A buscar ayuda, porque yo tenía mi marido, era bien infiel conmigo, caminaba solo buscando mujeres, y ahora pues todos los problemas pues han sido solucionados. Y gracias a don Enrique y al Señor le doy que si no hubiera venido aquí donde él, a saber dónde estuviera, mi hogar fuera destruido.
9: ¿Cuántos años tiene usted?
10: Pues mi hermano, yo tengo 52 años.
9: ¿Verdad? ¿Y su compañero?
10: 32 tiene.
9: ¿Está joven?
10: Está correcto. Joven.
9: Bueno, usted me comentaba de que él no la respetaba.
10: No me respetaba.
9: Enamoraba incluso hasta sus mismas hermanas. ¿Qué sí. siente la esposa cuando el esposo la está engañando de esa manera?
10: Uno se siente triste, afligido, y se siente bajo estima, porque se siente uno rechazado.
9: Hay muchas mujeres que hoy en día las están engañando, incluso hasta con su misma hermana. Sí. ¿Eso era lo que ese hombre quería, engañarla a usted?
10: Sí, eso era lo que él quería.
9: Pero, ¿cómo tomó la decisión usted de venir a buscar una ayuda donde don Enrique?
10: Yo lo escuché en el programa a usted, manito, en la mañana. Y
9: ¿cómo ha sido el resultado del trabajo que usted vino a buscar acá?
10: Pues un éxito, porque si yo no hubiera venido aquí, pues no había arreglado nada las cosas, ¿verdad? Porque si no busca solución en los problemas, uno no son solucionados.
9: Así es. Cuéntele al público, ¿por qué dice usted que su trabajo está hecho ya con éxito?
10: Porque todas las cosas me están saliendo bien.
9: Primero, ¿cómo la trataba este hombre?
10: Antes este hombre me mal miraba, me maltrataba, me miraba mal y solo enojado pasaba conmigo, y ahora ya él ha cambiado bastante.
9: ¿Usted le revisó el teléfono? ¿Qué fue lo que encontró ahí?
10: Números de una mujer que se contactaba con ella, él, y él buscaba señal. Mira, hermanito, él agarraba a buscarle señal el wifi ahí en la aldea donde vivimos nosotros. Y yo decía, ¿qué será que no viene este hombre de trabajar? Y era que estaba contactándose con la otra mujer.
9: Pero con el trabajo que nosotros le hicimos, sí, esa mujer primero lo apetecía.
10: Sí, lo apetecía, pero ya ahora ya lo rechazan también.
9: Todas las mujeres lo rechazan. Y es gracias al trabajo que le hemos hecho.
10: Bueno, gracias a usted y a Dios también, porque él me dirigió aquí donde usted. Sí, yo le aconsejo a todo el público que si le está pasando por un problema de eso, que lo busquen a usted aquí para que les ayude, que busquen la ayuda.
11: El día de hoy traigo un tema muy importante, queridos hermanos, como es hablar de que las plantas sí curan cuando realmente nosotros ponemos fe en ellas. La medicina natural es importante. Por ejemplo, si usted está padeciendo de insomnio, es bien importante que usted venga a traer la medicina que ocupe. 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Pero es importante poner la fe en la medicina natural, queridos hermanos. 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Solamente es que usted tiene que hacer un esfuerzo, amado hermano, de venir a traer su medicamento, porque si usted está padeciendo de este tipo de enfermedades que nosotros le estamos hablando en esta hora a través de este programa, perfectamente usted tiene que venir a buscar su medicina. Y no hay como la medicina natural, ¿eh? La medicina natural le quita todo tipo de enfermedad, nada más que tomarla con fe. Con fe, ¿verdad? Así de que no esperen mucho. Ya le expliqué, queridos hermanos, sobre este problema que tiene usted, ¿verdad? Entonces hay que venir con todo su decisión de llevar su medicina. No solo va a venir a verlas, no a llevarlas, porque usted necesita un tratamiento. Nosotros le vamos a dar el tratamiento para que usted lo lleve, ¿me entiende? Usted va a llevar el tratamiento, amado hermano. Así de que le vamos a esperar en este programa. 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
13: Seguimos, hermano mío, acá en su programa Vida y Misterio, presentándole muchos testimonios, las direcciones donde estamos ubicados, hermano, nuestro número de teléfono para que usted se comunique con nosotros. ¿Tiene un problema usted, hermano mío? 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Le vamos a enseñar cómo usted puede derramar
12: estos líquidos cuando usted quiere hacer una limpia en su casa, por ejemplo, cómo usted va a derramar estos productos para que sea muy efectiva la limpia. Bueno, y es que, hermano mío, lo que le decía yo anteriormente de este programa es que la maldad existe. Existe bastante gente ansiosa buscando maldad para hacerle maldad a un enemigo. Es que las enemistades, la enemistad, hermano, es el factor por el cual muchas personas andan buscando el mejor brujo, andan buscando la brujería más poderosa para hacerle daño a una familia, hacerle daño a una persona. Y le digo esto porque no hace mucho, pues, me llegó el caso de una esposa desesperada donde una
14: familia le está atacándole
12: al hogar. Pues sucede, acontece de que el esposo se metió con una mujer. Él cayó en los encantos seductores de aquella mujer. La conoció en un lugar que nunca se lo imaginó, que aquella mujer tenía esas intenciones de maldad, de brujería, que tenía esos alcances, que tenía esas herramientas, esas facultades. Pues bien, el pobre hombre, inocente, cayó con aquella mujer. Se fueron, todo comenzó con un proceso, enamorándose. Pues aquella relación duró como 4 años. La esposa se dio cuenta y, como es normal, reaccionó con ira, con cólera, y fue a enfrentar a esa mujer, porque ya la esposa la conocía también, y la fue a enfrentar, y hubo un agarre, hubieron ofensas, hubieron amenazas y hubo un pleito. Ella sabe cómo es un pleito. La esposa anda peleando por su esposo, pero la amante, cuando se siente humillada, se siente ofendida, porque la esposa llegó con ese carácter a ofenderla, a humillarla y a tratar de golpearla, aquella mujer reaccionó y empezó aquella pelea, aquel pleito. Pues lo que sucede, que la esposa viene ahora donde nosotros, totalmente desesperada, porque no duerme, porque se siente rota, se siente destruida su salud, sus sentimientos, se siente insegura, se siente totalmente dañada. Y empezamos nosotros a ayudarle. Vamos descubriendo que el daño no solamente está en ella, están sus hijos, su hija de 18 años, una muchacha que no quiere seguir estudiando, una muchacha que está quedando loca, una joven que hace cosas que no son normales, hace cosas que son la burla de otras personas más bien, y eso le preocupa bastante a la esposa, a la señora que vino a buscar nuestra ayuda. Y fuimos nosotros haciendo este trabajo, ya tenemos ya un tiempo de estarle trabajando a ella, y hemos descubierto, mi estimado hermano, hemos descubierto algunas cosas macabras, algunas cosas de terror, algunas cosas que están relacionadas directamente con la brujería. Vamos descubriendo una enorme brujería para su esposo, para la esposa y para sus hijos. Todos están dañados, todos tienen un mal, y lo fuimos descubriendo exactamente en el solar de su casa. Allí hay un mangal, hay un río que pasa, y ahí, por ahí entró alguien y ahí hizo el entierro, y ahí encontramos fotografías del esposo totalmente maldiciéndolo, llenándolo de enfermedades, fotografías de sus hijos. La muchacha, ahí está, la que está quedando loca, ahí la tienen, ahí mismo en ese cofre, porque sacamos un cofre bastante grande, de más o menos 20 pulgadas de largo, por 10 pulgadas de ancho, y ahí está el cofre, es como una cajita. Ahí están las fotografías de la esposa, el esposo, las oraciones en cada fotografía, estampadas con alfileres. Hay muñecos, hay un montón de cosas allí en ese cofre. Lo sacamos del solar de la casa de mi amiga, de mi cliente. De ahí lo sacamos ese cofre. Ahí nos pudimos dar cuenta cómo la maldad existe. Ahí nos pudimos dar cuenta cómo un problema pequeño se lleva a una dimensión grande. Ahí nos pudimos dar cuenta de la enorme maldad que hay en la actualidad. Hay muchas personas que ignoran esta maldad, pero esta maldad está en la actualidad. Esta maldad está en la actualidad. Hay personas que usted las mira nobles, se miran alegres, se miran sonriendo, se miran personas de confianza, que usted fácilmente puede entrar en la confianza con esas personas, pero usted no se da cuenta del lado oscuro de esas personas y de qué capaz son esas personas. Y a veces usted pega con esas personas, hermano mío. Así le pudimos ayudar a nuestra cliente, así le pudimos ayudar a ella y así le podemos ayudar a otras personas. Me dicen por acá que vamos a darle lectura a los mensajes. Tenemos mensajes en WhatsApp. Vamos a darles lectura porque hay muchas personas que están escuchando este programa y vamos a darle una contestación. Dice este mensaje: hola, maestro Enrique. Soy una mujer de 24 años de edad. Estoy bastante preocupada. Estoy casada. Hace unos 2 años yo comencé mi relación, pero mi matrimonio ha sido un martirio. Mi marido, dice, me ha llevado a vivir a donde su mamá. Y esa señora a mí no me quiere. Yo ya descubrí que esa señora me odia. Yo no sé por qué le caí mal si yo solo bienes le he hecho. Hasta el día de hoy nunca le he hecho una ofensa y ella sí ya me ha tratado como a aquellos de edad. Estoy bastante preocupada. Estoy casada. Hace unos 2 años yo comencé mi relación, pero mi matrimonio ha sido un martirio. Mi marido, dice, me ha llevado a vivir a donde su mamá. Y esa señora a mí no me quiere.

0: como ha querido, yo siento que ya no puedo estar más aquí. Y día con día que pasa, sigue haciéndome más daño esta señora. Yo le he rogado a mi compañero que nos salgamos de aquí, que nos vayamos, pero él no quiere. Él se deja dominar por la mamá. Yo busco de su ayuda, don Enrique, porque yo amo demasiado a este hombre y yo no lo quiero perder, pero yo siento que aquí puede llegar a haber un problema, porque esta señora, yo le miro las intenciones, que hasta quiere pegarme. Me dijo mi mamá que no le coma y ella se enoja cuando no le como, pero a mí me da miedo que me vaya a envenenar. Yo siento que esta señora es capaz de cualquier cosa. Don Enrique, ¿habrá alguna ayuda para mí, para que usted le haga algo a mi marido, para que de él salga y me diga que nos vamos a ir, tan siquiera a alquilar a otro lugar? Gracias, don Enrique, quedaré esperando su respuesta. Bueno, mi querida hermana, mi apreciable oyente, usted agarró su teléfono celular y tuvo la fe de escribirnos. Y déjeme decirle que sí, le vamos a ayudar. Nosotros ya sabemos cómo hacer un trabajo especializado para que su compañero, a través de sugestión, a través de inspiración, a través de motivación, él pueda decidir, tomar esa decisión y decirle a usted que ya no quiere estar ahí y que pues sí, se van a ir a hacer su propia vida a otro lugar. Bueno, muchas gracias, hermana, por escribirme. Esperamos que usted nos pueda visitar para ayudarle de una mejor manera en este problema que usted tiene.
1: Hermanos, vamos a hablar de un ritual para traer el amor. Si usted realmente ya esa mujer ya no lo desea ver, o ese marido, ese hombre no la desea ver, entonces nosotros preparamos rituales para poder ayudar y unir dos personas que no se quieren. De repente hay que hacer un estudio, porque esas dos personas se amaban al principio, pero ahora no. Puede ser que haya algún trabajo que les está causando división. Tenemos que ayudarle, hermano. En primer lugar, vamos a hacer un ritual con pétalos. Es un ritual fantástico, ¿verdad? Romántico, para que dos personas tengan un vínculo muy especial. También sirve para pedir deseos de pareja, hermanos. Este ritual es importante. Si usted lo desea, véngase y lo vamos a hacer con usted para que usted pueda unirse con su pareja. Vamos a usar, o vamos a practicar con materiales como decir, pétalos de alguna planta, rosa, margarita, sal marina, arroz y una vela de color púrpura. También realizamos un círculo medio, círculo de sal marina y medio círculo de arroz. También vamos a practicar este ritual con, ¿verdad?, realizando un segundo círculo dentro del primer círculo con pétalos de flores. Así que insertamos la vela de color púrpura en el medio de los círculos. Esto le vamos a conocer para que usted se dé una idea cómo hacemos los rituales acá, para que usted pueda obtener, ¿verdad?, esa felicidad de estar unido con su pareja. Antes de encender la vela, que esta vela ilumine su corazón y cumpla su petición espiritual de todo corazón, hermano. Encender la vela y decir que esta vela nos proteja y fortalezca nuestro amor. Realiza una meditación de 20 minutos pensando con la persona y en momentos especiales. Después de la meditación, decir un deseo y apagar la vela mágica. Así de que es importante, hermanos, atraer el amor ideal. Esta

0: ocasión que va a ser, y se la podemos dar a usted, ¿verdad?, de magia blanca para traer el amor ideal en nuestras vidas. Esta oración pide ayuda a seres espirituales para que encuentren a nuestro ser espiritual elegido, amado hermano. Qué importante es hermano, hacer estos rituales, pero tiene que visitarnos usted para hacerlo con usted. Si está, usted véngase secretamente si usted está sufriendo este problema. Usted ya tiene tiempos de estar retirado de su esposa, ya tienen sus años, 5 meses, 3 meses, y usted ya no sabe qué hacer porque está enamorado de esa persona. Y sí, es bien terrible, ¿verdad?, estar enamorado. Por eso le invitamos que nos haga una visita con todo gusto. Le vamos a ayudar, amado hermano que me escuchas. Escuche este programa todos los días por esta misma radio y usted se dará cuenta que aquí le vamos a orientar para que usted visite y tenga solucionado su problema de pareja. Así que le esperamos, amado hermano.
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Muchas gracias, don Vicente Fernández. Muchas gracias, don Antonio Aguilar, por alegrar nuestros corazones y llevar nuestra música mexicana hasta los últimos rincones del mundo.

0: En Talanga Estéreo es la hora 8 de la noche,
1: 58 minutos.
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0: En Talanga Estéreo es la hora 9:17.
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0: en Talanga Estéreo. Es la hora. 9:00 p.m.
1: 30 minutos.
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0: En Talanga Estéreo es la hora 9:45.
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0: En Talanga Estéreo es la hora 10 de la noche.
1: Un minuto.
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0: En Talanga Estéreo es la hora 10 de la noche,
1: 15 minutos. 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

0: En Talanga Estéreo es la hora 10 de la noche
1: 31 minutos. 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

0: En Talanga Estéreo es la hora 10 de la noche
1: 47 minutos. 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

0: En Talanga Estéreo es la hora 10 de la noche.
1: 59 minutos.
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0: En Talanga Estéreo es la hora 11 de la noche.
1: 19 minutos.
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0: En Talanga Estéreo es la hora 11 de la noche
1: 31 minutos. 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

0: En Talanga Estéreo es la hora 11 de la noche
1: 43 minutos.
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0: En Talanga Estéreo es la hora 11 de la noche
1: 58 minutos. 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

0: En Talanga Estéreo, es la hora.
1: Es la hora 0:18 minutos. 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

0: En Talanga Estéreo, es la hora.
1: Es la hora 0:29 minutos.
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0: En Talanga Estéreo, es la hora.
1: Es la hora 0:45 minutos. 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

0: Señor, en ambiente, ¿qué le parece si entramos en ambiente? Hacemos la clave.
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0: En Talanga Estéreo, es la hora.
1: Es la hora 1:01.
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0: Talanga Estéreo. Es la hora.
1: Es la hora 1:16.
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0: En Talanga Estéreo, es la hora.
1: Es la hora 1:32. 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

0: En Talanga Estéreo, es la hora.
1: Es la hora 1:40.
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0: En Talanga Estéreo, es la hora.
1: Es la hora 2:16 minutos.

0: qué, hombre?
1: Porque la banda...
0: No, señor, la banda no está borracha ni desafinada. Mire, viene el acordeón. ¿Ya vio? Ahora el saxofón, óigalo.
1: Bien. Entonces, ¿qué es lo que pasa?
0: ¿Qué es lo que pasa? Verá usted.

0: En Talanga Estéreo, es la hora.
1: Es la hora 2:29.
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1: En Talanga Estéreo, es la hora.
2: Es la hora 2:47. 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

0: En Talanga Estéreo, es la hora.
1: Es la hora 3:16.
0: En Talanga Estéreo, es la hora.
1: Es la hora 3:16.
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0: En Dalanga Estéreo, es la hora.
1: Es la hora 3:30.
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0: En Talanga Estéreo, es la hora.
1: Es la hora 3:43 minutos.

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0: 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Es la hora.
1: Es la hora 4:55.
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0: de la sintonía. Bienvenidos a este fantástico programa Vientos de Cambio para una vida saludable. Bienvenidos, mi amplio y selecto auditorio que está escuchando esta fantástica, esta radioemisora allá en lo más profundo, en las montañas, en los barrios, en los caseríos. Usted que reporta sintonía, mi querido hermano de los barrios de aquí de Talanga, usted que reporta sintonía de allá, donde llega la frecuencia de esta radioemisora. Bienvenidos a este fantástico programa, queridos hermanitos, hermanitos oyentes, hermanos de la sintonía, que tienen ya 15 años de estar escuchando el programa Vientos de Cambio para una vida saludable. Usted que tiene 15 años de estar escuchando este programa, usted que ya vino donde la maestra Alba Luz, usted que ya vino a traer su tratamiento, usted que tiene su familiar que se curó en la clínica de la maestra Alba Luz, usted que vino con su papá a curarlo a la clínica de la maestra Alba Luz, con su mamá, con su abuelo o su abuelita, usted que ya se curó aquí en la clínica botánica Poder y Curación de la maestra Alba Luz, querido hermano, muchos hermanitos y hermanitas vienen con fe, primeramente en Dios Todopoderoso, vienen con fe primeramente en Dios, que aquí han encontrado la solución para todas sus dudas y sus problemas en la salud, con el dinero, en el amor, querido hermano. Usted que dice, voy a visitar a la maestra Alba Luz, voy a visitar al maestro Noé. Bienvenido, querido hermano, bienvenido, querido hermanito, hermanita de la sintonía. Recuerde, querido hermano, que aquí estamos para ayudarle, aquí estamos para servirle, aquí estamos para entregarle ese tratamiento potente, ese tratamiento extra fuerte, ese tratamiento que me le va a actuar directamente en la raíz de la enfermedad que usted viene padeciendo. Hermanito, hermanita, no solamente se queda escuchando los testimonios, no solamente se queda escuchando que aquí todo el hermano y hermana que ha venido sea curado. Véngase usted también. Usted que está aburrido de andar en clínicas, usted que está aburrido de andar en hospitales, usted que está aburrido de andar buscando ese tratamiento, esa medicina para curar esa enfermedad y no ha podido encontrar ese tratamiento, querido hermano, haga uso del esfuerzo y véngase a la clínica botánica Poder y Curación de la maestra Alba Luz y su servidor, el maestro Noé. 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Yo soy de las personas que le regalo el tratamiento, le regalo la medicina natural a mis pacientes, porque la medicina yo no la vendo, yo la regalo, querido hermano. Yo le regalo el primer tratamiento para que usted vea con hechos y no con palabras, para que usted sienta un cambio, para que venga la paz, para que venga el alivio, la tranquilidad a su cuerpo. Usted que pasa con fuerte dolor en todo su cuerpo, usted que pasa con fuerte dolor en su pierna, pasa con esa hinchazón en sus pies, en sus dedos, usted que pasa con ese fuerte dolor de cabeza que no se le quita, querida hermana, usted que viene que no puede ni respirar de esa asma que me le está llevando poco a poco al fracaso, esa angustia que usted siente en sus pulmones, ese fuerte dolor que usted siente en su espalda, ese fuerte dolor que usted siente en la columna vertebral, ese fuerte dolor que usted siente en todo su cuerpo, querido hermano, venga y cúrese con el bendito poder de la madre naturaleza. Las plantas curan, querido hermano. Estamos para ayudarle, estamos para servirle, estamos para sacarlo de todas sus dudas y sus problemas, en la salud, con el dinero, en el amor. No sufra más. Ahora es que sufre porque quiere, porque ya le tenemos la solución, querido hermano. 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Bienvenida, maestra Alba Luz. Es un placer saludarle en este fantástico programa. ¿Qué me le dice a todos los hermanos que se vengan el día de mañana a la consulta?
1: Aquí es, para todas las personas que nos están escuchando, un cariñoso saludo y un fuerte abrazo a la distancia. Usted, mujer que me esté escuchando, usted que está en su casa con su radio encendido, usted que está escuchando el programa de la hermanita Alba Luz, está escuchando este programa de medicina natural. Conozca usted que la medicina natural viene a curar muchas enfermedades. Hay personas que gastan y gastan, si hace muchos exámenes y no le sale nada. A veces usted se viene a curar con la medicina natural que el Señor dejó desde que usted era una niña, desde que su mamá la tenía en brazos y usted se curaba con los tratamientos naturales. Usted sufría de asma, usted sufría de dolores de cabeza, usted sufría de cuántas enfermedades, y la medicina natural venía curando todas aquellas enfermedades que usted tenía en su cuerpo. Todas aquellas enfermedades, la medicina natural venía curando a todos los enfermos. Déjenme decirle que su servidora está para ayudarle. Su servidora está con los tratamientos naturales. Todos los días que usted quiera llegar a la botánica, aquí tenemos los mejores tratamientos naturales. ¿Para cuántas enfermedades que usted sufra? 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Usted que tiene esa fuerte asma que no la deja dormir, aquí tenemos los mejores tratamientos naturales para aplicarle y curarle esa enfermedad de raíz. Aquí no venimos a aliviar a nadie. Aquí venimos a tratar con la medicina natural y nuestro Padre pone también la mano en aquella enfermedad y usted se viene curando, amigo. Tráigase una cucharada de fe y una cucharada de esperanza. Que usted a este lugar no va a venir en vano. Que usted a este lugar se va a venir a curar. La maestra Alba Luz es una señora que ha curado a miles de personas. A miles de personas se ha curado. Y aquí estoy para curar todo aquel que venga. Ancianos y niños y jovencitos que vengan, aquí los voy a tratar con el nombre del Señor, el poder de mi Padre, que es el que los va a traer a este lugar y es el que los va a sanar de esa enfermedad. 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
0: Así es, queridos hermanos, hermanitos, oyentes, que están en sintonía de este fantástico programa. Vientos de cambio para una vida saludable, mi querido hermano. Perdita, que ya tiene 15 años de estar escuchando a la maestra Alba Luz y a su servidor, el maestro Noé. Usted, hermano, que me llama y me dice, maestro, ¿tiene usted tratamiento para el colesterol alto en la sangre? Claro que sí, querido hermano, hermanita que me esté escuchando. Usted que me manda los mensajes y me dice, tiene tratamiento y sepa la presión arterial alta. Claro que sí, querido hermano, hermanita que está en sintonía de este fantástico programa. El hermano que me mandó la vez pasada, el hermano que me envió el mensaje preguntándome si tenía tratamiento natural para la impotencia. Claro que sí, tenemos excelentes tratamientos para todas las enfermedades en nuestra clínica Botánica Poder y Curación. La hermanita que me dijo que si tenía medicina, si tenía medicina para la infertilidad, claro que sí, tenemos excelentes tratamientos, hermanitos de la sintonía, que está en sintonía de este fantástico programa, Vientos de Cambio para una Vida Saludable. 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Mi querido hermano, no sufra más. Usted que me llama y me dice, ¿qué puedo hacer, hermanito? ¿Qué puedo hacer? No me encuentro bien de salud, estoy sintiendo cosas extrañas en mi casa, estoy sintiendo y escuchando voces en mi casa, no hay paz, no hay tranquilidad en mi casa, siento angustia, siento dolor, pero solamente es en mi casa. Caigo enfermo, cae enferma mi hija, mi hijo, mi esposa, y es un solo martirio aquí en mi casa. ¿Qué es lo que está sucediendo? Pues recuerde que ojos vemos y corazones no sabemos. Querido hermano, salga de esas cuatro paredes y busque la ayuda a tiempo, porque estamos para ayudarle y para servirle y para quitarle esa venda de sus ojos para que usted no sufra más. Y seguimos.
1: Así es, queridos hermanos. Usted que vive llorando, usted que vive triste, usted que vive desconsolado, usted que tiene un problema que no lo puede resolver, hágame una visita personalmente. Aquí lo vamos a ayudar, aquí lo vamos a sacar de dudas. Aquí le vamos a ayudar a resolver su problema, su enfermedad se la vamos a ayudar a tratar con la medicina natural. Recuerde que la medicina natural viene a curar muchas enfermedades, amigo. Amiga, la medicina natural, usted que tiene ese fuerte dolor en el vientre, usted que tiene ese flujo blanco, usted que tiene ese flujo amarillo, usted que tiene esa picazón, ese ardor en su parte íntima, déjeme decirle que aquí le tenemos los mejores tratamientos naturales para tratarle esa enfermedad que usted venga sufriendo. Tiene personas afuera del país, allá están enfermos, allá están padeciendo del colesterol, están padeciendo de los riñones, están sufriendo de migraña, están padeciendo de una y otra enfermedad, que ya no salen a trabajar, ya no salen a trabajar porque tienen ese dolor, porque tienen esa angustia, porque tienen esos nervios descontrolados. 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
0: 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Querido hermano, hermanita oyente, recuerde usted que está pasando por la angustia, por el dolor. Está pasando usted por muchos problemas en el amor. Está pasando usted por muchos problemas, porque recuerde, existe el bien y existe el mal, querido hermano, hermanita oyente. Recuerde que existen los trabajos negros, los trabajos de sugestionamiento, los trabajos de amarre, los trabajos de tener una persona que no quiere estar allí, pero aquella persona hace cosas malas para poder obtener a aquella persona la fuerza, y vienen y ahí la tienen, y solo agacha la cabeza. ¿Y qué es lo que dicen los amigos? Esa mujer o ese hombre tiene loco a ese hombre, tiene loco esa mujer, solo agacha la cabeza. Y como es fulana, como es mengana, existen muchas cosas malas. Si usted está pasando por un problema de esos iguales o similares, tenemos el conocimiento para poder liberar, para poder curar, para poder deshacer cualquier atadura, cualquier amarre, cualquier nudo, cualquier torcedura. Tenemos la capacidad y el conocimiento en la área para poderle ayudar en la espiritualidad, mi querido hermano. No sufra más, le tenemos la solución. 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Le vamos a enseñar el rostro de esa persona, no para que usted vaya a ir a pelear, es para que usted se dé cuenta de quién usted se tiene que cuidar. Ojos vemos y corazones no sabemos. A veces comemos en el mismo plato con el enemigo oculto y no nos damos cuenta, querido hermano. 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Usted que dice que puedo hacer con mi negocio, que no tengo la suerte que tenía antes, ¿qué es lo que me está pasando? 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Usted que me reporta sintonía de Cedros, usted que me reporta sintonía del Porvenir, usted que manda sus mensajes de San Ignacio, de Aguacaliente, usted que manda los mensajes de allí de Cedros, ¿verdad? De todos los lugares allí al norte de aquí de Talanga, de todos los municipios, de los lugares. 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Queridos hermanos oyentes, para mí es un placer llegar y entrar hasta la intimidad de sus hogares. Hasta pronto y que Dios nos bendiga a todos, porque todos lo necesitamos. Bye, bye.
1: Así es, queridos hermanos de la sintonía, ¿verdad? ¿Cuántas personas han escuchado este programa? ¿Cuántas personas están escuchando este programa y están postrados en cama, están postrados en silla, está usted, ¿verdad?, acostado, que ya no se levanta, está escuchando este programa, es una de las personas que han estado gastando dinero en lugar y no se ha curado? Pues recuerde dónde está esta curandera, recuerde dónde está esta señora que no tiene un día de estar en Talanga. Son 15 años que tengo de prestarle mi servicio a todas las personas que me escuchan, a todas las personas que han llegado a mi botánica, aquí se han tratado su enfermedad. ¿Cuántas personas dicen gracias? muchas personas dicen gracias, muchas personas ya dicen yo ya me curé, yo ya me sané, yo ya estoy bien, yo ya no ocupo más. ¿Hasta dónde han llegado mis curaciones? Hasta otro país. Hasta otro país he tenido que curar muchas enfermedades. He tenido que curar muchos problemas. Y gracias a Dios. Porque Dios es lindo y es poderoso. Dios me ha tratado y ha ayudado a curar las personas hacia afuera de otro país. Pues yo aquí me encuentro, mi querido hermano, en Talanga. En Talanga es donde estoy, para que usted pueda llevar esos lindos tratamientos, para que usted pueda llevar este conocimiento en la área espiritual de la maestra Alba Luz. Recuerden que son grandes cantidades de personas que vienen a llevar tratamientos para curarse, para tratarse una y otra enfermedad, pues aquí se vienen a curar. 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Hermanos y hermanas, mi tiempo se me ha ido. Mi tiempo se me ha terminado. Será hasta otro programa más que estaré con ustedes, si el Señor así me lo permite. No les digo adiós, sino que hasta pronto.
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0: Buenos días. Muy buenos días. Les saludamos en este día martes. Hoy es martes 11 de agosto del 2026. Estamos listos y preparados para iniciar nuestro espacio Noticias. Noticias y comentarios. El noticiero de mayor cobertura, de mayor audiencia, de mayor credibilidad, pero sobre todo esto, mayor responsabilidad. Buenos días, bienvenidos todos y cada uno de nuestros buenos amigos que se han quedado con nosotros después de haber escuchado la ranchera de Estéreo Porvenir y Talanga Estéreo, también los programas de Medicina Alternativa, Medicina Natural. En Talanga Estéreo y Porvenir Estéreo han escuchado, perdón, en Porvenir Estéreo y Sabi Estéreo han escuchado al señor Enrique Garza. Su botánica está allí en el Valle de Siria, frente a la llantera, también allá en la salida a Río Bajo. 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Cuando son las 5 de la mañana, 34 minutos, nosotros damos gracias a Dios por tenernos sentados aquí frente a estos micrófonos, aunque no hemos pasado una buena noche. Hemos estado mal en la noche, pero tenemos las fuerzas suficientes para poder estar con ustedes esta mañana, poder informar de lo que ha pasado en las últimas horas. Y es que en las últimas horas ha habido una masacre allá en Bonito Oriental, en el departamento de Colón. 3 personas mueren en una nueva masacre que se da en el país. También vamos a informar con don Jimmy Walter López, 11 muertos por accidente de tránsito en las últimas horas. Es una barbaridad que no se tome conciencia sobre esta situación. Mientras tanto, Fiscalía inspecciona lanchas y vehículos de los Coleman. Esto es en una investigación que se está haciendo por parte de la Fiscalía. En el campo local vamos a informar con el comisario Funes Peralta sobre el informe policial. 12 personas han sido detenidas por tráfico de drogas, incluyendo un menor en esta ciudad de Talanga, dice el comisario Funes Peralta. Pero también le han quitado la licencia a 12 conductores que en estado de ebriedad manejaban sus vehículos. Todos los fines de semana se dan este tipo de sanciones a conductores que de una u otra forma andan ingeridos de bebidas alcohólicas manejando su vehículo, los agarra la policía y las multas son bastante grandes. Las multas rozan más de 12.000 lempiras. Más de 12.000 lempiras rozan las multas cuando a usted lo agarran ingerido de bebidas alcohólicas o la prueba que le hacen de alcoholemia le sale positiva. A la persona que me mandó un video sobre un derramamiento de agua, por favor, dígame a dónde es, porque yo no reconozco ese lugar y tampoco reconozco la persona tampoco reconozco a la persona que está, que me lo manda, es una fémina. La fotografía que del WhatsApp es una fémina. Por favor, dígame usted. Ah, acá está el audio, ¿eh? No me había fijado en eso.
1: José, bendiciones. Le hablo de aquí. Bueno, yo siempre bajo todos los días al trabajo. Y viera que aquí en la subida de la presa, hacia arriba los carbones. Pero acá, en la presa, hay un tubo roto. Que usted viera que botan chinas de agua, don José. Y nosotros tenemos ya 2 semanas que no nos echan ni una gota de agua.
0: Imagínese usted. Imagínese usted. Con esta denuncia, en la subida a la presa, es ese tubo. ¡Meme! ¡Meme! ¡Marcos! En la subida a la presa hay un tubo que está botando un cachimbo de agua. Por favor, vayan, porque dice el amigo oyente que tiene 2 semanas que no, de no tener agua. Ayer vino un cachimbo de agua en el barrio del centro, pero usted va a ver esas calles bañadas de agua. Mientras tanto, hoy es el aniversario del Centro Básico República, perdón, hoy es el aniversario del Centro Básico Abogado José Arturo Duarte. Felicitaciones a su directora Susana Cruz, a sus maestros, al personal del Centro Básico Abogado José Arturo Duarte. Vamos a dedicarles las mañanitas. Bueno, ¿qué pasa con esta papada acá, hombre? Bueno, a sus maestros, al personal del Centro Básico Abogado José Arturo Duarte. Vamos a

Hoy está de aniversario el Centro Básico Abogado José Arturo Duarte en la colonia Carías y Rodríguez. Le saludamos a todos los alumnos del Centro Básico Abogado José Arturo Duarte, a sus maestros, a su directora y al personal administrativo del Centro Básico Abogado José Arturo Duarte, que hoy está de aniversario. Hoy habrán actos. Más adelante vamos a hablar con la profesora Susana Cruz, después del informe que nos brinde el comisario Funes Peralta, y luego para conocer qué actividades van a tener hoy en este aniversario. ¿Cuántos años cumple la Duarte? ¿Cuántos años cumple la Duarte? Alguien que me diga, por favor, a través del 9915-2440, no sé cuántos años cumple la Duarte. Sí sé que hoy cumple porque es un día después del Centro Básico República del Ecuador. Bueno, algunas figuras que no llevan ni... Mejor no digo la palabra. Ojalá que a las personas que inviten, a los invitados especiales, o algún invitado especial que lleve algo para la escuela, hombre, que no solo llegue con las manos. Como se lo decía ayer a la profesora Alma Rosario Cruz, ¿de qué sirve que traigan al embajador del Ecuador? Si aquí nunca han dado ni mierda, pues. Pero bueno, estamos en la celebración de la Duarte. Así que felicitaciones a todos los alumnos, a sus maestros y al personal administrativo de la Duarte.

0: Bueno, 39 años cumple hoy. Ya tengo por acá la tarjeta de invitación. 39 años cumple la José Arturo Duarte. Hoy habrá una celebración a partir de la una de la tarde. ¿Qué más dice aquí? Invitamos a todos nuestros alumnos a celebrar con alegría e intimidad. Intimismo, alegría e intimismo. Así es que vestir traje de gala este día, dice. Compartiremos merienda en cada grado. Bueno, hoy a la una de la tarde es la celebración entonces de del Centro Básico Abogado José Arturo Duarte, que hoy está de aniversario, cumplen 39 años. Más adelante hablaremos con la profesora Susana, porque yo no puedo ir. Así es que no fui ni al Ecuador el día de ayer, y vale más que no haya ido al Ecuador. Había una persona ahí que invitada que no le caigo bien. No le caigo bien porque le digo la verdad. Pero como a mí me la sopla, vamos a hablar con la profesora Susana Cruz, directora del Centro Básico Abogado José Arturo Duarte, que hoy cumplen 39 años. Felicitaciones. 5 de la mañana, 43 minutos. Vamos a ir a las notas más importantes que han ocurrido en el campo internacional, gracias al patrocinio de Variedades Chena. 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
1: Fuerte terremoto se registró ayer en Colombia y ha dejado un centenar de personas heridas y también desaparecidas. El presidente de Colombia, Alejandro Elespirela, afirmó que el terremoto de magnitud 7.4 que sacudió este lunes la mayor parte del país dejó una cifra parcial de 111 fallecidos y una gran destrucción en el al menos 5 departamentos. A las 12:30, 17 horas 30 GMT, teníamos 111 fallecidos, 87 heridos, 1576, 75 viviendas averiadas, 37 completamente destruidas, 61 edificios colapsados, 18 centros de salud y 52 centros educativos averiados, dijo de la Espirela en Bogotá en su primera declaración pública tras el terremoto, en la que declaró el desastre nacional en todo el país. 5:46 a.m.
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1: Y Colombia y Venezuela viven su peor pesadilla a raíz de estos terremotos que han causado daño. El gobierno colombiano declaró este lunes la situación de desastre nacional por el terremoto de magnitud 5.4 que dejó un centenar de fallecidos en el país y además una gran cantidad de personas desaparecidas, decenas de edificios derrumbados y principalmente en la región cafetalera en el suroeste. La mayor cantidad de fallecidos se registra en el departamento de Risaralda, donde hay 40 muertos, seguido por 27 desaparecidos en el Valle de Cauca y 4 en el Chocó, epicentro del terremoto, señaló la Asociación Colombiana de Ciudades Capitalinas tras participar en el Comité Extraordinario de Desastres liderado por el presidente colombiano Abelardo de la Espirela.
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1: Y desde Venezuela, el número de fallecidos en Venezuela por el doble terremoto el pasado 24 de junio alcanzó a 6.301 personas, tras sumar otros 176 muertos con respecto al balance anterior, según cifras publicadas este lunes por el presidente del Parlamento, Jorge Rodríguez.
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1: Más de 600 bomberos luchan contra un incendio que avanza en el suroeste de España. Más de 600 bomberos intentaban controlar este lunes un incendio forestal que arde en el suroeste de España y que ya obligó a evacuar a unas 800 personas, pero los continuos cambios de viento y la difícil orografía complican sus esfuerzos, según las autoridades. Cuando son las 5 de la mañana con 51 minutos, llegamos gracias al patrocinio de Ferretería Romesa.
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1: 5 de la mañana, pasado 52 minutos, Venezuela ofrecerá a Colombia el envío de rescatistas y ayuda humanitaria tras el terremoto. Venezuela ofreció a Colombia el envío de rescatistas y de ayuda humanitaria tras el terremoto de magnitud 7.4 ocurrido la mañana de este lunes en ese país, que causó la muerte de al menos 111 personas hasta el momento. Cuando son las 5 de la mañana pasados ya 53 minutos. Por favor, Marcos y Beme, manden a tapar ese tubo ahí en la subida al barrio La Presa hacia Los Carbones. 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

0: De la mañana con 55 minutos. El gobierno de Estados Unidos anunció este lunes una ayuda de 15.5 millones de dólares para Colombia tras el terremoto en magnitud 7.4 grados registrado en varias regiones del país colombiano, destinado a refugios de emergencia, alimentos, protección y evacuación de los daños causados por el sismo. Cuando son las 5 de la mañana, pasados 56 minutos, llegamos gracias al patrocinio de Gama Agrocomercial, que es plantas y animales saludables. 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El principal hospital de Cali sufre grandes daños en uno de sus edificios por el terremoto. Venezuela y Colombia viven su peor pesadilla debido a estos terremotos que han ocurrido en los últimos días. El terremoto de magnitud 7.4 que sacudió este lunes a Colombia y dejó al menos 111 personas muertas provocó el colapso parcial de un ala del Hospital Universitario del Valle de Evaristo García, uno de los principales centros de atención de alta complejidad en la ciudad de Cali y del sureste del país. Cuando son las 5 de la mañana pasados, 57 minutos, señores de Dimas, subiendo hacia el barrio La Presa, ahí por donde María Santos Rodas, hay un tubo roto y se está botando un montón de agua.
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0: 6 de la mañana con 4 minutos, 6:04, y en las últimas horas a nivel nacional se reportan 11 personas que han muerto por accidentes de tránsito. Mientras tanto, en el informe policial de la Jefatura Departamental número 8, el comisario Funes Peralta ampliará sobre la captura de 12 personas por tráfico de droga, 12 personas que andaban ingiriendo bebidas alcohólicas y sus conductores han sido sancionados. También hay personas detenidas por andar armados. Esto y más vamos a conocer esta mañana. 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Mientras tanto, le hacemos un llamado a don Meme Vidaur. Se está botando el agua.
2: Buenos días, don José, bendiciones. Le hablo de aquí, bueno, yo siempre bajo todos los días al trabajo y viera que aquí en la subida de la presa, hacia arriba los carbones, pero acá, en la presa, hay un tubo roto que usted viera que botan llenas de agua, don José. Y nosotros tenemos ya 2 semanas que no nos echan ni una gota de agua.
0: Bueno, Meme Vidaur y Meme Vidaur, se está botando el agua. Hay que levantar un fontanero a esta hora de la mañana para que vaya a tapar ese tubo y no se siga botando el agua. Vamos a ver los amigos de la Demas o Dimas, o vas a ver cómo se llama eso, pero lo importante es que Meme Vidaur y Marcos, levántense para ir a tapar ese tubo porque se está botando un relajo de agua, mientras en otros lugares o en otras colonias se necesita esa agua. 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

0: mañana, 6 de la mañana con 19 minutos, más adelante vamos a ampliar sobre otra masacre en Bonito Oriental, en el departamento de Colón. 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
1: 6 de la mañana, pasados 11 minutos, fuerte retén militar en la colonia Kennedy. Parece que ya hay relajos, con algunos vendedores en la colonia. En la colonia Kennedy estamos viendo imágenes, porque se produce un accidente de una motocicleta. En este momento miramos allá el conductor de la motocicleta tirado en el pavimento. Un conductor de una motocicleta se acaba de accidentar en la colonia Kennedy. Don Jimmy Walter López, buenos días.
2: Buenos días, don José. Buenos días a todos los oyentes del noticiero Noticias y Comentarios. Gusto y placer saludarles una vez más hoy, 11 de agosto del 2026, saludando siempre a todas las personas a donde vaya la frecuencia de las estaciones de radio. Y les saludamos muy especialmente. Saludamos a la gente que nos escucha en la zona de Guaymaca, a la gente que nos escucha en la zona del Porvenir, a los compañeros en las diferentes estaciones. Les damos esa cordial bienvenida y, por supuesto, a toda nuestra gente del municipio de Talanga. Bienvenidos a otra edición más de su noticiero Noticias y Comentarios, siempre agradeciendo a Dios por un día más que nos permite poder estar acá nuevamente. Gracias a Dios por este nuevo día. Hoy ya martes 11 de agosto, don José.
1: Bueno, martes 11 de agosto, 6 de la mañana, 13 minutos, se produce un accidente de una motocicleta en la Tercera Avenida, don Jimmy Walter López, donde la policía municipal tiene operativos, repito, en la Tercera Avenida de Comayagüela se produce un accidente esta mañana, un accidente de motocicleta, al parecer el conductor está fracturado. 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Mañana se inicia la feria en el Porvenir, de mañana 12 al domingo 16. Los porvenireños disfrutarán de la mejor feria, porque invita el alcalde Brian Rubí. Mientras tanto, don Jimmy Walter López, vamos a ir al Laboratorio Clínico Talanga, el mejor laboratorio del norte, Francisco Morazán, el que le realiza todos los análisis clínicos de los exámenes que su médico le ha recetado. venga ahora mismo al Laboratorio Clínico Talanga, porque contamos con buenos precios, buena atención y los resultados se los damos el mismo día. 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
2: Así es, don José, dice que 11 hondureños perdieron la vida en 44 accidentes de tránsito registrados solamente durante el fin de semana en diferentes puntos de Honduras, confirmó el portavoz de la Dirección Nacional de Vialidad y Transporte, César Aguilar. Las autoridades policiales lamentaron que continúen registrando hechos violentos con secuencias mortales, pese a la campaña de prevención y los operativos que se realizan para promover el cumplimiento de las normas de tránsito. Como parte de los operativos de control desarrollados durante el fin de semana, se identificaron a más de 100 conductores que se encontraban manejando bajo los efectos de bebidas alcohólicas. César Aguilar explicó que además de conducir en estado de ebriedad, algunos de los infractores tampoco portaban el permiso de conducir correspondiente, situación que incrementa los riesgos para ellos mismos y para los demás usuarios de las vías.
1: Mientras tanto, el alcalde de Ceros, don Johan Cruz, invita a la población en general este viernes 14 de agosto. Son las bodas gratis en el municipio de Ceros. Todos cordialmente invitados. Usted que se quiere casar y no puede pagar sus casorios, el alcalde tendrá boda gratis. Johan Cruz tendrá boda gratis este viernes 14 de agosto. Todos a contraer matrimonio a la alcaldía municipal de Cedro, don Jimmy.
2: Bueno, así es, ¿verdad? También dice acá otra nota.
1: Permítame, antes con la misma, con relación a la misma nota de por andar ingerido de bebidas alcohólicas. Esta nota no es nacional, pero sí es de interés a todos los que nos escuchan esta mañana. En Santa Tecla, El Salvador, feligreses grabaron a su propio pastor bebiendo cerveza y le pusieron en redes sociales. En Santa Tecla, feligreses de una iglesia grabaron a su propio pastor en estado de ebriedad y decidieron exponer el video públicamente. Las imágenes mostraron al religioso dejando la Biblia sobre la mesa para ponerse a beber cerveza y cantar canciones de Vicente Fernández. Y la reacción de quienes lo acompañaban esa noche no tardó en hacerse escuchar. En el video se escucha a las personas presentes murmurar con evidente molestia, según lo que expresaron quienes lo rodearon. El mismo hombre que en el púlpito los ha señalado por ser pecadores y mundanos, se mostraba esa noche se mostraba como cualquier cosa menos un ejemplo, y el contraste fue lo que más les pesó. Otro punto de tensión que surgió entre los presentes fue el manejo de dinero recaudado en la congregación. Varias personas cuestionaron en el mismo video que el diezmo y las ofrendas no estarían llegando a quienes más lo necesitan. Aún así, no todos reaccionaron con indignación. Otros fieles que tomaron la palabra pidieron no juzgar al pastor, recordando que ningún ser humano es perfecto y que el respeto debía mantenerse independientemente de lo ocurrido. ¿Qué cree usted de esto?
2: Bueno, hay personas.
1: El pastor puso la Biblia sobre la mesa y empezó a ponerse bien borracho.
2: La cambió por cerveza.
1: Bueno.
2: Allá grabaron otro, don José, esto fue...
1: Ay, Dios mío. Esto... Pastores que deberían de ser un ejemplo para la misma sociedad y la misma congregación, hoy son un desastre.
2: Digamos. Allá en Guatemala también, don José, grabaron otro pastor.
1: Ah, pero ese era teniendo relaciones con ¿sí? la misma mujer.
2: De un, creo que era de un
1: miembro.
2: De un miembro de la iglesia.
1: No.
2: Que lo grabaron saliendo de un hotel, ¿va?
1: No, en la misma iglesia, don Jimmy. En la misma iglesia tenían un cuarto para hacer sus pendejadas. 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
2: En Facebook Live tenemos la devaluación del Empira, ¿va? Que ya...
1: No, don Jimmy, acá, Facebook Live.
2: Ah, acá.
1: Está con la nota.
2: No. Dice don José Doris Galindo, bueno, todos los días nos saluda Doris Galindo y está pendiente, ¿verdad? Buenos días, bendiciones. Dice Ondina Rodríguez, nuevo día, señores. No tenemos agua en la lomita mientras en otros barrios se vota, dice.
1: Bueno, así es la cosa. Mientras tanto, vamos a esta nota cuando el Empira se devalúa ante las monedas extranjeras, don Jimmy.
2: Así es, don José, dice que se enciende el debate con el tipo de cambio cada vez más cerca de los 27 lempiras, ¿va? Un tipo de cambio de referencia cada vez más cerca de los 27 lempiras por un dólar estadounidense ha encendido de nuevo el debate entre analistas y gabinete económico, en especial por el aumento a la inflación con productos y servicios importados que vuelven más caros, encareciendo el costo de vida general. La compra de un dólar en un banco se situó ayer en 27.8 el Empira y la venta al cliente a 26.9 el Empira. Significa que escasos 5 centavos para llegar a la banda de los 27 el Empira por un billete verde en el alverso con el retrato del primer presidente de Estados Unidos, George Washington.
1: Bueno, se cae la moneda nacional frente al dólar y al euro. Mientras tanto, esta mañana llegamos gracias al patrocinio de el alcalde del Porvenir, Brian Rubí, que invita al pueblo porvenireño. 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Nuestra gente, nuestra tradición, nuestras raíces, nuestras costumbres, dice Brian Rubí, que invita a todos los municipios del norte de Francisco Morazán a la gran feria patronal en el Porvenir. Vamos con esta nota patrocinada por Brian Rubí, alcalde del Porvenir.
2: Dice, declaran emergencia alimentaria por sequía en San Buenaventura. El alcalde del municipio de San Buenaventura, departamento Francisco Morazán, José Andrés Amador, declaró emergencia alimentaria en la localidad debido a la severa sequía que afecta al municipio, lo cual ha provocado la pérdida total de los cosechas de granos básicos y el agotamiento de las principales fuentes de agua de la zona. Esta situación que tenemos realmente es preocupante. Se están secando las fuentes de agua. Todas las cosechas, háblese de maíz, maicillo, frijoles, que es lo que los campesinos siembran para la subsistencia. Todo se ha perdido, expuso el edil. Amador hizo un llamado a las autoridades correspondientes para que brinden apoyo urgente ante lo que consideró un panorama preocupante para los próximos días.
1: 6:00 a.m. con 24 minutos llegamos gracias al patrocinio del alcalde Rudy Manuel Vanegas, que trabaja incansablemente por un mejor desarrollo. 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
1: Y ya hay quejas con personal del censo que saca el censo a nivel nacional, don Jimmy. ¿Qué información es la que en verdad andan sacando? Los que están trabajando en este censo de población, ¿qué andan escaneando los códigos de los contadores de energía? Se preguntan algunos encuestados ya, don Jimmy.
2: ¿Qué tendría que ver la energía con la encuesta? Porque la encuesta se supone que es para hacer una evaluación del...
1: Es correcto.
2: Una evaluación de las personas que habitamos en una comunidad, ¿sí? ¿De cuántos somos? Vaya, contabilizarlo prácticamente. Pero ¿qué tiene que ver la energía? O... porque antes le preguntaba uno, cuenta con agua potable, cuenta con energía, pero no le estaban tomando fotos a la llave, al contador, nada de eso, sino que solo apuntaban ahí, ¿va? Uh-huh. Solo apuntaban ahí. Hay mucha gente.
1: Y se preguntan algunos cibernautas, ¿por qué le toman fotografías a los contadores?
2: Y que eso debió de haberlo explicado la coordinadora de este censo.
1: O los coordinadores.
2: Sí, porque uno de los coordinadores es la amiga Glenda.
1: Glenda Motiño.
2: Sí, Glenda Motiño es una de las de
1: los... Sí, deben de explicar eso, Glenda, sí. Deben de explicar eso, ¿por qué le toman fotografías a los contadores de energía?
2: Sí, porque ellas en un principio debieron de dar una explicación cómo iba a ser el censo para que la gente no tuviera esta incertidumbre, ¿va? Que por qué. ¿Me entiende? Porque la gente le da miedo ahora, don José. Vaya a ser que en el próximo recibo de la luz le salga hasta que ahí vive el perro, ¿eh? Entonces tiene que pagar porque alumbran el perro también. Así con la luz.
1: Sí. Fíjese que ayer me llamaba a mí una persona con relación a ese tema y me decía, es que le van a incrementar más a la energía y van a cobrar, don Jimmy, por persona que vive en esa casa.
2: Oiga bien.
1: O sea, son tantos comentarios que hace la gente que al final y al cabo los coordinadores de estos censos deben de explicar por qué le están tomando fotografías a los contadores. Mientras tanto, don Jimmy Walter López, usted va a continuar informando gracias al patrocinio de Farmacia Regis, tu verdadera farmacia, la farmacia de los precios bajos, del 30% de descuento a todo el público y 40% a las personas de la tercera edad. 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
2: Dice otra de las notas: embajadora de Honduras en Colombia asegura que no hay hondureños afectados por el terremoto. Un terremoto que sacudió Colombia ayer, ¿va? La embajadora de Honduras en Colombia, Jacqueline Fuglia, informó que hasta el momento no se reportan hondureños afectados por el terremoto registrado este lunes 10 de agosto en horas de la mañana en el país sudamericano. Fuglia explicó que alrededor de 1.500 hondureños se encuentran registrados en Colombia y que la representación diplomática mantiene coordinación con el gobierno colombiano para verificar si algún connacional resultó afectado y brindar asistencia en caso de ser necesario. Hay más de 1.500 hondureños registrados en Colombia. Estamos trabajando de manera conjunta con el gobierno colombiano para que ellos nos puedan proporcionar si acaso hay algún hondureño afectado, dijo la embajadora.
1: 6 de la mañana, pasados 29 minutos, llegamos gracias al patrocinio por ahí, saludamos a Loncho, ya vamos, vamos a ir, ¿qué es lo que dice Loncho esta mañana? 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

0: 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Y en el campo de la agricultura, pérdida de unas 600 manzanas de frijoles y manzanas deja afectadas a más de 2.000 familias. ¿Dónde es eso? En el departamento de Copán. Y cortesía, vamos con hoy tenemos una especialidad ahí, don Jimmy, de el Centro Médico IGEA. Por ahí tenemos las especialidades.
1: Sí, hoy 11 de agosto estará el cirujano, don José, el doctor Eduardo Núñez.
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0: Con lo que piensa Loncho sobre el gobierno.
2: Buenos días. Mire, de este gobierno, ¿qué se puede esperar? ¿Qué se puede esperar? Entonces ya la gente ya despertó, la gente no le va a seguir el juego. Hay mucha gente que no le va a dar información. ¿Por qué? Porque este gobierno es un gobierno de facto, acuérdese. Y el problema es que ahí se van a dar muchos problemas. Porque se les andan tomando, ¿cómo le digo? Si les andan tomando fotos a los contadores, es porque hay mucho que desear. Entonces la gente que se prepare y la gente que nos dé información mejor. Además, eso son los cachorecos que están haciendo eso, a ver qué están tramando esta gente. Entonces, bueno, yo en mi casa no los ocupo. Una que es para cerrar esa casa, entonces ya no los ocupo, que me estén pidiendo informaciones. Porque ya uno ya son cosas personales y privadas. Ahí es de que allá la gente pendeja que les dé información. Buenos días.
1: Bueno. Está bravo, Loncho.
0: Está bravo, Loncho. Y es que no le den información a los... No, tienen que darle información. Don Francisco, el chico Veroy, ¿qué es esto? Buenos días, mi estimado. Informarles que ahora las personas que tienen venta de ropa usada van a pagar 20.000 lempiras por un permiso especial. ¿Cómo lo ve usted de ahí? Mal. Mal, porque joden a la gente pobre. A la gente pobre. Mientras tanto, don Jimmy Walter López, de eso vamos a hablar más adelante. Eso me da la impresión, dice otro mensaje, don Jimmy, búsquese lo de Roca Firme. Eso me da la impresión que esa foto del contador es para hacer contar que está de acuerdo la población que se privatice la energía.
1: Bueno, hay otro pensamiento ahí.
0: Otro pensamiento de otro oyente dice, eso me da a pensar, me da la impresión que esa foto del contador es para hacer contar que está de acuerdo la población con que se privatice la energía. 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
1: Realizó la entrega de tubos a la Sociedad de Padres de Familia del Centro Educativo Básico Miguel Paz Barahona de la Comunidad del Guante, con el objetivo del mejoramiento del servicio de agua potable en el centro educativo. Esta administración está comprometida con la educación en nuestro municipio, dice Johan Cruz, alcalde. Don Jimmy Walter López, finalizamos el campo de las noticias, noticias nacionales, gracias al patrocinio de Inversiones Cárcamo. 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Vamos a importar frijoles, pero en el momento oportuno, dice este señor, el secretario de la SAR.
2: Moisés de Molina, ese, ¿no?
1: Así es. ¿Y usted qué tiene por allá, don Jimmy?
2: Dice que el Senado prevé lluvias más intensas en Honduras a partir de septiembre, o sea, el otro mes, ¿va? Sería. Bueno, en septiembre. En septiembre siempre ha llovido, don José. Dice que las condiciones de lluvia podrían cambiar en Honduras durante las primeras semanas de septiembre, luego de varios meses caracterizados por escasez de precipitaciones y afectaciones en la producción agrícola, informó el Centro Nacional de Estudios Atmosféricos, Oceanográficos y Sísmicos, Senado, Francisco Argueñal. Durante su participación, el especialista indicó que los pronósticos muestran la posibilidad de un incremento en las precipitaciones y de acumulados importantes de lluvia en diferentes regiones del país a principios de septiembre. Esperamos que comience a llover más fuerte, dijo Argueñal. Don José, también fíjese que quería comentarle, ¿va? Bueno, ayer se dio un percance ahí, ¿verdad?, en donde la policía me capturó a mi hijo. Porque se les corrió, ¿va?
1: Que el CENOA, creo que la policía debe...
2: El Centro Nacional de Estudios Atmosféricos, Oceanográficos y Sísmicos, Senado, Francisco Argueñal. Durante su participación, el especialista indicó que los pronósticos muestran la posibilidad de un incremento en las precipitaciones y de acumulados importantes de lluvia en diferentes regiones del país a principios...

0: acaban de disparar.
1: Ese es un descuido del policía de esa arma.
0: Yo pensé que había herido a uno de los compañeros. Exacto. porque fíjese que estaba el grupo de policías y la pistola cayó en medio de todo.
1: Sí.
0: Y en lo que la dijo a recoger, se le fueron los dos disparos, don José.
1: ¡Qué barbaridad!
0: Entonces,
1: bueno, vamos a pedir mayor seguridad a los policías.
0: Yo pensé
1: y en el caso de ese muchacho,
0: bueno,
1: que tenga mucho cuidado,
0: no,
1: después.
0: Ahí es otro problema, ¿va? Pero yo voy a lo que casi me... Porque no supe para dónde agarraron los balazos, don José.
1: Sí.
0: Yo no supe para dónde... Yo sí. Me sentí pegado, le digo. Sí.
1: Bueno, por favor, señores policías, hay que tener más cuidado con esas armas. Ha llamado una persona aquí dos veces. ¿A qué quiere referirse? Hola, buenos días.
2: Aló, buenos días, don José.
1: Diga.
2: El mío sí me lo agarraron y sí me la amparon una macaneada.
1: ¿Quién es él?
2: 24 horas.
1: ¿Quién es él?
2: Yo no le voy a dar nombre.
1: Bueno, espera, bueno. Si no me da nombres, entonces no me siga llamando. A mí dame nombres. ¿Quién se lo agarró? Y deme el nombre de la persona capturada.
0: Bueno, ella está diciendo que al hijo de ella sí se lo agarraron.
1: Sí se lo agarraron.
0: Y que
1: sí se... tienen 24 horas.
0: Y que sí se lo macanearon, dice.
1: Sí lo macanearon.
0: Fíjese que...
1: Yo no estoy de acuerdo con eso, que agreden al ciudadano que es capturado. Que es capturado.
0: Ahí está.
1: Ahora,
0: el video.
1: Si no me quiere dar nombre, mejor no me llame, hombre.
0: Ahí están los videos, José.
1: ¿Sabe por qué? Porque, dígame, a mi hijo fulano de tal lo capturó la policía y lo golpeó. ¿Qué? Lo tienen detenido 24 horas. Ahora, yo lo que no entiendo, don Jimmy, es que si una persona anda legal, ¿por qué se le va a huir?
0: Sí, eso me dijo el policía, bueno, a mí.
1: Pero bueno, dejémoslo ahí. Su hijo está detenido, don Jimmy.
0: Sí, me dijo el policía que dentro de 24 horas, porque...
1: ¿Lo van a dar como a eso de las 2 de la tarde?
0: Creo que... Bueno, ahí lo capturaron como a las 8 de la noche. Hay un video en las redes sociales, don José, porque hay una página ahí que se debería de llamar Notimetiche, ¿va?
1: ¿Notimetiche?
0: Sí, así se debería de llamar esa página, ¿verdad? Que todo lo publica, pero lo que les pasa a ellos no lo publican. Porque yo he visto lo que les pasa a ellos y eso no lo publican. Bueno. Pero... Ahí está el video donde cómo lo agarran, como dijo el policía, no lo vamos a agarrar como niña tampoco, porque lo va a poner un cachimbazo, me dijo el policía.
1: No mire ese muerto allá en el Tigre, en el Paguario.
0: No, él prefirió que lo mataran, dijo que lo llevara la policía al estilo Pablo Escobar, ¿va? Los agarró a tiro, va a ser.
1: Pero cuando la policía le hacen parada allí, el que anda legal, no tiene por qué huirse.
0: Yo, don José...
1: Ahora, da cólera... La forma posteriormente, ¿cómo lo agarran?
0: Sí, correcto.
1: Como esa denuncia de esa señora, que dice que capturaron al hijo y lo golpearon.
0: Y ahí lo golpearon.
1: Está malo, está muy malo. Lo que pasa es que a mí me da cólera que me llamen y no me digan el nombre de la persona que ha sido capturada, pues.
0: Bueno,
1: usted dice, bueno, a mí me capturaron mi hijo porque se le extendió a la carrera.
0: Así me dijo el policía, porque yo le dije, ¿por qué lo trajeron detenido? Le digo, ¿qué delito cometió? Me dice, le faltó el respeto a la autoridad, le hicimos señal de parada, él nos evadió, dice. Entonces lo seguimos, lo perseguimos, lo capturamos y se lo trajimos, me dije. No se lo vamos a entregar dentro de 24 horas, me dijo uno de los policías, ¿va?
1: Pero educado, ¿va?
0: No, educado el señor, ¿para qué? De él no tengo quejas, don José, él me recibió educadamente, me explicó y me dijo, mire, si usted no le debe nada a la policía, ¿por qué se va a correr? Él se corrió, dice, y por eso lo capturamos. Aparte de ello, le dije yo, bueno, me dijeron los vecinos porque lo agarraron enfrente de mi casa. Y me dijeron los vecinos, le golpearon a su hijo, porque es lo primero que le dice la gente a uno.
1: Sí.
0: Y me dice, mire amigo, me dice, nosotros tuvimos que usar la fuerza excesiva porque él se nos opuso, dice. Incluso dije que agarró del cuello uno de los...
1: ¿Qué?
0: Agarró del cuello uno de los policías, entonces ahí es una falta de respeto, ¿va? Y ahí es una falta de respeto. Yo les he dicho, don José, yo les he dicho a mi hijo, mi papá fue policía, mi hermano fue policía. Ellos lo aconsejaban a uno desde, si uno nada le debe a la policía, ¿por qué se les va a correr?
1: Bueno,
0: yo tuve un altercado con uno de la DPI, yo le dije, señor, yo no le estoy faltando el respeto, yo solamente le pregunté. Él se enojó porque yo le hice una pregunta, don José, que yo le dije, usted como miembro de la DPI, ¿tiene la autoridad de pedirme una licencia de conducir a mí? Y entonces,
1: no.
0: por eso se me alteró.
1: No.
0: O sea, él simplemente me pudo haber dicho, yo soy policía, yo soy autoridad y yo lo puedo...
1: Yo lo quería.

0: de querer y yo le puedo pedir documentos personales, va.
1: Bueno.
0: Personales. O sea, me pudo haber dado una explicación, va, don José.
1: Así es.
0: Porque fíjese que hay policías que son un poco así. Una vez a mi hija.
2: No, no sé. No, mire, eso. Eso es que me agarraron a mí, sí, aquí en el higuerito. Malcriados, pues.
0: No, don José.
2: Malcriados. Es que fíjese que... Yo lo único que. Yo vengo rápido, sí, pero no es para que me diga, vos sos un malcriado. No, si yo no soy tu hermano, no.
0: Va, pólole, va, pólole.
2: Vos no.
0: Don José, antes le dejaban una tarea a los niños en las escuelas que decía, investigue quiénes son las autoridades de su comunidad. Mm-hmm. Entonces había que poner quién era el alcalde, quién era el jefe de la policía, quién era el juez, el todo eso, va. Y entonces le dejan una tarea a mi hija, ¿verdad? Entonces yo voy con ella a querer investigar quién era el jefe de la policía. ¿Y para qué? Me dijo el policía, me dijo la palabrota, ¿va? Me dije, ¿para qué? ¿Querés saber? ¿Para qué querés saberme? No le digo. No le digo yo, es que es una tarea de, y la niña con el cuaderno y el lápiz ahí, es una tarea que le dejaron a mi niña. Y me dije, no sos delincuente vos, me dice.
2: Bueno.
0: Así me dijo.
2: Vamos a ir a una pausa comercial. Doña
0: no, Lucina, no tiene audio, dice, se corta la comunicación.
2: Doña Lucina Zambrano, José y Jimmy, un saludo con respeto a esos encuestadores, no tienen por qué tomarle fotos al contador, dice Lucina Zambrano. ¿Qué se pasa quejando que esa página es lo que pasa que José?
0: Sí, dice Lucina que se corta la comunicación por Facebook, dice Junior González que no hay audio, ya dice.
2: Bueno,
0: gracias por estar pendiente.
2: A la pausa comercial, don Jimmy, esperamos que las críticas que hemos hecho con relación al actuar de algunos policías la tomen en cuenta por el bienestar de todos. Vamos entonces, don Jimmy, a la pausa comercial.

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0: 6 de la mañana, pasados 54 minutos, dice un mensaje por acá, Loncho, está equivocado. Esa es información solo para saber qué tipo de contador manejan en esa vivienda. Dice, buenos días, don José, para eso sacaron los contadores de las casas y los pusieron en los portones para que queden libres y hacer lo que les da la gana, dice un mensaje por aquí. Mientras tanto vamos a ir a la nota policial judicial esta mañana cuando la doctora Belinda allá en Clínica Los Ángeles estarán los ginecólogos el día de mañana, los ginecólogos en Clínica Los Ángeles mañana allá les esperan en Clínica Los Ángeles estarán los ginecólogos mañana. Mientras tanto, El Salvador entrega a Honduras a nicaragüense con notificación roja internacional. Con resultado de la coordinación y cooperación internacional entre los cuerpos de seguridad de la región, autoridades de El Salvador realizaron la entrega a funcionarios de la unidad policial internacional Interpol de Honduras a una ciudadana de nacionalidad nicaragüense quien mantiene una orden de captura pendiente en el país por suponerla responsable del delito de contrabando. A las 6 de la mañana, 56 minutos, vamos a la pausa comercial. Luego venimos con el informe del comisario Funes Peralta. Esos policías joden más que de la cuenta y son bien ordinarios porque le pegan a la gente, dice un ciudadano acá, don Francisco el Chico Veroy. Saludos especiales, mi buen amigo, por allá en la ciudad de Guaymaca. Vamos a la pausa y retornamos. 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
0: 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Siete de la mañana. Pasados dos minutos, tenemos problemas con nuestra computadora que está en internet para poder dar a conocer esta información policial que vamos a ver si la podemos hacer reproducir en este dispositivo que tenemos por acá. Vamos a ver si podemos. Bueno, permítame porque aquí no tiene volumen esto. Vamos a...
6: El comisario Funes Peralta y el resumen del fin de semana, comisario, para los oyentes de Talanga Estéreo por venir y Sabi Estéreo. Buenos días.
7: Buenos días, como siempre, pues muy agradecido con Dios por darnos la dicha y la oportunidad de estar con vida, de tener este trabajo para que deje al servicio a la ciudadanía hondureña y en este caso pues a la ciudadanía del departamento de Francisco Morazán en su pueblo del norte, como usted lo menciona. Cabe mencionar pues que también agradecerle a ustedes por la cobertura que nos dan y poder informar al pueblo. Como usted lo menciona, el fin de semana pues tuvimos un fin de semana tranquilo, donde se tuvieron resultados con el tema de personas que se dedican al tráfico de droga, 12 personas detenidas por tráfico de droga, se sancionaron 12 conductores que se conducían en estado de ebriedad, en las diferentes, ya sea en los días viernes, sábado y domingo. Cabe destacar que se decomisaron 110 licencias por diferentes faltas de viernes, sábado y domingo en el eje carretero y dentro de la urbanidad de los municipios más grandes que tiene este sector de Francisco Morazán.
6: Sin duda, comisario, llama poderosamente la atención, 12 personas han sido detenidas por tráfico de droga.
7: Así es, usted sabe que el comportamiento ciudadano pues es responsabilidad meramente de cada quien. y es alarmante porque dentro de ello se detuvo un menor infractor, un joven de apenas 17 años con una fuerte cantidad de dinero, perdón, de droga y dinero. El día sábado se detuvo acá en el municipio de Talanga, andaba más de 60 puntas de cocaína y más de 60 piedras de supuesto crack. Entonces eso llama poderosamente la atención, la cantidad de personas, la cantidad de jóvenes que se dedican al tráfico de droga. Ya decía por ahí un sociólogo, la juventud no quiere trabajar ya en temas que sean un trabajo más o menos que oneroso para poder sustentarse, sino que quieren lo fácil y lo rápido.
6: ¿En qué sector de Talanga fue capturado este menor de edad con esta droga, comisario?
7: Fue capturado en el barrio El Pantanal, como lo conocemos acá nosotros, barrio El Pantanal, en el sector de aquí de Talanga, entre el Pantanal y el estadio fue detenido. Ahí fue que se dio la detención de este menor de edad.
6: ¿Ya fue llevado a un centro de reclusión de menores, comisario?
7: Así es, recuerde que los menores de edad no cometen delitos, cometen infracciones penales, como dice nuestro código penal vigente, y él fue remitido a los juzgados de la niñez y adolescencia de Tegucigalpa. El procedimiento no se hace aquí en Talanga, sino que le toca hacer el procedimiento en el sector de Tegucigalpa.
6: ¿Y las otras personas que fueron detenidas por esta cuestión de drogas, en qué sectores fueron, comisario?
7: Sector de Vallecillos, El Porvenir, San Ignacio, también en el sector de aquí de Talanga y Guaymaca, que son los municipios que hay. También en el sector de Orica, no fue la excepción. El fin de semana se detuvieron en diferentes municipios estas 12 personas en los municipios que le mencioné. De los 8 municipios, en 6 fueron personas detenidas con el tema de tráfico de drogas.
6: ¿Qué estará pasando con nuestra juventud, comisario? No quiere trabajar, al parecer, porque, o sea, 12 personas, muy pocos informes hemos visto nosotros con estas detenciones.
7: Así es, pues desde mi punto de vista, o del punto de vista social, la interpretación que me da como Policía Nacional es que la juventud no quiere trabajar, porque trabajo hay en esta zona, son unas zonas, valles productivos, hay trabajo. Sé que tenemos ahorita el fenómeno del niño, pero hay trabajo. Lo que pasa es que es trabajo duro. Recuerde que el trabajo de campo es un trabajo duro, un trabajo fuerte, y nadie quiere trabajar ya de manera fuerte, de manera dura, quiere lo más fácil, lo rápido, porque estamos queriendo, como decimos nosotros, queremos volar sin antes haber agarrado plumas. Lastimosamente la juventud ha perdido, algunos valores y principios que los han desviado a cometer este tipo de acciones.
6: Ciento y fracción de licencias decomisadas por diferentes faltas. ¿La falta más común cuál de estas, comisarios?
7: La falta más común es que las personas van hablando por teléfono van en la conducción, entonces no van atentos a la conducción, entonces es la más común. 110 licencias decomisadas desde el día viernes al día domingo por la noche. Es alarmante porque es cualquier cantidad de conductores sancionados, son 110 personas sancionadas por diferentes faltas, más las 12 por ebriedad, póngale que son 122 personas que se quitó la licencia porque no están atentos a las leyes vigentes de habilidad y transporte. También quiero destacar que en esta departamental no tuvimos detenciones ni por maltrato familiar ni por violencia doméstica, que se ha vuelto un tema complejo porque en las últimas 2 intervenciones donde han perdido la vida en menos de 8 días, 2 compañeros policías que lamentamos profundamente, han sido en temas de violencia intrafamiliar, o como violencia doméstica que lo conocemos. En el sector de La Satélite, el esposo iba a matar a la esposa. Cuando llegaron los compañeros a abordarlo el día viernes, jueves, amanecer viernes, fueron recibidos a disparos y perdió la vida un compañero, un funcionario policial, y perdió la vida pues el agresor en contra de los funcionarios. El día de ayer, poderosamente, en horas del día, también una denuncia de que el hermano estaba amenazando a una hermana en el sector del Tigre, en el valle de Lepaguare, en el Tigre de Lepaguare. Van a la policía, responden a una denuncia del 911, donde supuestamente el hermano estaba agrediendo a la hermana y que estaba armado, y al llegar también fueron recibidos a disparos y lastimosamente perdió la vida otro funcionario policial en el cumplimiento del deber. Sabemos que nosotros hemos ofrendado nuestra vida al servicio del pueblo hondureño, estamos comprometidos con ello, pero estamos viendo que se ha perdido el respeto a la autoridad, el respeto a la vida, y ahora pues cuando uno ve una denuncia es de tener sumo cuidado. Rescatar, destacar que tenemos, como le digo, 2 fines de semana que no tenemos detenciones por personas por el tráfico, por maltrato familiar o por violencia doméstica.
6: No hay respeto a la gente de policía, comisario, en estos últimos 2 hechos que se han dado. No hay respeto. Denuncia a la gente, llegan ustedes como policías, de una u otra forma, tal vez confiados, porque la muerte del Tigre en el Valle de Paguare me parece que es una muerte que policías se confía demasiado.
7: Así es, recuerda que es una denuncia de violencia doméstica, se supone que son cuestiones de familias o de parejas, entonces el policía llega a hacer la intervención, como lógico, llega, no va a llegar violento a botar las puertas, llega, como usted dice, tal vez un poco de exceso de confianza, pero ¿quién se iba a imaginar que una denuncia de violencia doméstica, una persona va a empezar a disparar en contra de la integridad física de los funcionarios policiales?
6: Sin duda, comisario, hay luto en los cuerpos policiales, pero también pedirle a la ciudadanía que respete, porque ustedes son los que le dan seguridad en cada momento.
7: Así es, hay luto, tenemos dolor, como le digo, en menos de 8 días dos funcionarios policiales han perdido la vida en cumplimiento del deber. Alarmante, y lo que me llama más la atención es que son en dos temas, en dos denuncias, una de violencia doméstica y la otra de maltrato familiar. Entonces es alarmante, es preocupante, y hacerle énfasis a la sociedad que nosotros somos autoridades primeramente impuestas por Dios, como dice la palabra de Dios en Romanos 13 del 1 al 4, ahí está claro. Y segundo, pues el artículo 93 de la Constitución de la República nos faculta como tal para hacer acciones meramente legales en aras del servicio policial, en aras de garantizar la seguridad a la población.
6: Pero la policía, pese a estas bajas que ha sufrido, estará ahí presente en esos tramos carreteros para revisar, estará presente a cualquier denuncia, comisario Funes Peralta.
7: Así es, esto en vez de bajarnos la moral, como decimos nosotros en el argor policial, esto nos da más bien un impulso para seguir haciendo el trabajo con más compromiso, con más gallardía y con más ganas para poder hacer una, aplicar la ley como corresponde, y dos, pues para hacer justicia cada vez y cuando se vea involucrado un funcionario policial en temas lamentables.
6: El llamado entonces a la ciudadanía que respete a los hombres de uniforme que dan seguridad.
7: Así es, el llamado a la ciudadanía es que respete, que tiene que someterse a las autoridades, porque somos autoridades impuestas por Dios. Si no, pues cabe mencionar que es cierto que perdieron la vida dos funcionarios, pero también fueron dados de baja, neutralizados, los dos agresores en contra de los funcionarios policiales. Lamentamos, no es la intención, porque recuerde que el fin común de las sociedades o de los estados es la vida humana como tal, pero en aras de eso, pues no, se nos sale de control, se nos sale de contexto, y tenemos que nosotros neutralizar a la amenaza para que podamos realizar las labores policiales como corresponde.
6: ¿Qué otros datos tenemos en este informe, comisario?
7: Tenemos datos relevantes, detenidos por diferentes faltas, un total de 50, incluidos de la madrugada, motocicletas decomisadas por diferentes faltas, 30.
6: 30
7: motos el fin de semana, 30 motos por diferentes faltas. También tenemos el decomiso de 6 vehículos, unos por estado de ebriedad, otros por diferentes faltas, del decomiso de 2 armas de fuego, una por falta y una por delito que fue remitido a la fiscalía de turno a la persona que la portaba de manera ilegal. Eso es lo que tenemos en tanto al resumen durante el fin de semana que aportar a este medio de comunicación.
6: No hay órdenes de captura que capturaron a personas.
7: Tenemos un problemita, que tenemos escasez de órdenes de captura emitidas por los juzgados competentes, y eso nos ha frenado, entonces se nos complica el tema de orden de captura. El fin de semana pues no tuvimos el cumplimiento de ninguna, y estamos trabajando en coordinación para que nos liberen órdenes de captura y poder ejecutarlas lo más pronto posible.
6: La Dirección de Tránsito y Viabilidad sigue trabajando en los tramos carreteros.
7: La Dirección Nacional de Vialidad y Transporte sigue trabajando en los carreteros. Tenemos un candado, tenemos un bloqueo de carretera para evitar la siniestrabilidad vial. Lastimosamente, la juventud, ayer observaba yo que andaba patrullando y supervisando los sectores, dos jóvenes en dos motos venían haciendo piques acostados, literalmente acostados en su motocicleta, y lo lamentable es que lo hacen de manera irresponsable, y la familia después pues queda con los gastos y con el dolor de la pérdida de un ser querido. Es bien complejo, entonces por eso es que la Policía Nacional, a través de la Dirección Nacional de Vialidad y Transporte, está haciendo las acciones de control en las carreteras para evitar este tipo de acciones que lleven a la muerte de conciudadanos.
6: A respetar las leyes.
7: Así es, a someterse a la ley, a respetar, porque lo que después empiezan a decir que es que estamos muy drásticos, muy, como dicen ustedes, están enojados. No, nosotros hacemos nada más el cumplimiento de la ley, de las normas vigentes que ya están establecidas en este país.
6: Pero gracias. Él es Funes Peralta, el comisario, jefe de la Jefatura Departamental número 8, con nosotros para Talán Estéreo, Estéreo Porvenir y Sabi Estéreo.

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0: 7 de la mañana, pasado 20 minutos, y el alcalde del Porvenir, Brian Rudy, está invitando a toda la población del norte, Francisco Morazán, a la gran feria patronal que tendrá lugar de mañana, miércoles al domingo. Todos cordialmente invitados, mañana inicia la feria en el Porvenir. Cuando son las 7 de la mañana, 22 minutos, 7 de la mañana, 22 minutos, vamos a esto de la celebración del Centro Básico República del Ecuador. Hoy, profesora, buenos días, estamos con la profesora Cruz. Permítame, profesora. Hola, buenos días. Bueno, permítame, ese fue el número que me dieron a mí. Vamos a chequearlo, 88 11 12 92. Hoy está cumpliendo años el Centro Básico el Centro Básico Abogado José Arturo Duarte. Hoy está cumpliendo 39 años, según lo que nos mandaron a decir por acá. 88 11 12 92, sí. 88 11 12 92. Y es que como me mandan estos números aquí, no puedo ni hacer una llamada a través de WhatsApp. Muchos maestros no andan llamada normal, sino que andan llamada por WhatsApp. Vamos a intentar hacer otra comunicación por aquí con la directora del Centro Básico Abogado José Arturo Duarte, que, bueno, no tenemos comunicación con la profesora, ¿cómo se llama esta profesora? La directora del Centro Básico Abogado José Arturo Duarte, es la profesora Cruz, hija del profesor Evelio Cruz, pero que no tiene encendido su número, su teléfono. Hoy es la celebración del... Bueno. Y aquí, permítame, por aquí vamos a hacer algo. Así es que felicitaciones a todo el personal. Hace unos días el licenciado Mauricio Vázquez le dio computadoras para una aula técnica, hace unos días el licenciado el licenciado Mauricio Vázquez le dio unas computadoras ahí en el en la Duarte para un aula técnica. Y hoy en su aniversario, ojalá que lo invitaran, pues, porque esta es gente que ha llevado sin ningún interés, pues. Mientras tanto, otros que aparentan aparentan lo que no son, pues. Bueno, no va a ser imposible comunicarse con la profesora, con la directora del Centro de Educación Básica, abogado José Arturo Duarte, esta mañana. Lo que sí es cierto es que hoy cumple 39 años de estar educando a la juventud de ahí, de la colonia Carías y Rodríguez y sus alrededores. Imagínese que un director que a esta hora ande su teléfono apagado. No me parece eso, profesora Susana Cruz. Bueno, vaya para la directora que no contesta. No contesta ese teléfono. La directora de la Duarte. Y tampoco me sale que tiene WhatsApp ahí. Vaya a creer usted. Ojalá que las personas que inviten hoy a esta celebración de la Duarte lleven algo, hombre. Lleven algo. Pero, como decía la profesora Alma Rosario Cruz, directora de aquí del Ecuador, ¿para qué van a invitar a gente que solo para figurar sirve? ¿Ah? Sería bueno que las personas que invitaran, y si son personas de renombre, claro, si van a invitar un pelado igual que a mí, mejor no me inviten, ¿verdad? Porque yo, ¿qué les voy a llevar? Nada. Yo no les voy a llevar nada. Pero aquí hay personas que llegan a figurar, hombre. Figurar y están en el poder, pues. Pero bueno, ahí dejémoslo, mejor no sigamos con eso. Hoy está cumpliendo 39 años de aniversario la escuela el centro básico José Arturo Duarte, que nos hubiese gustado hablar con su directora, pero que al final y al cabo no hemos podido. Así es que vaya para el centro básico abogado José Arturo Duarte de la colonia Carías y Rodríguez. Hoy está cumpliendo 39 años de educar a toda la juventud. Su directora, la profesora Susana Cruz, anda apagado ese número, ese teléfono de ella, y es por ello que no podemos hablar con ella. Así es que para todos los alumnos, personal, los profesores que laboran en la Duarte, personal técnico y todo el personal de la Duarte, que la disfruten este día. A la 1:00 p.m. será la celebración, habrán bocadillos, habrá mucha celebración, y ojalá que las personas que inviten, ¿verdad? El profesor Edgar está con... El profesor Edgar Rodríguez. Edgar.
2: Sí, el profesor Edgar Rodríguez es maestro de la Duarte. Vamos a ver si contesta, ya que es su directora. Se le pegó el flote a la profesora. Ay, es que tampoco yo ayer no le pude enviar mensajes a la profesora Susana Cruz para que pudiera estar pendiente de la comunicación y que me diera un poco de historia sobre la Duarte. Pero igual, el profesor Edgar Rodríguez tampoco contesta. Tampoco contestó Edgar Rodríguez. Bueno, vamos a la pausa comercial. Vamos a la pausa comercial. Y luego retornamos con más noticias y comentarios. 7:30 minutos de la mañana.

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0: 7 de la mañana ya con 37 minutos. Si usted se quiere casar, cásese en el municipio de Ceros. El alcalde de Ceros, Joan Cruz, invita a todas aquellas parejas que quieran contraer nupcias este 14 de agosto, en el mes de la familia. El alcalde de Ceros estará casando a muchas parejas allá en el municipio de Ceros. Y mañana inicia la gran feria patronal, en el municipio El Porvenir, del 12 al 16 de agosto. Todos a disfrutar de la gran feria patronal, invita el alcalde de El Porvenir, Brian Rubí. 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Dice, buenos días, don José, esos policías se dedican a golpear a la gente cuando la tienen capturada. A mi hermano lo capturaron hace unos días y lo golpearon aquí en la colonia Carías y Rodríguez. Bueno, dice, buenos días, don José, la patrulla sigue a algunos muchachos y a veces no toma las medidas necesarias porque también van a una gran velocidad. Bueno, a oídos del comisario Funes Peralta. También dice, buenos días, don José, dígale a la policía que venga a hacer operativos aquí en la ermita. Hay un grupo de muchachos que sigue haciendo piques. Bueno, estos no agarran escuela, ¿va? Estos muchachos, miren cuántos muertos han habido. Jimmy informaba hace un rato sobre cuántas personas murieron en las últimas horas. ¿Por qué? A raíz de accidentes de tránsito. A raíz de los accidentes de tránsito. Vaya a creer usted. Don Jimmy anunciaba cuántos muertos han habido por accidentes de tránsito. Accidentes de tránsito, ya le digo, cuántos muertos, cuántas personas han muerto a raíz de accidentes de tránsito. Y aquí la gente no quiere hacer caso. Esos jóvenes, que les quiten las motos, quítenle las motos, comisario, y ordene que le quiten la moto a estos muchachos que andan haciendo piques, y que no se las vuelvan a dar, pues, porque son una amenaza. Hola, buenos días.
5: Buenos días, don Fernández, ¿cómo amaneció?
0: No, tranquilo, Mario Velázquez.
5: Sí, exacto.
0: ¿No ha visto el bolo?
5: No lo he visto, ¿sí?
0: Es que ese señor solo ha...

0: quiere parar, dice que es bueno.
1: No, no, no, no, ¿qué va a ser bueno? Dígame, Mario.
0: Quería hacer un saludo.
1: Hágalo, está al aire, Mario Velázquez.
0: Kenia Marisol Velázquez, pues está tirando la casa por la ventana.
1: Hoy está cumpliendo años Kenia Velázquez.
0: Sí, está cumpliendo años hoy.
1: Bueno, pues felicitaciones a Kenia, que hoy está tirando la casa por la ventana. Habrá pastelito y comidita en horas de la tarde-noche, ¿verdad, Mario?
0: Así es, José.
1: Bueno, qué bueno, qué bueno. Sí. Nos alegramos. ¿Cuántos años cumple Kenia?
0: 30.
1: Ah, ya día. Ya día le pega.
0: Ya día nació.
1: Ya día nació. Bueno, felicitaciones a Kenia. Está cumpliendo años ahí en la colonia Guillermo Rodríguez, ¿eh? ¿Verdad, Mario? No,
0: tiene agua blanca, la agua blanca.
1: Ah, en el agua blanca está Kenia. Bueno, pues felicitaciones a Kenia Velázquez allá en el sector del agua blanca. Gracias, Mario.
0: Gracias, gracias, don Fe.
1: Bueno, saludos especiales a Mario Velázquez, su hija está cumpliendo años hoy allá en el sector del agua blanca. Kenia Velázquez, que, óigame, tal vez el bolo aparece ahí, tal vez aparece el bolo. Bueno, con esto casi hemos llegado a la parte final. Vamos al rapidito. Hoy es martes. ¡Juanita! ¡Mario! 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

0: Frontera. 7:43 a.m. ¡Mario! 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No, aquí está Mario. 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Mario,
1: buenos días, José.
0: Querido Mario,
1: todo bien, gracias a Dios.
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1: 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Gracias, Juani. Bueno, hoy es martes, nos vamos a despedir más temprano, unos 10 minutos antes, así es que de mi parte ha sido todo. No pudimos hablar con la directora del Centro Básico Abogado José Arturo Duarte, que hoy está cumpliendo años, 39 años cumplen. Felicitaciones a todos los que laboran en este centro educativo, junto a José Miguel, allá en El Porvenir, Jimmy Walter López en Talanga y los compañeros de Guaymaca, les decimos que el Señor les bendiga hoy, mañana y siempre. ¡Loncho! Hay que dar información a los muchachos encuestadores de Loncho. La información no se les puede negar a estos jóvenes que andan encuestando. Que hay algunas cosas que han empezado a salir que no están de acuerdo. Bueno, eso es otra cosa, Loncho. Vamos a la pausa y luego el espacio pagado.
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8: Hola, ¿qué tal, mis queridos hermanos? ¿Qué tal, mis queridas hermanas? Que el Todopoderoso reine en cada uno de sus hogares. Hoy, como todos los días, me encuentro en esta potente cabina de radio con una mente dinámica y positiva. Si usted por primera vez está escuchando este su programa, pues le invito a que se quede estos 15 minutos que vamos a estar en esta potente cabina de radio. Quiero que usted escuche las palabras también de otras personas que hoy dicen: gracias, maestra, gracias, doctora, gracias porque mi vida ha cambiado. Ahora mi vida es diferente. Me he curado con sus tratamientos. Me he curado a través de sus limpias. He limpiado mi suerte. He recuperado mi hogar a través de sus trabajos. He recuperado mi salud a través de sus tratamientos de medicina natural. Hay muchas personas que hoy sufren. Hay muchas personas que hoy están postradas en cama sin poderse levantar. Personas que lloran desconsoladamente por aquel terrible dolor que tienen en su cuerpo, por aquel terrible dolor que tienen en su cerebro, por aquella gran debilidad que mantienen en su cuerpo, por aquel gran dolor que tienen en su estómago que no lo deja dormir, que no lo deja disfrutar de sus alimentos, por aquel gran insomnio que no lo deja dormir, por aquel gran problema de nervios que lo mantiene desesperado, angustiado, en depresión. Hay muchas personas que hoy me han llamado y me dicen: maestra, yo quiero conseguir una mujer que me ame. Un caballero que me llama y me dice: hermana, yo quiero conseguir el verdadero amor, que me ame por lo que soy, no por lo que tengo. Yo quiero decirle, caballero, que yo le ayudo a usted para que encuentre esa muchacha que le va a servir a usted, para que esa muchacha le dé amor, le dé comprensión y le dé ternura, mi hermano, para que esa mujer a usted me lo atienda. Hermana, tengo los mejores secretos para que usted pueda conseguir el verdadero amor, para que usted pueda ser atencionada por ese hombre que tanto le gusta. Igualmente para usted, caballero, tengo perfumes, tengo aceites, tengo secretos, tengo limpias para que usted pueda cambiar su felicidad. Pare de sufrir en silencio, hermano. Si esa mujer se le ha ido de la casa, yo se la regreso a través de mis trabajos. Pare de sufrir, hermana. Si ese hombre a usted se le ha ido de la casa con otra mujer y ese hombre no quiere atencionar, pero ni siquiera a sus hijos, yo quiero decirle que tengo limpias, protecciones, tengo aceites, tengo lo que son insumos para que usted pueda atraer la buena suerte a su vida, pueda traer un buen trabajo, pueda hacer un buen viaje hacia Estados Unidos o a cualquier parte del mundo. Tengo secretos para que pueda retirar enemigos ocultos, enemigos visibles. Tengo los mejores tratamientos para que usted cure esas enfermedades que hoy me lo tienen postrado en cama. Mucha persona que dice, yo he buscado la medicina, pero no la he encontrado. He visitado mejores hospitales, pero no me han ayudado. No sé qué es lo que tengo porque no puedo dormir de un gran dolor. Me han hecho exámenes y no me han encontrado nada. Abra sus ojos, que puede ser algo malo que a usted le están haciendo. Porque acuérdese que existe la maldad. Existen muchas personas con el corazón negro que lo único que quieren ver es desgracia en su vida. 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
8: Con esa dirección, usted no va a tener pérdida al buscar a la hermanita Caridad. Estamos preparados, oiga muy bien. Yo quiero que usted me visita y venga a comprobar con hechos y no con palabras. Yo quiero aconsejarle a todas aquellas personas, porque a mí me han visitado infinidades de personas diciéndome, hermana, fíjese que yo fui a un lugar y me quitaron mi dinero. Me dijeron que me iban a hacer un desentierro. Me dijeron que había un tesoro enterrado y me quitaron mi dinerito. Me dijeron que me iban a multiplicar el dinero y más bien se desaparecieron esas personas y me dejaron endeudado. Yo le voy a decir una cosa, a mí no me vaya a venir a confundir. A mí no me confunda con ese tipo de personas porque a mí no me gusta la maldad. A mí no me gusta la picardía. Si yo le puedo hacer un trabajo, yo se lo hago. Yo le digo, hermana, yo le voy a hacer este trabajo. Hermano, yo se lo voy a hacer. Pero si yo no puedo hacerlo, le voy a decir, no, hermanito, yo o hermanita, este trabajo no lo puedo hacer. Pero a mí la picardía, a mí no me gusta. Se lo estoy diciendo porque a veces lo confunden con uno. Y nosotros no andamos haciendo maldades. Nosotros vivimos acá. Nosotros vivimos aquí a donde atendemos. Y nosotros tenemos durante años de estar atendiendo y sirviendo al pueblo. No venimos a jugar con la fe del pueblo. Se lo digo y se lo aconsejo. Porque hay muchas personas que por la avaricia, muchas personas por tener, pierden lo único que han hecho en toda su vida. Porque les dicen, les voy a vender el número para que ganen la loto. Eso es mentira, porque no se lo compran ellos, hermanos. Y se lo ganan. Le estoy regalando este consejo porque ya estoy cansada de que mucha gente viene a decir acá que viene a ayudar y que viene a desenterrar y que viene a ayudar a mucha gente para que su vida cambie, su suerte cambie. No, usted no ande creyendo en esas cosas, hermano. Usted crea en alguien que le enseñe hechos, pero no en engaño, ¿verdad? Así que recuerde que yo le regalo este consejo para que el día de mañana usted no vaya a fracasar, ¿verdad? Y que después usted no vaya a quedar endeudado y no vaya a quedar usted llorando solo de brazos cruzados. También quiero decirle a muchas personas, porque me han llamado muchas personas y me dicen, hermana, pero fíjese que yo necesito una protección para viajar. Yo las tengo. Yo tengo las protecciones para que usted viaje. Yo tengo las protecciones para que usted encuentre un buen trabajo. Tengo protecciones para que levante ese negocio. Tengo protecciones para que las entierre a donde está su ganadito, para que su ganadito no se le vaya a morir, para que su ganadito pues le dé más producción. Tengo lo que son las protecciones por si usted tiene lo que es siembra de papa, usted tiene siembra de café, usted cualquier tipo de siembra que usted tiene, pues yo le entierro cuatro protecciones en las cuatro esquinas de la propiedad y va a ver la prosperidad. Ya voy a regresar con cada uno de ustedes. Aquí les dejo nuevamente mi dirección.
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8: Ahí está nuestra dirección. Ahí es donde usted pues nos va a encontrar. Ahí es donde usted va a venir a una consulta con nosotros. Véngase, no importa la enfermedad que usted tenga, mándeme su mensajito por WhatsApp consultándome su problema o su enfermedad. O hágame una llamada que yo con muchísimo gusto le voy a contestar. Yo con muchísimo gusto le voy a orientar. Aunque estas consultas es mejor que usted las venga a hacer personalmente. ¿Por qué? Porque así yo le pongo lo que es el tratamiento, le pongo lo que es atención y así reviso su caso. Así veo qué es lo que está pasando con su vida. Hay que cambiar la suerte, ya no hay que estar echando pasos para atrás, hay que avanzar hacia adelante, hay que retirar esas enfermedades que usted tiene en su familia, en su familiar, en sus hijos, en su papá, en su mamá, en su hermano, en su esposa, en usted mismo. Hay que retirar esas enfermedades y eso lo voy a hacer a través de medicina natural. Y si es algo sobrenatural que usted tiene en su cuerpo, vamos a hacer un examen espiritual, un análisis a ver qué es lo que usted tiene y también la vamos a retirar. Quiero presentarles este testimonio de una persona que hoy dice gracias, maestra, porque mi vida ha cambiado desde que la visité. Póngale atención.
9: Coméntemele a la gente, hermanita, de dónde nos está visitando.
10: Muy buenas tardes, pues nos estamos viniendo desde Choluteca a darle gracias a Dios y a darle muchas gracias a la hermana de que pues yo me encontraba muy desesperada allá en Estados Unidos porque me fui para allá para trabajar. Yo tengo visa, como les comentó la hermana Lucía, pero no pude trabajar el tiempo que estuve allá, pues porque alguien me estaba trabajando desde aquí, no estaba siendo prosperada, el dinero no me rendía, no enviaba dinero para acá, para Honduras, porque solamente trabajaba un día y al siguiente día ya no podía trabajar porque pues me encontraba muy enferma, solo era dolores de cabeza, dolores de cuerpo, se me inflamaban las piernas y pues una tía me comentó, ¿verdad?, de que podía aquí en Honduras encontrar ayuda con la hermana Lucía, pero yo no sabía de que ella podía trabajarme por los aires, ¿verdad? Y pues mejor decidí venirme para que personalmente pues ella me atendiera y viera mi problema y pues le doy gracias a Dios de que ya estando aquí empezó a tratarme y ya tengo un mes de estar en tratamiento y déjenme decirles, hermanos, que estoy agradecida. Desde que hice la primera visita con ellos, pues mi vida empezó a cambiar, los dolores han mermado.
8: ¿Se sentía desesperada de esos dolores usted, hermanita?
10: Muy desesperada, hermana, muy desesperada, no hallaba qué hacer, pues mi mente cruzaban tantas cosas, pues yo no, sin darme cuenta de que estaban haciéndome mal desde aquí.
8: ¿Peleando con su esposo usted de la misma desesperación?
10: Sí, sí, hermana, muchos problemas emocionales y problemas personales y enfermedades las que estaba atravesando mi vida, pero pues gracias a Dios y a ustedes, hermanos, muy, muy agradecida con usted, porque pues mi vida ha cambiado y ahora pues Lista, ya me siento.
11: ¿Ya mejor. Se siente preparada, hermana?
10: Ya estoy preparada.
11: ¿Ya está lista para viajar?
10: Ya estamos listas, ya
11: sí,
10: estamos
11: ya
10: listas.
11: Le voy a preparar su morralito, su protección y su limpia para que nadie más me la vuelva a tocar. Usted pudo ver la persona, ¿verdad, hermana? ¿Quién era que le estaba perjudicando?
10: Así es, hermana, así es. Gracias, hermana, porque pues pude darme cuenta quién estaba haciéndome tanto daño, hermana, y gracias, gracias, mil gracias.
11: Usted jamás se lo imaginó de esa persona.
10: Jamás.
11: ¿Qué me le dice usted a toda la gente que está escuchando este programa, este testimonio suyo, hermana?
10: Pues decirle a todas las personas, ¿verdad?, que de repente están atravesando este problema que yo atravesé. Yo recibí ayuda temprana y pues mi mal pudo tener solución, pues yo les recomiendo que visiten la hermana para que pueda ayudarle en su problema, si es similar al mío o otro tipo de problema, pues que les ayuden.
11: Que usted ya sabe, hermanita, estamos para servirle y que el Señor me la bendiga.
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13: Es la hora 8. 7 minutos.
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13: Es la hora 8:11.
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1: Es la hora 8:29 minutos.
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3: Señor, gloria al Señor, que el Señor me le bendiga en esta mañana, Dios me le bendiga, usted que siempre ahí nos escucha a través de la radio, que Dios me le bendiga de una manera muy especial. ¿Cuántos? Yo sé que hay mucha gente que está agradecida con el Señor, porque el Señor nos permite disfrutar de un día más de su misericordia, ¿verdad? Cada día dice su palabra que son nuevas las misericordias del Padre. Usted y yo que tenemos a nuestro Padre eterno, siéntase privilegiado porque en medio de multitudes usted así es un hijo, una hija de Dios. Está siempre para alabar y exaltar su nombre. Dios lo ha sacado de la esclavitud para ser un hijo, hija, coheredera de Él, que herede la salvación. Eso es bueno, amén, porque el Señor nos ha prometido a nosotros darnos muchas cosas, darnos muchas promesas, que esas promesas, hermano y amigo, se cumplen cuando usted y yo nos acercamos al Padre y creemos que con el Padre somos más que vencedores. Dice su palabra que el que a Él lo busca, Él le halla. Solamente usted tiene que buscar de Él y a Él lo va a hallar. Un saludito muy especial a todos los que siempre nos escuchan. Pues hay mucha gente que nos escucha, tenemos grandes multitudes que nos escuchan, porque nos escuchan a través de la radio, a través de la página, a través de la página de Facebook y a través de la página de Tito, ahí por las redes sociales siempre nos están escuchando. Saluditos para Ceci Méndez también, saluditos, y así a todos los que nos van a escuchar, que usted no entre como un espectador a la página, usted entre como un colaborador ahí compartiendo la transmisión para que otros puedan recibir de lo que Dios tiene preparado para usted y para mí. Vamos a orar para que Dios tome control de lo que vamos a hacer en este momento. Vamos a orar y sabiendo que Dios es el que va a hablar a las vidas, sabiendo que Dios es el que va a tocar los corazones, es el que va a hablar a través de su palabra. Vamos a orar y declarando una palabra de bendición sobre su vida, sabiendo, hermano y amigo, que si usted busca de Cristo, todas las cosas le van a ayudar para bien. Pero usted se aparta de Cristo, ya fracasó. El que se aparta de Cristo fracasa. El que avanza en Cristo tiene ganancia. Mire qué bonito que el Señor nos pone a escoger. Nos pone la vida y también nos pone la muerte. Le dice, yo te he puesto a ti. Adelante, la vida y la muerte. Escoge pues, ¿qué camino vamos a tomar? ¿Si el camino de la vida o el camino de la muerte? El camino de la muerte es la oscuridad. El camino de la muerte es el pecado. El camino de la muerte es todo lo que los absorbe el pecado. El camino de la vida es Cristo. Padre celestial, gracias por este momento, Dios. Gracias, Padre. Gracias, Hijo. Gracias, Espíritu Santo. Vamos a hablar tu palabra, oh Dios, sabiendo que tu palabra no regresa vacía, oh Dios. Vaya tu presencia sobre cada enfermo, Dios, que está ahí, oh Dios. Pues dice tu palabra, mi Dios amado, pedid y se os dará. Sana a los enfermos que están en esos hospitales. Sana a los enfermos que están en esas casas, en esas clínicas, en sus hogares, donde quiera que haya un enfermo que está dolorido, que está con enfermedades incurables, oh Dios, sánalos, pues habrá algo imposible para ti, dice tu palabra, pues para ti no hay nada imposible, que lo que para el hombre es imposible, para ti todo es posible, Padre eterno. Acudimos en esta mañana al Padre de la Gloria, sabiendo que Él es nuestro proveedor, que Él es nuestro guardador, que Él nos ayuda siempre a seguir adelante, siempre a continuar en este camino, porque Él es nuestra paz, quita todo problema, Padre, en cada hogar, bendícelos, oh Dios, y ministra paz ahí, que entre las paz a esos hogares que están en contiendas, que están en problemas, oh Dios, ten misericordia, Padre celestial. Pedimos por los pastores, oh Dios, para que tú pongas gracia en su vida, prediquen la palabra, oh Dios, a tiempo y fuera de tiempo, y la prediquen como está escrita, Padre celestial. Glorifícate, oh Dios, bendice, Padre celestial, a nuestro pastor Raúl González, bendice a su esposa, a sus hijos, bendice a todos los ministerios de la Iglesia Paz y Amor, tanto como los de Terrero, Colorado, también como los de aquí de Talanga, Señor. Padre celestial, ayúdanos, oh Dios, a amar tu presencia. Padre, cada vida que nos esté escuchando, Dios, Padre celestial, que sienta tu presencia. Aquel que se siente, Padre, necesitado de un abrazo, vaya usted, abrácelo, Padre. Aquel que está a punto de quitarse la vida, oh Dios, vaya usted, oh Dios, convenciéndolo, Padre, que usted tiene la vida, Padre, y que por nada él puede tomar esas decisiones, oh Dios, porque tú eres un Dios que todo lo puede, Padre celestial. Padre mío, quita toda depresión ahí, Dios amado. Esas depresiones que lo llevan a la muerte, quítalas ahora, Espíritu Santo. Derrama tu gracia sobre cada vida, declarando el poder de Dios sobre nuestras familias, sobre nuestros amigos, sobre nuestros vecinos, y toda la humanidad está en tus manos. Gracias, Padre, gracias, Hijo, y gracias, Espíritu Santo. A Dios sea la honra y la gloria por los siglos de los siglos. Amén y amén. Mire, estamos con siempre bajo el tema lo que Dios nos promete. Dios nos promete tantas cosas, pero ¿qué estamos haciendo nosotros de esas promesas? Esas promesas vienen para usted, amigo, y vienen para los que están en la iglesia también, para los que están con problemas, para los que están enfermos, pues dice su palabra que los que están con problemas, que los que están en problemados, dice su palabra, que Él nos ha dejado la paz. Él nos ha dejado la paz para que nosotros creamos que en Él hay paz. Que aunque en el mundo vamos a tener aflicciones, Él trae la paz. Para los que están enfermos, dice su palabra, venid a mí. Y vienen para los que están en la iglesia también. Para los que están con problemas, para los que están enfermos, pues dice su palabra que los que están con problemas, que los que están en problemados, dice su palabra que Él nos ha dejado la paz, Él nos ha dejado la paz.

dice su palabra, dice que Él ya se llevó toda enfermedad, Isaías lo dice. Que cuando nosotros venimos a Él, es que creemos que Él murió por nosotros y Él llevó toda la enfermedad en esa cruz. Mire qué bonito habla el Padre Eterno. Qué bonito habla que el Señor le dice que Él toda enfermedad se la llevó. No importa lo que el médico haya dicho. Si el médico dijo que tenés cáncer, no importa, Dios es nuestro médico por excelencia. Si el médico dice que tus riñones no funcionan, el médico por excelencia te puede dar riñones nuevos. Si el médico te dice que tienes sida, el poderoso de Israel te puede traer la salud. Si el médico dice, aleluya, que estás, aleluya, a punto de morir, Dios tiene la última palabra para todo. Entonces, mire, qué bonito. Pero para eso, hermano, tenemos que venir a los pies de Cristo, amigo. Amigo, no podemos servir, estar creyendo que la solución está en esta vida. La solución está en Cristo. No andemos corriendo por lo que se ve, porque lo que se ve no tiene prosperidad. Lo que no se ve es lo que prospera. Lo que no se ve es lo que nos va a llevar a la meta, a creer que con Dios somos más que vencedores. Yo sé que hay alguien ahí que me está entendiendo. Yo sé que hay alguien ahí que está entendiendo lo que Dios está hablando. Pues una de las promesas, como les digo, que siempre les repito, es la salvación. Siguiente es la vida eterna. Tercero es la misericordia. Y cuarto, la paz. Y hoy vamos a entrar en lo que es la libertad. Esas son las promesas que Dios nos ofrece. La libertad. ¿Cuántos están esclavizados por las drogas, por el alcoholismo, por los problemas financieros, porque no te va bien en el trabajo? Estás esclavizado, estás cargado. ¿Por cuántos están ahí esclavizados porque no hayan para dónde agarrar esa enfermedad? Lo tiene esclavizado, pero ¿sabe qué? No quiere conocer al Dios de la salvación, gracias. No quiere conocer al Dios Todopoderoso. Entonces se esclaviza. Entonces esta persona vive esclavizada, viviendo todo lo que está viviendo en esta vida porque quiere, aleluya, solución. Y viene esta persona y comienza a decir, hermana, ore por mí porque mire que estoy pasando esto. Y le dice la siguiente persona que está orando por ella, ¿ha conocido de Cristo? No. ¿Quiere conocer de Cristo? No. Porque sabe que el ser humano está tan aferrado a las cosas de la esclavitud que no quiere entender que el Dios Todopoderoso lo puede rescatar, lo puede sanar. Estamos queriendo el favor de Dios, pero no queremos amar a Dios. Queremos la salud, pero no queremos al Dios de la salud. Queremos que el Padre Eterno nos ame, pero no queremos buscar al Padre Eterno. No queremos amar, queremos que nos amen, pero no queremos amar al Dios Eterno. Si hay alguien que me está entendiendo ahí, yo sé que no va a entrar como un espectador, va a entrar diciendo amén. Pues dice su palabra, la promesa muy, muy importante, mire, la libertad. ¿Cuántos quieren ser libres? Si yo le digo, ¿cuántos quieren ser libres? Todos quieren ser libres. Porque caminar en libertad significa depositarle todo a Dios. Depositar las cargas a Dios y dejar que Dios obre en nosotros. Cuando nosotros decimos, ¿quién quiere ser libre? Venga Cristo. Porque dice su palabra en Gálatas. Capítulo 5 nos dice su palabra. 1 Gálatas capítulo 5:1 dice:

0: firmes en la libertad que Cristo nos hizo libres y no estéis otra vez sujetos al yugo de esclavitud. Este libro de Gálatas se estaba refiriendo a los que están en Cristo, que vienen a Cristo.
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0: Sujetos a los caminos de esclavitud. ¿Quieren seguir practicando el pecado? ¿Quieren seguir acariciando el pecado? ¿Quieren seguir amando el pecado? ¿Y qué dice su palabra? Que dice que he aquí, las cosas viejas pasaron, ahora son hechas nuevas. Entonces, están pues firmes. ¿Qué nos dice? Que formemos carácter, que tengamos carácter. Y aunque esta carne quiera volver al pecado, que el Señor nos dice que tengamos firmeza, que si Cristo ya hizo, ya lavó nuestras culpas, nuestros pecados, ¿por qué vamos a volver atrás a seguir haciendo el pecado, a seguir viviendo la esclavitud? Cuando nosotros practicamos el pecado, queremos seguir así viviendo en la esclavitud. Cuando nosotros obedecemos las escrituras, obedecemos lo que el Dios nos está demandando, queremos, aleluya, obedecer a Cristo, caminar en obediencia. Estad firmes. Firmes, ¿por qué dice Pablo esto? Porque iban a venir momentos difíciles. Porque iban a venir momentos de aflicción, momentos de escasez y algo, y se iban a levantar contra usted, iban a criticarlo, pero ¿sabe qué? Y usted se iba a mantener firme en Cristo, creyendo que si ponemos la mirada en Cristo, todo nos va a salir bien. Pero si ponemos la mirada en las cosas de esta tierra, en la gente, en el hombre, vamos a fracasar. No vamos a seguir firmes, vamos a avanzar, vamos a caminar hacia atrás. Y hacia atrás nadie puede caminar, solo hay un animalito que camina hacia atrás, que camina para atrás y para atrás, retrocediendo, para atrás, retrocediendo, para atrás. Y por eso dice el Señor que seamos firmes, que estemos firmes en Cristo, que se llama, ese animal se llama el canecho, solo para atrás y para atrás y para atrás. Y usted y yo, que conocemos la verdad de ser libres, entonces nosotros tenemos que caminar avanzando hacia adelante. Que no tenemos, que estamos mal de salud, avancemos hacia adelante creyendo en el médico por excelencia. Que no tenemos, que vamos mal en las áreas financieras, avancemos para adelante, que el Señor no los va a dejar sin comer, porque dice que Él tiene cuidado de las aves, que no siembran ni siembran, cuanto más de nosotros, que somos sus hijos, ¿cómo los va a dejar morir de hambre? No. Dígame si ha muerto de hambre usted, no. Dice Juan 14, Juan capítulo 8, versículo 32, que todo mundo que predica, usted mira a los pastores ahí predicando, están predicando este versículo. Usted mira, va en un bus, usted mira este versículo. Dice, y conoceréis la verdad, y la verdad os hará libre. ¿Qué significa, hermano? Que la verdad te va a hacer libre, y la verdad es Cristo. Camina en el Cristo de la verdad. Camina con el Cristo de la verdad. Camina con el Dios de la verdad, y vas a ser libre. Ven a Dios, al Dios de la verdad, y vas a ser libre. Vas a ser libre porque la palabra nos dice, y conoceréis la verdad, y la verdad os hará libre. Una persona que está atribulada, que está angustiada, que está acongojada, que está metida en esa cueva de problema, que está metida en esa cueva de enfermedad, de creyendo lo que el médico terrenal le dijo, esta persona no ha conocido la verdad. Porque la verdad está en Cristo. Y si dice Jesucristo que por tu llaga fuimos nosotros curados, ¿por qué? Dice el Salmo 119, 45. Andaré en la verdad porque busqué tus mandamientos. Andaré donde está la verdad, mi amigo, mi hermano. Aquí. ¿Usted quiere escuchar verdad? Aquí está, esta es la mejor verdad. La profecía, lo que tú quieres ver realizado, aquí está. No andes buscando profetas de la tierra, porque esas profetas, ahí vienen profetas falsos que te dicen, mira, en tal año, en tal día te va a suceder esto, te viene un milagro. Gente que no puede obtener un hijo, tener un hijo, en matrimonios que no pueden tener hijos. ¿Sabe qué? El profeta, el evangelista, quien sea, viene y le profetiza algo y le dice, en tal año tú vas a tener hijos. Cuando son esos profetas falsos, usted escucha y dice, pero el profeta tal me dijo que en tal fecha yo iba a tener un hijo. ¿Y por qué yo no lo tengo? Porque el único que no miente, la mejor profecía, la verdad de las profecías, están en las Escrituras. Escudriña las Escrituras, porque en las Escrituras hay vida eterna. El único que habla verdad se llama Cristo. Y entonces pasa el año y esta persona no miró realizado lo que este profeta le dijo. Entonces vino y le entró una gran tristeza. ¿Sabe qué hizo este profeta? En vez de hacer que esta persona avanzara en el reino de Dios, esta persona tal vez no estaba firme en Cristo. Tal vez estaba entre Camagüe y Maduro, como dice. Tal vez esta persona, y vino con esa profecía, y no se le cumplió a esta otra persona. Pudo caer en desánimo. Porque tenemos que tener cuidado, profetas que están profetizando. Tengan cuidado para profetizar, porque usted que está profetizando, tiene que profetizar de acuerdo a lo que el Espíritu Santo le haya hablado. Porque puede decir, estos que dicen, es que el Señor me dijo tal cosa. Profetas mentirosos. Es que el profeta me dice, un profeta ahora día, una que no es ni profeta, no le llamo profeta. El Señor dijo que usted me iba a regalar esos muebles que tiene en su casa. ¿Cómo el Señor va a decir que yo le voy a regalar esos muebles a esa persona y me va a dejar sin muebles a mí? Y si es de parte del Señor, vamos a tener una convicción, una confirmación. Pero si no tenemos confirmación, no, usted no puede venir a desocupar su casa y darle las cosas que el Señor a usted le ha regalado solo porque escuchó una profecía. Tenemos que meterlos más con el Señor para que el Señor nos dé discernimiento de espíritu para no terminar decepcionados. Entonces dice, y andaréis en la verdad porque buscáis tus mandamientos. Vamos a andar en la verdad, gracias a todos. Vamos a andar en la verdad porque guardamos los mandamientos del Señor. Cuando nosotros guardamos la palabra del Señor, no ponemos la mirada en el que va a predicar la palabra, ponemos la mirada en el que está dando la palabra de parte de Cristo. Porque la palabra de Dios cada día nos habla cómo debemos de caminar, cómo debemos de andar, a quién debemos de creer. Dice el Salmo 68-64, dice, Dios hace habitar en familia a los desamparados, se saca a los cautivos y los prospera. Mire, que los que están cautivos, Dios los saca de la cautividad y los prospera. Es como, usted varias veces sé que ha visto evangelistas que cuentan que ellos andaban en la destrucción, en el lodo, en el pecado, pero que ya estaban a punto de que los mataran porque andaban metidos en otras cosas, en la oscuridad terrible, pero vino Cristo y brilló su luz en ellos. Ahora estas personas han cambiado, es diferente, caminan bien arreglados, bien encorbatudos, bien prosperados. Antes se miraban feicitos en el pecado, ahora miran una hermosura, porque quien hace las cosas nuevas se llama Cristo. Entonces mire qué bonito. Dios hace habitar en familia a los desamparados, saca a los cautivos y los prospera. ¿Cuántos quieren ser prosperados en esta mañana? Dígame amén. ¿Cuántos quieren prosperarse? No busque la prosperidad en el mundo, que eso es pasajero. Busque la prosperidad en el Rey de Reyes y Señor de Señores, en el que todo lo puede, porque con Cristo lo tenemos todo. Vamos a leer otro versículo. Dice, porque el Señor, 2 Corintios capítulo 3, versículo 17, porque el Señor es el Espíritu, y donde está el Espíritu hay libertad. Busque al Espíritu Santo para que usted tenga libertad en Cristo. Porque donde está el Espíritu, ahí hay libertad. No puede estar un cristiano atado. No puede estar un cristiano yendo a la iglesia y no poder levantar las manos. Si busca de Cristo, no puede estar atado esperando que le digan levante sus manos. Hay gente que solo las levanta, solo no las puede levantar hacia arriba. Ahora usted explíquese por qué no las puede levantar hacia arriba. Porque no ha sido libre. Porque dice que donde está el Espíritu, ahí hay libertad. Porque no tiene a Cristo. Por eso él no, todavía él no ha dejado las cosas del mundo. Y dice su palabra, aleluya, que las cosas viejas han pasado, ahora son hechas nuevas. Ahora en usted y yo mora el Espíritu Santo. Y el que no tiene al Espíritu Santo, busque de Dios para que lo obtenga. Ese amigo fiel, ese amigo que nunca falla. Último versículo. Así que el Hijo os libertare, seremos verdaderamente libres. Porque cuando usted viene de la esclavitud, del pecado, usted reconoce que Jesucristo lo puede salvar, que Jesucristo lo puede sacar de la esclavitud. Entonces ahí será verdaderamente libre. Padre, en esta mañana hemos orado, hemos hablado tu palabra, oh Dios, esperando que cada persona que nos haya escuchado, Señor, esta palabra de fruto al 100 por 1, Padre. Gracias, oh Dios, por este tiempo que hemos tenido, Dios. Bendice a cada hermano, bendice a don José Hernández, bendice a cada persona que viene a este lugar, que sea prosperado en todo, Dios. Y también los que nos escuchan a través de la página de Facebook y las redes sociales en todo, Padre. Sea bendecido tu nombre en todo momento, Padre. Gracias.

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1: Es la hora 9:17.
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1: Es la hora 9:17.

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1: Es la hora 9:31.
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1: Es la hora 9:45 minutos.
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1: Es la hora 10:02.
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y Mr. Greens. Bueno, ahí estaba la rolita, se llama la super chapeadora. Cuando hay billetes de 100, no la ves, cómo se le agua la boca. Bueno, la chapeadora tiene, ¿cómo le diría? Como un mal significado en otros países. O sea, chapeadora es como, no sé, como sí, así como la vaya a las personas que le gusta el billete, pues, que se venden por pisto, algo así, va el significado de la palabra. Por eso dice, cuando hay billetes de 100, no la ves, como se le agua la boca. Saludos a la raza en Minas de Oro. ¿Cómo está la raza por allá, hombre? La gente de Minas de Oro, Comayagua. Saludos. Óigame, se ha puesto bien sumarrado, Sí, bien opacón, como movimiento de lluvia. ¿Será que hoy sí llueve? ¿Será que sí o será que no? Bueno, son las 10:14, 10:14 a.m. en el barrio San Antonio. Está conectada la raza por allá también, ¿verdad? Saludos, que la pasen muy bien la gente que está checándonos en el barrio San Antonio. Un gusto poderles saludar desde la cabina principal de la radio con estilo. Creo que estamos en vivo ya a través de 90.9 FM para la gente de Talanga. Saludos a la raza que nos sintoniza a través de la central Talanga Estéreo en la 90.9 FM, ¿verdad? Gracias a la raza que nos enlaza. Yo creo que hoy nos enlazó, ¿quién? ¿Cómo es que se...? Es que se me olvida siempre el nombre de este hipote, hombre. Don José lo mienta cada rato, pero a mí se me olvida. Sí, hombre, se me olvida ahí. Solo sé que le dije el retoño del bosque, pero no me quede el nombre del cipote ahí, hombre. Pero al igual, gracias a la gente que nos hacen los enlaces allá en Talanga, por medio de la 90.9 FM. Sí, no, porque hoy no está Don José. Hoy Don José creo que anda por diálisis. Saludos allá a la raza en Talanga. Voy saludando a los amigos que están conectados también, ¿verdad? Acá en la zona de El Guante. La gente que nos sintoniza en El Guante. Nuestra línea para llamadas en vivo es el 9601-3087, ¿verdad? Esa es nuestra línea telefónica que tenemos activa para que usted pida su rolita por medio de llamadas en vivo o a través de los WhatsApp, ¿verdad? La misma línea. 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

Bueno, son las 10:37, 10:37. Ellos me saqué de rápido hoy, va. ¿Ah? Sí, hombre, parece que le están echando carrera ya, hombre. Hey, saludos a la raza que está conectada conmigo acá en Aguacaliente. Que la pase muy bien la gente de Aguacaliente, Francisco Morazán. Un saludo súper especial ahí para todo el convito que está conectada conmigo, ¿verdad? Gracias por mantenerse conectado. Bueno, 10:18, vamos a seguir porque la música no para acá en la radio. Vamos a mandar más temas musicales para que usted siga disfrutando con nosotros siempre de la bonita programación. Oiga, me voy a mandar una rola que dice: quiero sentir tu cuerpo juntito al mío, porque mi alma ya tiene tiempo sintiendo frío. Si tú lo quieres, vete acercando junto conmigo, poquito a poco, muy despacito. Me estoy sintiendo más que bonito. ¿Se acuerdan de esa rola? ¿Se acuerdan de esa rola? ¿Qué tiempo nos escucha, va? Es de Tribal esa rola. Inténtalo, se llama. Inténtalo. Inténtalo, pero no me suena aquí, fíjate. No me suena, voy a ver este, permítame que estoy viendo aquí. Ahí está. Qué tiempo no escuchaba esta rola, viejo. Mire, cuando esta rola empezó a salir, a mí me recuerda mucho esta rola porque cuando esta rola empezó a salir, yo prácticamente empezaba en medios. Y estaba de moda esta rola cuando nosotros entramos a medios, me acuerdo. Estaba esta y estaba otra que se llama Si te pego cuerno. Sí, hombre, allá por los años 2000, 2010, ¿eh? Inténtalo, vete de norte a sur, inténtalo, que solo soy de ti. Chequéla a través de la radio, estamos en vivo, hoy es martes.

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1: Es la hora 10:26 minutos.
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1: Es la hora 10:26 minutos.
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0: Lo que trae. Los códigos son del líder HN. Ahí está la rola, se llama El Panty. Se pone su panty con la ley. Bueno, ya son las 10:38, 10 de la mañana ya, con exactos 38 minutos, ¿verdad? Acá en estudios de la radio. 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Diez de la mañana con exactos 39 minutos, 10 de la mañana ya con exactos 39. Saludos para toda la raza que se conecta con nosotros a través de la 91.7 FM en la frecuencia. Bueno, voy con Rolita, se llama El Funeral de la Canoa, al estilo Randy, Joel y Randy. Suenan a través de la Super Radio. Hoy es martes, 11 de agosto del año 2026. Así avanzamos en la cápsula.
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Óigame, qué buena plena esta, va. Buenas plenas que sonaban allá en el 2005. Sí, hombre, del Flesh. Qué buena rola. Bueno, son las 10:54 minutos, 10 de la mañana con 54.

Bueno, así avanzamos, señores, en la cápsula. Vamos a despedir la música urbana porque se me vienen los bachatazos de 11 a 12 del mediodía, ¿ok? Así que vamos a venir con música, música bachata, una hora completita de 11 a 12 del mediodía. Pero hoy vamos a transmitir en TikTok. Estén pendientes de la cuenta de Estéreo Porvenir. Vamos a transmitir en el TikTok de Estéreo Porvenir. Estén pendientes ahí de la cuenta de TikTok porque vamos a estar en vivo, ¿verdad? Para la gente que pasa activa en las redes sociales, vamos a estar en el TikTok. Bueno, esta rola es otro clásico. Se llama Quizás. Quizás, buena rola, ¿no? Buena rola, ¿eh? Sí, hombre, esta rola es de los vaqueros. De los vaqueros, aquí se unieron varios dúos, fíjense. Se unieron cuántos, dos, ¿va? Tony Dice, los vaqueros. Ajá, correcto. Bueno, vámonos que entonces con Rolita, Quizás Remix. Luego se viene la pausa comercial y luego retorno de 11 a 12 con música bachata.

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1: Es la hora 10:56.

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0: Familia, buenos días por acá. ¿Cómo estamos? Bienvenidos a los bachatazos, ¿verdad? Tenemos una hora, aproximadamente una hora chequecita para poderle saludar a nuestra gente de la frecuencia en 91.7 FM. Tenemos una hora cabalita también para poderlo deleitar a usted, ¿verdad? Con lo mejor de música bachata. ¡Hey! Estamos en TikTok. Bienvenidos a los que se vienen conectando en TikTok. Estamos en la cuenta de Estéreo Porvenir, ¿verdad? Para la gente que viene ingresando por acá y que no sabe dónde estamos en vivo. Bueno, estamos en la cuenta de Estéreo Porvenir. Ahí búsquenos en TikTok como Estéreo Porvenir. Le va a salir el logo amarillo. Ahí dele seguir a la página de del TikTok y va a poder vernos completamente en vivo. Creo que la gente se está conectando ya por acá. Denle en tac-tac a la pantalla, denle en compartir esa vaina que es gratis. Y ahorita los que están conectados, no sé quién me puede ayudar ahí, si el audio está bien, si se escucha bien el audio a la hora de locutar, a la hora de la música, si se escucha bien, si no estamos muy saturados o no estamos muy bajos de audio. Quiero que la gente me ayude ahí, ¿verdad? Los que son pilas para reportar. Saludos a todos los que se vienen conectando. Vamos en vivo hasta las 12 del mediodía. Desde los estudios principales de Estéreo Porvenir estamos transmitiendo completamente en vivo para el TikTok, ¿verdad? Para mis amigos de frecuencia, para ustedes tengo habilitada la línea 9601-3087. Para la raza que está conectada a través de frecuencia, ahí nos pueden reportar sintonía por medio de mensajes de WhatsApp o llamaditas completamente en vivo, ¿verdad? Toda la raza que se conecta a través de la frecuencia. Estamos también en vivo a través de www.estereoporvenir.com para cualquier parte del mundo, donde quiera que nos quieran escuchar, nos pueden escuchar a través de www.247. Estamos activos ahí en www, ¿verdad? Y por supuesto también a través de frecuencia 91.7 FM. Así que los que vienen conectando aquí en TikTok, no, todavía no se ha conectado la Mara, la raza de Espabile. Sí, la raza de Espabile. Me gustaría, vamos a esperar que venga alguien aquí de los míos para que me diga cómo estamos con el audio. Si se escucha bien el audio, si estamos bien, si no tenemos mucha saturación en audio o está muy bajo, ¿verdad? Para que la gente ahí nos pueda decir. Bueno, son las 11 con 14 minutos, 11 de la mañana con exactos 14. Para usted que nos sintoniza también a través de 90.9 FM, estamos enlazados con Talanga Estéreo. Para los amigos de Talanga, estamos completamente en vivo a través de Talanga Estéreo 90.9 FM y ahí nos pueden escuchar en Talanga, Guaymaca, a través de lo que es la frecuencia 90.9 FM. Así que vaya hacia TikTok, estamos como Estéreo Porvenir, así nos va a encontrar en TikTok. Repórtenme si estamos bien ahí con el audio de TikTok, ¿verdad? Tal vez ya está ingresando ahí la gente que es otro nivel, que es otro ambiente, porque los que tengo conectados aquí, no, estos están apagados, tienen que levantar el ánimo. A mí me gusta que se me conecte gente activa, gente despierta, gente pilas. A mí que se me conecte alguien y solo me quede viendo ahí, no, esa casaca a mí no me gusta. A mí me gusta que se me conecte alguien que me diga: Miguelito, se escucha a otro nivel el audio, saludos desde tal y tal lugar. Así me gusta que la gente interactúe, pero si usted va a venir aquí solo a verme, no, busque otro like, busque otro en vivo. Saludos, dice, desde Choloma, como Joyería Pineda. Ahí está, mire, saludos a la raza de Joyería Pineda. ¿Cómo tenemos el audio ahí, mi rey? ¿Se escucha bien el audio? Díganme ahí si el audio está bien. Saludos para Mari. Hola, dice Mari. ¿Desde dónde me escribe Mari? Saludos a Mari. Viene conectando por acá Mari, la gente de la zona sur del país. Saludos a todos los que ya se vienen conectando por acá. Ya va ingresando la raza de Espabile, eso me gusta. Denle en compartir al en vivo y denle en tac-tac, ¿ok? Denle en tac-tac y denle en compartir, que eso es gratis, no tiene ningún costo adicional. Muy bien, amigo, me dice, se escucha súper bien. Ok, ahí está, papá. Sí. No, ya cuando la raza de Espabile ingresa a los likes, ya se siente la diferencia, ¿va? Se mira la diferencia. Saludos ahí a la raza que está activa por acá. Los que le están dando tac-tac, gracias también. Tengo mensajes de WhatsApp por acá. Saludos, Miguelito, me dice, bonito martes, gracias. Tengo más mensajes. Por acá tenemos notas de audio, vamos a ver qué dice la raza a través de los audios. Buenos días.
1: Hola, Miguelito, ¿cómo estás?
0: Muy bien.
1: La canción, tú sabes bien. Te escucho aquí en Río Dulce, te habla Fanny García, todos los días te escucho, me complaces, porfa, aquí estoy cocinando.
0: Qué rico, ¿verdad? Ya haciendo el almuerzo, mira qué rico. Tú sabes bien de Elvis Martínez sería entonces. Vamos a ir agregando ya música lista. Saludos a la raza de Río Dulce, Talanga, que la pasen muy bien, la gente que está en Talanga, tú sabes bien, de Elvis Martínez. Listo. Saludos a la raza en Talanga. Soy full amigo suyo. Eso me llega, papá. Saludos. Sí, no, hay, mira, hay gente que viene de mi cuenta oficial, se vienen a conectar acá y yo les agradezco, ¿verdad? Los que no me siguen esta cuentecita de aquí a la radio, vayan a seguírmela. Vayan a seguírmela para que la cuentecita también vaya creciendo y se vaya dando a conocer, ¿verdad? De que la radio ya tiene también su página en TikTok, donde usted va a poder interactuar con nosotros en cada programación que nosotros logramos transmitir, ¿verdad? Saludos para Marlon, Marlon Castillo, vamos a ver, Castillo, saludos. Hey, saludos, dice Mari. Saludos a Mari, saludos para Gómez. Conectando también por ahí la raza. Bueno, denle en tac tac y denle en compartir porque estas bachatas se van hasta las 2.

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0: Al estilo del señor Elvis Martínez, ahí estaba, tú sabes bien. Saludos a la gente de Río Dulce, Talanga. Complacíamos a la amiga Fanny, que la pase muy bien allá en Talanga, ¿verdad? La gente que está conectada con nosotros en Talanga. Así avanzamos en los bachatazos de hoy martes. Hoy, Príncipe Veje, ¿cómo está? Lo ocurrente. Por acá anda lo ocurrente, miren. ¿Cómo anda lo ocurrente? ¿Cómo anda lo ocurrente? ¿Cómo está la cosa? Ahora sí, dice, no vine a barrer. Sí, hey, vos, pero ya apareciste en la otra cuenta, mira. Hey, denle tac-tac a ese en vivo, gente. No me gusta ver los en vivos a mí ahí. Todos simples, todos intactac, no, hombre, ahí no se vale. Aquí trabajando, me dice lo ocurrente. Relajados. Sí, no, es que el trabajo que tiene lo ocurrente es otro nivel, vos. Otro nivel. Saludos a Liliana. ¿Cómo está Liliana? Buenos días. ¿Me ayudarías con una publicidad? Me dice por acá. Asuntos de publicidad solo al privado, mi rey. Solo al privado porque ya si es para la empresa tiene un costo. Si es para la empresa tiene un costo. Ahora, si es para el programa que yo tengo en la mañana, pues tendría que escribirme siempre también al privado. Ahorita sí. Dice, ¿ya a esta hora está relajada o siempre la rutina del todo el día es igual? ¿Cómo está la cosa? Complázcame con corazón sin cara. Sería de Prince Roy, ¿verdad? De Prince Roy, listo. Tengo mensajes de WhatsApp también de la raza que está activa conmigo por acá. Hola Miguelito, bonito martes. Complázcame con Asesina de Zacarías Ferreira. Saludos para Carmen en Cedro. Que la pase muy bien. Saludos a Carmencita en Cedro. Sí, dice. Oíme, ¿cómo combinas palabras vos? ¿Cómo combinas palabras? Corazón sin cara. Vamos a buscar esta rola de Prince Royce. Corazón sin cara. De Prince Roy, listo. Saludos para Kelvin Muñoz. María viene ingresando por acá. Démenle tac-tac esa vaina y denle compartir, porque nadie, hey, hasta el momento nadie ha compartido. Nadie ha compartido. Soy, vamos a ver, ¿cómo sería la cosa? Finísima. Soy finísima. No, así se nota. Eso se nota de largo. Solo con la forma de expresión, ¿verdad? Ella es de las que no dice mudada, sino que off it. ella es la que no va a disco, sino al antro. Así es la gente fina, así habla la gente fina, ¿va? La gente fina no va a disco, va a antro, viejo. La gente fina no se pone mudada, se pone off it. Claro que ella dice. ¿Qué otras cosas dice la gente fina, ¿no? Acostumbra bastante la palabra ¿qué? Naco, ajá, uy, naco, ajá, correcto. Uy, naco. Saludos para López, para Nadia, Carolina, saludos, bienvenidos a los que se vienen conectando por acá a través de TikTok. ¿Cómo aparecemos en TikTok? Aparecemos como Estéreo Porvenir, ok, así nos pueden buscar. Estéreo Porvenir, esta es la cuenta de la radio. Poppy, ajá, Popis también. Poppy, ¿qué palabra podría ser? ¿Qué palabra podría ser? Otra cosa de la gente fina es que come solo con dos dedos, ¿va? Con dos dedos. Ella come con dos dedos. Tres, o usan tres. Y la mayoría de cosas las mastican con la boca cerrada. Con la boca cerrada, sin abrir la boca. Saludos para Ángel. Que la pase bien, Ángel. Bueno, vámonos con rol entonces. Al estilo de Prince Royce, corazón sin cara. Me están pidiendo por acá la ocurrente. La ocurrente está en México. Saludos a la gente que se conecta desde México por medio de nuestro canal de WhatsApp. O de TikTok, más bien, de WhatsApp. Estoy con el WhatsApp, yo. A través de nuestro canal de WhatsApp, de TikTok. Y otra vez iba a decir WhatsApp, de TikTok. Usted se puede conectar con nosotros completamente en vivo a través de la cuenta Estéreo Porvenir. Ahí estamos activos, ¿verdad? Para que usted forme parte de nuestra programación en vivo hasta las 12.

Saludos para las amigas que están activas en México. Por allá está la ocurrente. La ocurrente se encontró un similar así, dice, pero que no le aguantó después. Saludos a la ocurrente. La ocurrente, no, es que la ocurrente siempre se le ocurre algo. Saludos a Leticia Costa. Gracias a los que los están dando tac-tac. A los que miro que ya pues quieren animar a compartir. Aquí pueden mandar rositas. Ayúdenme ahí mandándome el quiéreme en esta cuenta, hombre, para que la cuenta se vaya volviendo popular. Sí, hombre, apóyenme ahí con quiéremes o con rositas blancas. Saludos para la... Sí, rositas blancas, por favor, porque esas rojas no ayudan en nada, viejo. Todas se las queda la aplicación. Esa no las da la aplicación. Esa se las queda la aplicación. Saludos para Leandra Chávez. Saludos a la familia Chávez, que la pasen muy bien. Gracias a los que se vienen conectando. Denle compartir que es gratis, ¿ok? Así como la amiga Leticia, miren. Así como la amiga Leticia Costa, que ella está compartiendo ya y ya está viendo que nos envía. Está analizando qué nos va a enviar ahorita, ya van a ver. Saludos a la amiga Leticia. Graviela, ¿cómo está? Buenos días. A los que vienen conectando por acá, Cintia también está activa. Mira, saludos a Cintia. Estamos saludando a los que están ingresando ahorita. Ya, corazón, dije lo ocurrente. Nada, pero ahí prácticamente no mandaste nada, vos. Esa se la quedan ellos. El mero Miguel dice por allá, Elías. Hey, ¿cómo estamos? ¿Qué dice Elías? ¿De dónde me escribe el brother? Manden el lugar para saber dónde están conectados. Saludos a Rosario. ¿Cómo está Rosario? Benítez. ¿Qué dice Benítez? Saludos a la raza en México. Bueno, son las 11:29, 11 de la mañana, 29 minutos, hora en todo el territorio nacional. Salamá, hermano, me dice, de Kevin. Kevin, Elías. Kevin, no, es que no sé quién, Kevin, espérate, voy a ver. Ya te digo. Kevin, es que conozco varios Kevin de ahí, ¿va? Kevin, el de pura vida. El animador. ¡Ey! ¿Cómo estamos, mi hermano? ¿Qué dice Kevin? ¿Cómo está la cosa? Por ahí lo miro activo con los inquietos ahora. Con los inquietos de Olancho. ¿Por qué no transmitís en tu cuenta? Me dicen por acá. No, porque es que mi canal... Miren, en mi canal, cuando yo transmito, en él se conecta bastante gente, ¿verdad? Se conecta bastante gente. Y ese es mi canal, pues. O sea, el programa que tengo en la mañana se conectan 500, 400 personas. Pero un día me voy de aquí, ese canal yo me lo llevo porque es mío. Mientras que esta página, al irme yo, aquí queda. Entonces, por eso me interesa que esta página de la radio crezca también. Porque al irme yo, aquí queda. Aquí queda, porque si algo yo tengo es que yo no soy egoísta. Yo le puedo dejar la página al otro director que venga para que se quede, ¿verdad? Espero estar bastante tiempo por acá, claro, es lógico. Ahorita no sueño ni por plumas irme. Camina activo, mi hija, ahí siempre de animador. Sí, gracias a Dios tenemos ahí la oportunidad con una empresa. Bueno, nosotros trabajamos en una empresa, viejo. Ya es una empresa grande, Alexi Producciones, llama la empresa. Disco móvil grande ya para ferias, eventos y toda esa vaina. Pero ahí andamos. Siempre activos. De mí dice, no te vas a deshacer tan fácil, yo te voy a seguir donde quiera. Ok, mi amor, gracias. Sabes que te mando un beso en la frente de arriba. Gracias ahí. Saludos a todos los que están conectando por acá. Así tiene que ser, dice. Sí, claro, así tiene que ser. En la vida, ¿saben que en la vida como uno actúa o como usted quiere actuar, así le va? Así le va, saben que a veces las personas no damos a conocer lo que somos, tal vez para no vernos mal ante la generación, ¿verdad? O que la gente piense de que uno es buena persona y quiere como jugar un papel doble, pero el que conoce el corazón está arriba, y entonces aquel es el que provee toda la maldad que uno tiene adentro. Qué rico, dice el ocurrente. Este ocurrente es vinagre, ¿verdad? Esto corriente vinagre, y es que no ha venido Dulce aquí todavía, no ha venido a quejar otras hipotas, es que les llega el relajo esta guirra. Exacto, dice. Bueno, saludos a la raza por allá en la zona de México, la raza en México, Tegucigalpa, también en Choluteca. De Choluteca nos está siguiendo mucha raza ya. Saludos a la raza de Choluteca, de verdad un aprecio a los amigos de San Lorenzo Valle.
Saludos para Suárez Mejía, que la pase a lo máximo. Vamos a ver, en Michoacán, México, está la amiga. En Michoacán, México, pero no suelta nada de tacos mexicanos de allá, ¿va? Saludos allá a la raza, hombre, para Reina. Saludos a Reina, que la pase muy bien, Reina. ¿Quién más se viene conectando? Vamos a ver, saludos. Hey, Leticia Costa. Saludos a la amiga Leticia. El Chico, hey, saludos para el Chico PRZ. Que la pase bien, el brother. Bueno, hey Kevin, ¿pero todavía está en Pura Vida o qué onda? ¿O no está ahí? Porque como lo miro que anda activo ahí con los inquietos. Digo que, a que miré el otro día animando ahí fue a Pablo, ¿ah? El otro día que anduve allá por la zona, quien estaba ahí era Pablo. Que muy bien Pablo también, otro nivel en las animaciones. Creo que se ha recuperado un poco Pablo. Saludos a la raza de Minas de Oro, que la pasen muy bien. 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Saludos para Patti. ¿Cómo está Patti? Saludos, Patti. Rayman, saludos a Rayman. Saludos para la amiga Carmen en Cedros. Listo, ahorita ya le va a sonar su rola a mi amiga Carmen, allá en Cedros. Está conectada la amiga. Saludos a los amigos en Vallecillos, también activos a través de la 91.7 FM, me dicen por acá. Y saludamos también a la gente que está conectada con nosotros en San Luis y Esquías, Comayagua. Que la pasen a lo máximo. Bueno, vámonos con rol entonces, Zacarías Ferreira. Y esta rola se llama Asesina. Es lo que suena a través de la Super Radio. 11:34 minutos.

Asesina. Al estilo de Zacarías Ferreira, ahí estaba la rola, se llama Asesina, me salió una asesina, hombre, que tira a matar. Tira a matar con todo. Tengo pendiente Llévame Contigo de Romeo Santos. Ahorita voy a evacuar los comentarios que están ingresando en el TikTok, nuestra gente de TikTok. Vamos a checar por acá, voy a evacuarlos aquí porque algunos se saltaron ya y quiero saludarles, ¿ok? Dice por acá, hey Miguelito, me dice, saludos desde, vamos a ver, saludos el chico Pérez, desde San José de la Mora, Vallecillo. ¿Cómo está la gente de San José de la Mora, Vallecillo? Cuéntemelo, ¿cómo está la cosa por ahí? Dice Byron Aguilar, hola, dice, buenos días. Complácame con una canción, Llévame Contigo de Romeo Santos. Listo, mi rey, ¿desde dónde me escribe? Dice, y te sigo aquí también. Ok, mi amor, listo. Pero dice que al irme yo de aquí, deja de seguir la página. Es lo malo, ¿ah? Dice por acá, ¿qué tal? ¿Cómo estás? Hey, mi hermanito Raymond Lago, ¿cómo está, mi hermano? ¿Qué dice mi hermanito Raymond? ¿Cómo está la cosa? Dice, sigo aquí. Yo también. Este ocurrente es otro nivel, va. Otro nivel. Dice, póngame una música ahí. Me dice, póngame mía. ¿Eres mía o cómo es la cosa? Rosaura Mengíbar. Hola, ¿cómo está la amiga Rosaura? ¿Cómo está la amiga? Pues todo bien, dice, con un calorazo. Piense que aquí hoy está sumarrado el día. Bueno, ahorita está brisando. Se mira por aquí por los vidrios que está brisando. Yo te sigo, mija, hasta el fin del mundo. Es que rico, ¿eh? Óigame, qué rico. Pues todo bien, ok, listo. Saludos para Rayman. Bueno, gracias a las personas que están conectando por acá. Gracias, los que no nos siguen la paginita de la radio, vayan a seguírmela. Vayan a seguírmela, porque aquí vamos a estar transmitiendo cuando estemos en turno, ok. Vamos a agarrar de estar transmitiendo. Puede ser, ¿verdad? El programa de las bachatas. Este programa de las bachatas, una hora casi siempre. Casi siempre. Entonces, actívese ahí, démele seguir a la página para que vaya creciendo y al fin, ¿verdad?, de que cuando nosotros transmitamos, usted pueda recibir notificación para poderle saludar. Saludos para María Hernández. Rosa, dice Rosa, hola. Buenos días, ¿cómo está Rosa? ¿De dónde me escribe Rosa? Por allá miro a mi hermanito Mario Alejandro, el señor del Gifiti, el maestro del Gifiti y de la agüita de bikini. Saludos a Mario Alejandro, que la pase bien el brother. Saludos, hey Rayman, y entonces, Rayman es la cosa. Rayman, entonces, ¿eres mía de Romeo? ¿Cómo es la cosa? Porque no me puso mía. Saludos para el Garza. Que la pase bien el Garza. Yaret Garza. Saludos ahí para Walter Artica. También viene conectando el brother. Saludos. Ok, listo, mi hermanazo. Voy a programar entonces el doble de Romeo, ¿verdad? Aquí no comes tamales. No ha salido tamales todavía por aquí, pero si sale uno, yo me lo atravieso. Por mí no hay problema. Por mí no hay problema. Si me sale uno, yo le doy duro. Mire, ahí está. Hey, gracias, mi hermanito Rayman. Mire, ahí está, ya está listando algo bueno ahí, Rayman. Alguna gorrita, un sombrerito está listando por ahí, mi brother. Aquí está uno, me dice. ¿Ya viene sin hojas o viene? Hay que desenvolverlo. ¿Cómo está la cosa? ¿Viene sin hojas o hay que quitarle las hojas? Hey, gracias, mi hermano. Gracias por la rosita, viejo. Gracias, hijo. Mire, así como Rayman, usted también nos puede apoyar ahí, ¿verdad? Con rositas, para que ya la página vaya agarrando, se vaya volviendo popular en las redes. Vámonos entonces con Romeo Santos. Esta rola se llama Llévame Contigo. Son las 11:42, vamos hasta las 12 del mediodía.

0: 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Bueno, ahí estamos complaciendo, ¿verdad? Peticiones musicales. Algo de Romeo Santos, llévame contigo, por favor, hombre. Vamos a evacuar comentarios por acá, saludos. Les saludo desde aquí, desde Tegucigalpa, dice mi amigo Raidman. Saludos a la raza en Tegucigalpa, la capital de la República, papá. Saludos a toda la raza por aquí que está conectada. Saludos para Cindy Sevilla. Dije, Cindy, hola, quiero la canción de Romeo Santos, Necio. Saludos, ¿dónde está usted, Cindy? ¿Desde dónde me escribe Cindy? Aquí me dice desde Cabán, Alta Verapaz. Saludos para Rosita, que la pase muy bien. La ocurrente que nos está mandando por ahí, corazoncito, mil gracias a los que nos dejan ahí sus caritas con sus emojis, sería más bien de corazones y sus caritas ahí, ¿verdad? Muchas gracias. Dele compartir esta vaina para que más gentecita nueva venga, ¿ok? Hola, me dice, ¿cómo está? Complácame con una canción de Romeo Santos, Diabla. Diabla sería entonces, la Diabla, ¿verdad? La Diabla de Romeo Santos.
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0: 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Saludos para Byron. Viene ingresando Byron Aguilar. Hey, saludos a los que le están dando full tac-tac. Por ahí miro que la raza pues le está dando tac. Eso me llega. Me llega que la gente se active ahí con el tap-tap en la pantallita. Bueno, voy saludando también a la gente por acá en San Pedro Sula, los que se conectan a través de www.estereoporvenir.com. Gracias. Bueno, vámonos con Rolito entonces. La rola se llama Eres Mía, complaciendo hasta Tegucigalpa.

Casando Byron Aguilar. Hey, saludos a los que le están dando full tac tac. Por ahí miro que la raza pues le está dando tac. Eso me llega que la gente se active ahí con el tap tap en la pantallita. Bueno, voy saludando también a la gente por aquí en San Pedro Sula, los que se conectan a través de www.estereoporvenir.com. Gracias. Bueno, vámonos con Rolito entonces. La rola se llama Eres

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0: 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Así avanzamos en la mañana, 11:49. Con esto complacíamos a... Bueno, saludos para el amigo Rayman en Tegucigalpa. Ahí complacíamos la rolita. Tengo mensajes por acá. Vamos a ver. Eres mío, dice por acá. Hey, saludos al ocurrente. Dice por aquí Diana Sevilla. Hola, hola, ¿cómo está Diana? ¿De dónde me escriben? Manden el lugar para saber dónde están conectadas, ¿verdad? O dónde están conectados. Siempre que usted me escriba, Miguelito, mándeme el lugar, ¿verdad? Mándeme el lugar porque así yo sé dónde la comunidad de TikTok, la audiencia por medio de TikTok, ya está llegando con nosotros. Bueno, saludamos también a través de frecuencia los que están conectados a través de la 91.7 FM aquí en los diferentes barrios del Porvenir Francisco Morazán, como también la gente que se conecta desde la zona de acá de Talanga a través de 90.9 FM. Estamos activos a través de Talanga Estéreo. Saludos para toda la gente que se conecta por ahí a través de la frecuencia. Saludos a Alemán Sánchez, a Ordóñez, que la pasen muy bien, la gente de Río Dulce, Talanga. Saludos a gente de Río Dulce, Talanga. Saludos para el señor Chamán. Saludos al mero Chamán, que la pase a lo máximo, el brother. Démenle seguir a la página. Si todavía no lo sigue, démenle seguir a la página ahí, por favor. Síganme la cuentecita, ¿ok? Sí, dele compartir. Si usted comparte, más personas vienen aquí rapidito. Mire, ahí nos está siguiendo ya el solitario. ¿Quién más? Carlos. Ya nos está siguiendo Carlitos, Alfredo. Hola, dice el Chamán. ¿Cómo está el Chamán? ¿Qué dice el Chamán? Saludos para Donis, Donis Misael. ¿Cómo está el amigo Donis? Son gringos, dice. Son gringos. El chamán es gringo. Bien, dice. Saludos. ¿Son gringos o soy gringo? ¿Cómo es la cosa? Vamos a ver. ¡Ay, ay, ay! ¡Ey, hombre! ¡Ey, hombre!

Saludos a mi hermanito gringo, por ahí está conectado gringo. Saludos al mero gringo, hombre, el chico Alexi, el chico de Alexi Producciones, está activo. Son gringos, soy gringo, quiero poner el brother. ¿Cómo está el brother? Saludos para Donis, Donis Misael, saludos desde Ciudad de México. A mi hermosa Comayagua, saludos hasta la hermosa Comayagua, a la gente que está en Ciudad de México. Saludos para el amigo Donis Misael. Eddie Morales, viene ingresando también, todos los que son nuevos aquí y no siguen la página, vayan a seguirme, vayan a seguir la página de la radio. Saludos al mero gringo. No sé si está en casa, gringo, porque es que gringo sí, no tiene paradero. De repente está en un lado y de repente está en otro. El otro día andaba allá por adelante de Choluteca, dijo. Se imaginan, va. Adelante de Choluteca andaba este señor. Saludos para Carlito, que la pase bien, Carlito. Bueno, son las 11:52. 11:52. Vayan a seguir la página. Guayna, saludos a Guayna. Yo soy feliz. Miren los nombres que salen ahí. Yo soy feliz. Qué bueno, ¿ah? ¿Eh? Así avanzamos en la cápsula. El necio se llama la rolita. Vamos complaciendo peticiones. Hasta las 12 del mediodía. Vamos en vivo.

Al estilo Romeo Santos, el necio se llama la rola. Amado mío, dice el ocurrente. Saludos al ocurrente. Ocurrente. Ocurrente, ¿qué estás haciendo aparte de trabajar ahorita y ver esta belleza? Saludos a la ocurrente. Joel Sevillón, saludos, Sevillón. Carlos Munguía, viene ingresando el brother también por ahí. Saludos al brother, que la pase muy bien, ¿verdad? Toda la gente que viene ingresando por acá en la cuenta de Estéreo Porvenir. Ya me voy a ir a almorzar, dice. Bueno, es que en México tenemos el mismo horario, ¿verdad, ocurrente? México tenemos el mismo horario. Aquí tengo yo, bueno, aquí en Honduras, hora nacional de nuestro país, 4 minutos para las 12, son los que me quedan. Yo creo que con México andamos ahí. Saludos para William, saludos al mero William. ¿Qué dice William? ¿Qué dice William? Yolani, hey, gracias a Yolani. Mira, así como a Yolani usted nos puede ir a seguir. Así como Yolani. Así que es el mismo, dice, ok. Ok, o sea, así la hora del almuerzo, las 12. Ya va prácticamente a la hora de almuerzo, la ocurrente. Aquí estamos siempre, hermano. Me dice, eso me llega. Hey, saludos a mi hermanito William, que la pase bien el primero William. Saludos, ando algo afónico, pero siempre con toda la actitud, ok. Siempre con toda la actitud, con toda la vibra, tratando de dar lo mejor cada día. Saludos para Rafita, Andrés Mesa, saludos Andrés, que la pasen de lo mejor. Bueno, llegamos al final, gente, 11:57 minutos, gracias a todos los que nos sintonizaron a través de la frecuencia 91.7 FM, a través de 90.9 FM ahí en Talanga, a través de www.estereoporvenir.com y en esta ocasión a través de TikTok. Dice, sí hombre, dice, gracias ahí por los saludos, mi brother, nombre, ya sabe, mi hermanito, saludos. Bendiciones, mi corazón, muchas gracias. Vayan a seguir la página, sigan la página para que cuando transmitamos, pues puedan vernos, ¿verdad? Puedan saludarnos. En esta página vamos a estar transmitiendo las programaciones de la radio. Cada programación que tengamos aquí, vamos a dejar de transmitir una hora para que usted pueda interactuar con nosotros. Usted que pasa activo en las plataformas digitales. Seguime, brother, dice. Ahorita te vamos a seguir de aquí, mi hermano. Ahorita te vamos a seguir, permitime que me cargue esta vaina y listo, ahí te estamos siguiendo ya. Saludos, William. Yancy Herrera viene conectando a la amiga de Silca. Hola, Miguelito. Feliz día. Kimberly. A Kimberly ya rato la miré que estaba conectada, pero hasta ahorita me escribe. Para que mire que la ando ahí. Bendiciones. Amén, amiga. Gracias igual para ti, ¿oíste? Si me sigues, corazón, te vamos a seguir. Claro que sí. Vamos a seguirte de aquí. Vamos a seguirte. Listo. Ahí te estamos siguiendo ya. Valesca. Saludos a Valesca. Sí, dice, he estado viendo. Sí, y hasta ahorita se reporta, ¿eh? Nos tenía solo. Bajo la lupa, saludos. Gracias a los que nos están siguiendo, gracias. Soy fiel en sus lindos programas. Muchas gracias, Kimberly. Sí, ella es fiel. En el programa que tenemos nosotros en nuestro canal de TikTok, ella es de las que pasa siempre conectada con nosotros, ¿verdad? Y les agradecemos muchísimo a todas las personitas que se conectan a través de nuestro canal de TikTok y a los que ahora nos vienen a seguir en esta otra página, que es la página oficial de la radio. Saludos para Francisco Orozco, que la pase de lo máximo. Gracias a los que están activos. Bueno, ahora sí, nos vamos. Que la pasen muy bien. Esta rola se llama ¿Dónde están esos amigos? Para esos amigos que no son sinceros, para esos amigos de que te... ¿Cómo sería la palabra, licenciado? Sí, de que son contigo, dice, cuando hay billetes, sería la cosa, cuando hay pisto. Yo me puedo, dice, perder cualquier cosa, dice, menos un programa suyo. Gracias, mi reina, te mando un beso, ¿viste? Sí, para esos amigos de que, bueno, cuando adelante de uno son una cosa y atrás hablan de uno. ¿Le ha pasado a usted? ¿O usted conoce a alguien similar así? Yo creo que en toda la... Sí, en cualquier combo de amigos siempre existe aquel amigo de que adelante de vos es una cosa, pero atrás habla de vos. Ajá, correcto. Y adelante tuyo te abraza y te da la mano y te abraza. Y solo deja falta que te dé el beso de Judas. Exacto, dice, cuando hay money. Ajá, correcto. Sí, no es broma, existe siempre aquel amigo que es... ¿cómo sería la palabra? Amistad fingida. Amistad fingida. Que cuando te encuentra o te mira o le toca compartir contigo, hasta te abraza, te da la mano, te abraza y solo le hace falta que te dé el beso de Judas, pero por detrás
habla de ti milerías de cosas. 12 en punto del mediodía. Buen provecho para todos en el almuerzo. Que la pasen bien, con permiso.

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0: En Talanga Estéreo es la hora 4 de la tarde.
1: 14 minutos.
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0: están mis queridos amigos y mis queridas amigas de la sintonía? Hoy quiero darle gracias a Dios por permitirme presentarme a través de esta potente cabina de radio a cada una de las personas pues que a diario escuchan mis programas. Gracias a Dios tengo bastante audiencia, muchas personas que me mandan sus mensajitos y me dicen las estoy escuchando en este momento, o que me llaman después del programa y me dicen Caridad, la estoy escuchando y me gusta su programa, y eso me gusta que le guste, porque para eso me esmero, para eso he estudiado, para eso he tratado de conocer cada planta, cada fruto, cada hierba, para poder curar cada una de las enfermedades y también darle recetitas a las personas que hoy están escuchándome. Porque hay personas que, le voy a decir una cosa, hay personas que no pueden bajar, venir acá a mi consultorio. Entonces estas personas dicen, voy a escuchar el programa de la maestra para agarrar una de las recetas que ella da. Y eso es muy bueno. Siempre yo le he dicho, agarre papel y lápiz para que usted anote mis recetas, para que usted anote mi número de teléfono o no anote mi dirección, por si un día usted quiere venir a consultarme, ¿verdad? Yo gustosamente pues voy a ayudarle. Quiero decirles que para empezar el día de hoy este programa, le voy a dar esta receta, así que atento, atento, porque es una receta que usted fácilmente la puede preparar en casa. Yo trabajo bastante con la hoja de llantén, y la hoja de llantén yo la ocupo para enfermedades de los oídos. Hay mucha persona que está con aquel gran dolor de oído o siente aquel ruido como que le anda un insecto adentro de los oídos. También lo uso para las quemaduras, también lo uso para las picaduras de insecto, ¿verdad? ¿Cómo va usted a preparar cuando hay una quemadura, cuando hay un hinchazón, cuando hay una picadura de cualquier tipo de animal? Va a venir usted, va a conseguir las hojitas de llantén, las va a echar en agua hervida, las va a dejar por 5 minutos. Después va a venir usted y las va a machacar, bien machacaditas, de manera de que le queden deshechitas. Y usted se va a poner los pañitos ahí de hojas, los pañitos de hojas, por media hora en el lugar donde está afectado. Y para el dolor de oídos, pues lo que usted va a usar o siente el sonido en los oídos, lo que usted va a usar es, va a machacar bien la hoja, ¿verdad? Con un poquitito de agua hirviendo, o sea, póngalas a hervir las hojas, sáquelas, las machaca. De ahí busque usted lo que es un trapito y cuélelas, y exprímalas, porque es muy importante que usted use 2 gotitas en cada oído. Y ahí después usted me va a contar, aparte que le va a limpiar, aparte le va a quitar el dolor, ¿verdad? Y va a escuchar muy bien, porque es una limpia totalmente que le va a hacer lo que es el preparativo de la hoja de llantén. Escuche mi dirección, ya vengo con cada uno de ustedes. 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También yo le trabajo con la planta de alfalfa. La planta de alfalfa, pues, es una raíz muy buena, ¿verdad? Yo uso lo que es la raíz y uso también lo que es las hojitas, porque fíjese que usted hace un preparativo de estos, está tomando un tratamiento de alfalfa por 1 mes y me va a contar, ya que esto le sirve a aquella persona que sufre de dolor en los huesos, que anda como con cansancio, ya que este le trae lo que es calcio, le trae potasio, le trae fósforo, ¿verdad? Esta planta le contiene hierro, le contiene vitamina A, le contiene vitamina C, vitamina E y vitamina K. Es una planta que le ayuda a todo el sistema del cuerpo. Ya me han llamado muchas personas y me han dicho, Amiga Caridad, fíjese que no sé qué es lo que está pasando conmigo porque estoy vomitando demasiado. Estoy vomitando demasiado y termino vomitando sangre. ¿Qué es lo que pasa? Ya un caso de esos quiere decir que está bien avanzado, entonces usted se tiene que poner un tratamiento mucho más avanzado. Ya tiene que tener un tratamiento corrido, no con cualquier pastillita usted se va a curar. Tiene que estar en seguimiento con una persona que está preparada para tratarle esa enfermedad, ¿verdad? Así que usted puede buscarme si usted gusta. Por mientras, usted puede preparar lo que es la sábila. Cortar un pedazo de hoja de sábila. Lo va a pelar y usted me va a estar comiendo la sábila. Óigame bien, por 2 semanas. Usted en 3 días va a sentir el gran cambio en su estómago. Va a pelar lo que es la sábila, le va a sacar la hiel y usted se la va a comer. Aunque yo también le recomiendo a la persona que le saque lo que es el aloe vera, o sea, lo que trae adentro la mata de sábila. Lo licúe con un poquito de agua. Lo ponga al congelador, en los cubitos, donde se hacen los cubitos de hielo, póngalo al congelador y usted se come 2 cubitos de esos en la mañana, 2 en el mediodía y 2 en la noche. Eso le va a ayudar para el colon, le va a ayudar para el estómago, y si hay lo que es una úlcera en su estómago, créame que esto le va a dar aquel gran alivio y va a sentir usted bien refresquito su estómago, ¿verdad? Es muy importante que usted pues anote nuestras recetas para que usted así se pueda curar en casa. Voy a darle contestación a un mensaje que pues tengo aquí desde ayer. Dice este mensaje: hola Caridad, mucho gusto. Soy fiel oyente de su programa. Le estoy escribiendo de Vacadías. Aquí se escucha bien clarito su programa. He aprendido mucho de sus recetas, pero yo le estoy escribiendo porque estoy pasando una enfermedad terrible. Mi nombre es Carmen Emilia Rodríguez, de edad de 27 años. Tengo 3 años de estar sufriendo de una gran enfermedad infecciosa. Ya visité varios médicos, pero la medicina no me llega. Ya tomé todo tipo de medicina química y solo me alivian, nada más. Y de ahí me regresa la enfermedad. Fíjese que yo estoy teniendo un dolor bien feo en el vientre y estoy manchando bastante el bloomer. Quiero que usted me ayude y que me haga un examen para ver qué es lo que está pasando conmigo, ya que mi enfermedad me tiene bastante afligida porque no puedo ni siquiera tener relaciones sexuales con mi esposo, ya que me duele bastante, me arde, me pica y mancho con mal olor el bloomer. Muchas gracias, Caridad. Estoy pendiente de su programa. Como estos mensajes a mí me llegan a diario, hermanita, y yo lo que puedo decirle en este momento es que me consiga la quina y se me va a hacer lavado de quina en su parte íntima, ¿verdad? Me va a conseguir las perlas de liquidámbar o la miel de liquidámbar y la va a preparar con miel de blanco, ¿verdad? Y se va a tomar una cucharada en la mañana, una al mediodía y otra en la tarde. En sí, usted necesita un tratamiento más avanzado, ¿verdad? Un tratamiento bastante corrido, de varias plantas, de varios preparativos. 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
0: Tengo otro mensajito por acá que dice: Caridad, ¿cómo está? Es un placer escucharle que ya está atendiendo en Siguatepeque. Yo tengo años de estarle escuchando, pero no he podido viajar hasta Comayagua, porque en la radio de Comayagua es que la he escuchado. Ya que está aquí, voy a aprovechar, porque fíjese que se me está cayendo bastante el pelo y quiero saber si usted ayuda para quitar el vicio del alcohol. Si tiene el tratamiento, me avisa, ya que mi esposo bebe prácticamente casi todos los fines de semana. Y cuando llega a la casa solo a buscar pleito, tanto que los niños le tienen miedo. Gracias, maestra Caridad. Regáleme su dirección a donde está atendiendo en Siguatepeque. Mi querida hermana, gracias por ser fiel oyente de mi programa. Sí, yo tengo más de 15 años de estar atendiendo en Comayagua también. Más de 15 años de estarle sirviendo al pueblo y me imagino que usted me escuchó en la emisora de Comayagua. Pues yo quiero decirle que yo atentamente puedo atenderle en Siguatepeque. Los días sábados puede llegarse a Siguatepeque. Yo gustosamente le puedo ayudar para curarse de esa caída del pelo que usted tiene. Para ayudarle en cualquier problema que usted tenga, usted no se preocupe, que en menos de una semana usted me va a estar diciendo que se siente bien. Si su esposo está tomando demasiado, hay que revisarlo también. Y también hay que hablar bien con él, porque yo le pongo el tratamiento, pero él tiene que estar de acuerdo, ¿verdad? Porque es una limpieza estomacal la que se le va a hacer a él, para que bote todos los residuos de alcohol que hay en el cuerpo. Así que no se preocupe y visíteme lo más antes posible. El otro mensaje dice por acá: Maestra Caridad, soy una muchacha preocupada por su madre. Tengo a mi mamá hace 15 años con un gran grano en el pie derecho y le hemos buscado medicina y no le hemos encontrado la cura. ¿Me la puede revisar para llevársela? Ella tiene 62 años y ya tiene bien infectado esa llaga, dice. Si me la puede revisar, yo se la llevo. Claro que sí, se la puedo revisar. Se la puedo revisar con muchísimo gusto. Lávela con agüita de quina, pongan a cocinar la quina y la lavan, ¿verdad? Eso es muy importante que lo estén haciendo ahorita mientras me la traen, porque yo le voy a hacer unos preparativos que también van con quina, ¿verdad? Pero son unos preparativos, unos aceites, son unos cocimientos y unas cápsulas. Es un tratamiento bastante largo, de 3 meses, pero rápidamente ella va a estar secando ese grano, ¿verdad? Pidámosle a Dios primeramente. Los dejo, mis hermanos, ahí les dejo mi dirección para despedirme, que el Señor me los bendiga.
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de la tarde, 31 minutos, 4 de la tarde, más 31 minutos a través de la radio del primerísimo lugar, 9967-7340-3376-5259. Continuamos siendo patrocinados el día de hoy, martes 11 de agosto del año 2026. 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

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Queremos agradecer a nuestros fieles oyentes que nos están escuchando vía internet a través de www.talanguestereo.com, fuera de nuestras fronteras patrias, en muchas aldeas del municipio de Cedros, especialmente en el sector del Guante. Ahí también somos cadena total. 23 para las 5 de la tarde.

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de la tarde más 44 minutos, 16 horas 4 de la tarde más 44 minutos. 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

4:49 ya, martes 11 de agosto del año 2026. 9967-7340-3376-5259. Queremos agradecer a nuestros fieles oyentes del municipio de Cedro, Francisco Morazán. Nos vamos complaciendo peticiones.

52 minutos, queremos agradecer la fina audiencia que tenemos en la bonita comunidad de Liguerito, en el municipio de Aurica, Francisco Morazán, hasta Las Flores, en el municipio de Yocón, en el departamento de Olancho. Muchas gracias por continuar sintonizando la radio. 4 de la tarde, 53 minutos.

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El saludo para nuestro fiel oyente Douglas Amador, por ahí nos anda sintonizando a esta hora de la tarde. Son tres canciones, ¿verdad?

feliz tarde a Jenny, que siempre nos escucha el día de hoy. También para su familia, hasta el sector de Valle Arriba. Para don Nicolás Ponce y doña Claudia, siempre sintonizan la radio del primer lugar.

14 minutos, 11 de agosto del año 2026, a través de la radio del primerísimo lugar 9967-7340-3376-5259. 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

Tarde, más 24 minutos. Queremos agradecer a nuestros oyentes fieles en Palmira, Talanga. También ahí están pendientes de nuestro espacio musical el día de hoy. 5 de la tarde, más 24 minutos.

tarde, más 27 minutos vía internet. Puede escucharnos a través de www.talangaestereo.com. 9967-7340-3376-5259. 11 de agosto del presente año 2026. Queremos saludar a nuestros fieles oyentes y cumpleañeros a la vez, que disfrutan de la primera estación de radio.

0: 5 de la tarde, más 30 minutos para nuestros fieles oyentes que nos escuchan en la bonita comunidad de San Martín. Y por supuesto, están pendientes de nuestro programa musical en Atoviejo, por ahí también en La Esperanza, sintonizando la radio del primerísimo lugar. 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

5 de la tarde más 35 minutos a través de la radio del primerísimo lugar 9967-7340-3376-5259. Continúe acompañándonos en nuestra ruta musical a esta hora.

Tarde, más 39 minutos ya a través de la radio del primerísimo lugar. 5 de la tarde, pasados 39 minutos. 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

0: Bucaramanga Estéreo. Es la hora. 5 de la tarde.
1: 46 minutos.

0: 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Es la hora. 5 de la tarde.
1: 46 minutos.

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Hola, hola, hola, ¿qué tal? Bienvenidos, bienvenidos, bienvenidos una vez más a este fantástico programa amplio y selecto auditorio, un programa naturista, un programa donde le enseñamos a usted a utilizar la madre naturaleza, a utilizar las plantas, las hierbas, las cáscaras, a utilizar la medicina natural. Mi querido hermano, hermanito oyente que me está escuchando en este momento, recuerde que estamos nosotros para ayudarle, para servirle a usted que está allí postrado en esa cama, usted que tiene 5 años de estar padeciendo de esa enfermedad, usted que tiene 5 años de estar padeciendo, de estar sufriendo, de estar en el dolor, en el sufrimiento. Para eso estamos nosotros, para poderle ayudar, para poderle servir, mi querido hermano, hermanita que me está escuchando en este momento. Recuerde el programa Vientos de Cambio para una Vida Saludable, que dirige la maestra Alba Luz y su servidor, el maestro Noé, naturistas, curanderos, espiritistas y con un gran conocimiento en numerología, en astrología, la maestra Alba Luz y su servidor, el maestro Noé. Queridos hermanos, estamos completamente en vivo transmitiendo este fantástico programa hasta allí a la intimidad de sus hogares. Usted que me está escuchando en este momento, allí con su radio de baterías, usted que me está escuchando, que está ahí en su hamaca, usted que va en su vehículo, usted que viene en su vehículo, querido hermano, usted que viene en la unidad de transporte, que va en la unidad de transporte, usted está en sintonía de este fantástico programa Vientos de Cambio para una Vida Saludable. 15 años de estarle atendiendo aquí en Talanga, 15 años de estar salvando vidas, 15 años de estar curando todas aquellas enfermedades que usted había andado en clínicas, en hospitales, en centros de salud, no podía curarse. Usted sí hacía los exámenes le salían en blanco, sin enfermedades, pero su cuerpo dice otra cosa. Usted está postrado, usted está triste, se siente enfermo, se siente agobiado. Usted se hace los exámenes le salen